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Soy tu amigo Fonsi Duarte, te sigo acompañando con muy buena música por el 101.7. Más adelante, de hecho, escuchamos algo de Shakira, quien recientemente, pues vaya que se hizo noticia, y es que llegó hasta Chocó para apoyar a las comunidades afectadas por el terremoto que sabemos que azotó a Colombia hace ya más de una semana. La cantante pues anunció que reconstruirá una universidad que sufrió graves daños durante este desastre natural, y además pues junto con un filántropo estadounidense van a impulsar la construcción de 10 colegios en la región. Esta iniciativa, según comenta, pues busca apoyar directamente a niños, jóvenes y estudiantes afectados por la emergencia y pues también contribuir a la recuperación de la zona. Cómo nos encanta cuando Shakira demuestra pues la gran persona que es, que también pues de eso se trata un poquito la fama, llegar a las personas y conectar sobre todo con su tierra. Así que, ¿qué te parece ese gesto? Ya me lo contarás tú. Te recuerdo que tenemos el WhatsApp de cabina, 667-786-1964, para lo que necesites. Si quieres alguna canción, un saludo, una felicitación, yo por aquí estoy a tu servicio. Vamos a escucharla con puntería. Súbele en todas partes, ponte Exa.

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5 de la tarde con 18 minutos. Por aquí seguimos para acompañarte. Excelente martes. No sé si ya saliste del trabajo, pero si sí, qué bueno, ya es hora de descansar. Yo te acompaño si me vienes escuchando en tu auto, en tu Alexa, a través del 101.7 o en línea directa portal.com, porque claro, estamos en todas partes con excelentes artistas. Esta canción que acabas de escuchar, 100 Miles, la verdad es que fue un éxito rotundo, aunque empezó pues de manera súper independiente por ahí en Europa. Esta canción de Gabriela Richardson con Giles, la verdad es que está padrísima, levanta el ánimo. Y no, también pues escribieron la letra cuando era muy joven esta chiquilla. Y aunque el tema se volvió un monstruo mundial con más de 200 millones de reproducciones, Gabriela pues decidió no irse por lo fácil ni firmar contratos para que le quitaran su libertad. Ella de hecho pues prefirió seguir su propio camino independiente para crear la música que a ella de verdad le apasiona. Vaya que lo hizo muy bien, excelente pieza. Y eso sí es tener mucha personalidad, ¿a poco no? Hay muy buenos artistas por acá, Dua Lipa, Morat, Zoe y Hugel llegan para acompañarte. Quédate conmigo, soy tu amigo Fonsi Duarte, en todas partes, ponte Exa.

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Bizcochito a cargo de Rosalía sonando a través del 101.7. Resulta que nuestra querida Rosalía pues volvió a pasar por un trago un poquito amargo en su gira, y es que esta vez le tocó sufrir en tierras mexicanas porque la cantante pues tuvo que cortar de golpe su concierto por allá en Guadalajara. Eso pues sí dejó a todos con las ganas, porque pues faltaban nada más y nada menos que 3 canciones para terminar, ¿eh? Y no, pues esta vez no fue por salud, por berrinches, sino que fue porque el clima estuvo pero pesadísimo. Pues es que había una tormenta terrible, mucho viento, la verdad es que el miedo se puso entre todas las personas, y por pura seguridad dijeron, ¿sabes qué? Pues hasta aquí llegaste. Hasta eso que la motomami, súper linda, súper profesional, se despidió diciendo que se iba con el corazón lleno, pero eso sí, pues imagínense la frustración de algunos fans. Y es que yo sé que dejaron a todos con las ganas. Lo bueno es que la escuchamos por acá en el 101.7. Ya son las 5 de la tarde con 40 minutos. Soy tu amigo Fonsi Duarte. Ya me toca despedirme de ti. Qué triste, yo lo sé. No te preocupes, mañana me escuchas de nueva cuenta a las 4 de la tarde para acompañarte con muy buena música, buenos artistas y además una que otra noticia. 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Te dejo con algo de Furacao. Soy tu amigo Fonsi Duarte. Gracias por dejarme acompañarte en todas partes. Ponte Exa. Bye, bye.

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8: 552.

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1: ¿Qué tal? ¿Cómo le va? Muy buenas tardes. Mucho gusto en saludarle. Soy Víctor Torres. Son las 6:00 y esta es la información más relevante registrada en las últimas horas en Línea Directa. En este martes 18 de agosto, estamos transmitiendo en vivo a través de las estaciones de radio del grupo RSN. Estamos en la cobertura estatal. Llegamos a los 20 municipios de Sinaloa a través de las frecuencias radiales de RSN. Y más allá, mucho más allá, estamos en las redes sociales. Estamos en vivo en YouTube, en Facebook y en la red social X. Ya estamos en todas, ¿verdad, señor Kevin? Ya estamos en todas las redes sociales en vivo. Te recuerdo las alertas informativas de Línea Directa en el canal de noticias de WhatsApp. Y si tienes algún reporte, alguna denuncia o comentario, tenemos activo el WhatsApp de servicios de Línea Directa, 66-7102-8836. Y hoy, en las noticias. Una mujer fue asesinada a balazos esta tarde en Presas del Valle, al norte de Mazatlán. Es el segundo caso de una mujer localizada sin vida y con violencia este martes en la zona sur del estado. Otro ataque armado se registra al norte de Mazatlán. Disparan contra tres jóvenes que viajaban en un vehículo. Uno resulta herido de gravedad. Vinculan a proceso a 7 de los 8 detenidos tras el enfrentamiento con la Guardia Nacional en Los Mochis. Permanecerán en prisión preventiva durante el proceso penal en el centro penitenciario de Goros 2, Saome. Y vamos con los detalles de la información. Vienen más lluvias, tenemos tormentas eléctricas dispersas esta tarde en Culiacán. No se esperan lluvias tan abundantes como ayer, pero no se descarta nada. Las tormentas de rápida formación en esta temporada son frecuentes, ya lo vimos ayer con esta megatormenta que dejó varios sectores inundados en la capital del estado. Y estas son las zonas con los arroyos de mayor riesgo, los de mayor peligro para la temporada de lluvias en Culiacán. Importante recordar esto, es muy importante que usted tenga presente el mapa de riesgos para esta temporada que está ya entrando en la fase más intensa en la segunda quincena de agosto y todo el mes de septiembre. Se esperan lluvias más abundantes. Vamos con Beatriz Piña, que nos tiene el reporte. Beatriz, buenas tardes.
2: Buenas tardes, Víctor, para ti y para todo el auditorio de Línea Directa. Así es, comentarte que ante el pronóstico de lluvias de alta intensidad para los próximos días, la Secretaría de Seguridad Pública y Tránsito Municipal de Culiacán exhortó a la ciudadanía a identificar los arroyos y cruces considerados peligrosos y evitar circular por estos puntos durante precipitaciones fuertes, por lo que recomendó utilizar vías alternas. Este martes la autoridad municipal compartió diversas infografías en las que se precisan las vialidades y cruces que pueden representar un riesgo durante las lluvias dividido por sectores de la ciudad. Por ejemplo, ellos mencionan que la zona con arroyos peligrosos en el sector sur está el Boulevard Manuel J. Cloutier y Cerro de las Cumbres. En el fraccionamiento Loma Linda está calle Constituyente Julián Adame y avenida Constituyente Cándido Aguilar, colonia Aquiles Cerdán. Es también la calle Constituyente Antonio Ancona y Constituyente Hilario Medina. También la avenida de los Constituyentes por la 20 de noviembre y Constituyente Andrés Magallón, colonia Salvador Alvarado. Y vienen una larga lista en el caso de la zona sur de Culiacán. Por ejemplo, en la zona norte viene entre los cruces considerados peligrosos, está la Calzada de las Américas y Boulevard Diego Valadez Ríos, debajo del puente Benito Juárez, el Boulevard Rolando Arjona, Amabilis y calle Estero Escuinapa, fraccionamiento Villas Victoria, José Ortiz de Domínguez y Satélite, colonia Agrarista Mexicana. Y por ejemplo, en la zona centro se encuentra la avenida General Juan Aldama y calle Nayarit en la colonia Rosales, Boulevard Emiliano Zapata y Avenida Independencia en la colonia Centro, y Avenida Nicolás Bravo y calle José Aguilar Barraza en la colonia Jorge Almada. Para mayor información, Víctor, comentarte que pueden ingresar a Línea Directa Portal, ya que ahí está la nota completa y está cada una de estas zonas consideradas peligrosas, para que la ciudadanía pues tome ahí las previsiones correspondientes. Sí. Y porque ahí también, sobre todo para la gente que también vive para el este, el oeste de aquí de la capital sinaloense, donde ahí se especifica cada una de las zonas, Víctor, ahí en la Línea Directa Portal, porque sí es un número considerable de zonas que son pues calificadas con arroyos peligrosos. Entonces es importante que la ciudadanía pues tome sus medidas previo y durante las lluvias aquí en la capital sinaloense, Víctor.
1: Sí, ya nos están preguntando que si vienen lluvias fuertes para esta tarde. Bueno, el pronóstico es no son lluvias tan fuertes como ayer, pero ya sabe usted cómo se pone Culiacán con estas calles que se convierten en arroyos peligrosos, como ya lo mencionas, Beatriz. Es el mapa de riesgos, específicamente en lo que se refiere a las zonas bajas y los arroyos. Está en Línea Directa Portal.com, sección Sinaloa Centro. La información, entre usted a Línea Directa Portal.com. Y va a encontrar la nota de Beatriz Piña con esta información muy puntual, precisamente para pues tener ubicados los lugares donde, si está lloviendo fuerte, evite esas zonas. Vamos a poner en pantalla nuevamente, mi señor Kevin, si es tan amable, por favor, los lugares que ya estaba mencionando Beatriz Piña. Son, como bien decía, son muchos, ¿eh? Sector noroeste, sector noreste, estamos hablando del centro también, el sector sur de la ciudad sobre todo, así que tome precauciones. Ahí están, bueno, si usted no está en Línea Directa Televisión, en este momento en YouTube, en Facebook, en la red social X, estamos mostrando las imágenes. Usted puede consultar lineadirectaportal.com y ahí está toda la información, el mapa de riesgos con los arroyos peligrosos para esta temporada de lluvias. Tormentas eléctricas se están reportando en diferentes puntos de Culiacán esta tarde. Si empieza a llover, mándanos un video al WhatsApp 6671028836 y aquí nos enteramos todos. Muchas gracias, Beatriz.
2: Buenas tardes.
1: Buenas tardes. La pasaron mal ahí en el sector del fraccionamiento Centenario. Subió el agua hasta la cintura. En algunos puntos hubo inundaciones de vehículos y casas. Están señalando una obra que está en proceso. Están pidiendo la intervención de las autoridades municipales. Manuel Aceves, nos dabas un adelanto de esta información en la segunda emisión de Línea Directa. Buenas tardes.
3: Buenas tardes, Víctor. Audiencia, efectivamente hemos estado dando seguimiento a las denuncias, a los comentarios a raíz de estas lluvias que se registraron el día de ayer, y el agua entró a las casas, alcanzó hasta la cintura de algunas personas y dejó vehículos parcialmente cubiertos durante las fuertes lluvias registradas el lunes, esto en el fraccionamiento Centenario. Hoy, esta mañana, nos reportaban esto y lo estábamos canalizando entre las autoridades, y es que habitantes de ese sector de Culiacán se comunicaron con Línea Directa para mostrar las afectaciones que dejó la inundación y solicitar la intervención de las autoridades ante el temor de que una nueva lluvia intensa provoque una situación todavía más complicada. Las imágenes compartidas por los vecinos muestran las calles completamente cubiertas por agua turbia y varios automóviles atrapados. En algunos puntos el nivel fue suficiente para cubrir buena parte de las puertas, las carrocerías de los vehículos. También estas afectaciones pues no quedaron únicamente en las calles. De acuerdo con los testimonios recibidos por Línea Directa, el agua ingresó a varias viviendas y alcanzó un nivel considerable. En las fotografías proporcionadas por los habitantes se observa agua acumulada dentro de las casas, y una vez que comenzó a bajar el nivel, los pisos y habitaciones cubiertos de lodo. Los vecinos reportaron afectaciones en muebles, en seres domésticos, vehículos, aunque hasta el momento no se cuenta con una estimación del monto de los daños. Muchos resultaron afectados y el agua entró hasta las casas, fue lo que nos comentaron. Los habitantes del fraccionamiento Centenario consideran que una obra que se realiza por Avenida Plan podría estar influyendo en las inundaciones, pues aseguran que estaría obstruyendo el paso del agua. Esta situación, sin embargo, corresponde hasta el momento al señalamiento de los propios vecinos, por lo que solicitaron al personal del Ayuntamiento de Culiacán acuda al lugar y realice una revisión para determinar ¿qué provocó que el agua alcanzara esos niveles? su preocupación aumenta ante la posibilidad de que vuelvan a presentarse precipitaciones fuertes en Culiacán, y lo piden, ojalá que nos puedan ayudar con esta situación. Las afectaciones, los afectados solicitaron la presencia de las autoridades municipales para revisar las condiciones en las que quedó el sector y determinar qué acciones se pueden realizar para evitar que una situación similar vuelva a repetirse. También pidieron que se revise la obra señalada en Avenida Aztlán y se determine técnicamente si existe una obstrucción que esté dificultando el desfogue del agua, Víctor. Es la información.
1: Sí, sabemos si hubo evacuaciones ahí, porque ayer con lanchas sacaron alrededor de 15 de personas, empleados de una institución de investigación en la zona del 10, pero pues ahí en lo que estamos viendo en el fraccionamiento Centenario, pues estuvo también muy complicada la situación. Ve nada más donde llegó el agua, Manuel.
3: Sí, efectivamente, no nos comentaron que hubo evacuaciones, de hecho nos comentaban esa parte donde pues no había autoridades el día de ayer en esa zona, a pesar de la situación. Fue algo que pues enfrentaron los vecinos solos, incluso sus labores de limpieza todavía esta mañana dentro de sus viviendas, por lo cual requerían la presencia de las autoridades.
1: Bueno, pues vamos a ver, porque vienen más lluvias y aquí los vecinos lo que están pidiendo precisamente es que no se vuelva a presentar esta situación, y están en todo su derecho de que intervenga una autoridad y les explique qué, bueno, qué es lo que está pasando. Está solvado el drenaje, no tiene salida el agua, es una obra, ellos dicen, precisamente, pues están señalando que hay una obra ahí, precisamente, en la avenida Aztlán, que podría estar obstruyendo, requiere un dictamen técnico, una revisión técnica a ese sector, y en eso, bueno, pues yo creo que ya está la autoridad municipal, estamos atentos a eso también, Manuel, muchas gracias.
3: Estaremos pendientes de todo el seguimiento. Buenas tardes.
1: Muchas gracias. Fuerte estuvo el aguacero ayer. Hoy se reportó, se confirmó que cayó una barda de un jardín de niños también en Culiacán. Y vamos con Carola Rojo, que nos tiene el reporte esta tarde. Carola, buenas tardes.
4: Buenas tardes, Víctor. Buenas tardes al auditorio. Así es, como resultado de las lluvias fuertes de la tarde de este lunes, se registró el derrumbe de la barda de un jardín de niños en la capital sinaloense. Así lo informó la titular de la Secretaría de Educación Pública y Cultura, Gloria Imelda Félix Niebla. La funcionaria estatal en entrevista comunicó que se trata del jardín de niños Oscar Liera en el fraccionamiento Real del Parque en Culiacán, y desde el primer reporte de este incidente, el Instituto Sinaloense de Infraestructura Física Educativa lo está atendiendo. Indicó que además se inundó el Centro de Investigación en Alimentación y Desarrollo, que aunque no pertenece a la CEPIC, es una instancia de suma importancia y también están atentos a ella. Escuchemos.
5: Se cayó una barda en un jardín de niños que ya está siendo atendido por ICIFE, y también tuvimos afectaciones por inundación en el CIA, que no es propiamente una instancia que depende de CEPIC, pero no dejan de ser un espacio, una coordinación de investigación y desarrollo de Sinaloa. Entonces estamos en la ruta para atender.
4: Destacó que no han tenido otros reportes de este lunes, sin embargo, están atentos los planteles educativos de todo el estado, ya que la temporada de lluvias continuará y es importante estar atentos de cualquier situación que se presente en las escuelas de Sinaloa. Así la información, Víctor.
1: Sí, bueno, ya viene la temporada, mayores precipitaciones pluviales, va a cerrar fuerte agosto, así va a comenzar septiembre y viene el inicio del ciclo escolar. Ojalá que no haya afectaciones en las escuelas. El llamado de la CEPIC es reportar cualquier situación de riesgo, de afectaciones, para que atiendan las autoridades antes del inicio de clases. Muchas gracias, Carola.
4: Buenas tardes.
1: Gracias, nuestra compañera Carola Rojo. Buenas tardes. Vamos con Manuel Rodríguez, y es que en Guasave también hubo problemas provocados por las lluvias. 3 incendios se reportaron por un cortocircuito, que ese es el problema que viene aparejado por los fuertes vientos y lluvias. Hubo también algunos contratiempos con el servicio de energía eléctrica. Y esto fue un problema que tuvieron por ahí en un taller también, de un vehículo. Vamos contigo, Manuel Rodríguez. Estamos recabando información de las afectaciones por las lluvias. Se concentró principalmente en la zona centro, aunque los acumulados, las lluvias más fuertes se presentaron en el municipio del Fuerte. Las afectaciones principalmente fue en Culiacán y en Guasave. Manuel, buenas tardes.
6: Buenas tardes, Víctor. Buenas tardes al auditorio de Línea Directa. Las lluvias que se registraron en distintos sectores del municipio de Guasave la noche del pasado lunes 17 de agosto provocaron 3 incendios en casa habitación por posibles cortocircuitos, así lo informó el comandante del Cuerpo de Bomberos, Joe Octavio Amaral Ruiz. Los 3 siniestros se relacionaron con la actividad eléctrica y fueron reportados a la corporación por los habitantes de las viviendas en un lapso de entre 5 a 15 minutos, algunos pues ya cuando se registraron las precipitaciones, mientras que otros una vez concluyeron. Escuchemos.
7: Mira, fueron alternados en uno con otro en el lapso de tiempo de 5 a 15 minutos cada uno, ¿no? Y fueron generados unos al inicio de la lluvia y los otros ya al terminar, ya cuando no tuvimos una presencia muy, muy continua de lluvia, ¿no?
6: Dichos incendios en las viviendas se presentaron en las colonias Centro y la Revolución Mexicana, donde se comprobó que uno de ellos se trataba de un vehículo estacionado dentro de la vivienda que se utiliza como un taller, aunque los conatos de incendio fueron reportados como de gran magnitud. Una vez en el lugar de los hechos, el cuerpo de bomberos confirmó que no se registraron daños mayores ni tampoco se puso en riesgo la integridad física de las personas. Víctor Auditorio, esa es la información.
1: Que también ahí estuvo interviniendo, digamos, Protección Civil y bomberos con todo oportunidad, porque efectivamente uno pudiera pensar que son las lluvias, inundaciones, situaciones de este tipo, pero pues ya veíamos también ayer en Culiacán las lonas que arrancaron, los fuertes vientos, hubo rachas hasta de 60 y hasta de 80 kilómetros por hora en algunos sectores. Con estos vientos, estas lonas de anuncios espectaculares fueron y quedaron pegadas ahí en los cables de alta tensión de Comisión Federal de Electricidad y provocaron cortos circuitos que dejaron sin luz durante varias horas amplios sectores de Culiacán, y aquí estamos viendo la imagen de este incendio en Guasave, Manuel.
6: Así es, Víctor, es importante enfatizar que pues las lluvias y la actividad eléctrica son un riesgo latente, por lo que pues la Corporación de Bomberos recomienda a la ciudadanía tener en cuenta pues la seguridad dentro de los hogares, sobre todo con los sistemas de electricidad. Por eso pues recomiendan desconectar las corrientes de los electrodomésticos más pequeños que no requieran de energía constante para su óptimo funcionamiento.
1: Sí, efectivamente, esa es la recomendación. Muchas gracias. Gracias, Manuel Rodríguez.
6: Buenas tardes.
1: Ya que estamos en esta zona de Guasave, sí, en el municipio de Sinaloa, hay un dato hablando de los acumulados, las lluvias de las últimas horas, que vale la pena dimensionar. Estación Naranjo recibió más de 106 milímetros de lluvia en 24 horas. ¿Qué hicieron con tanta agua? Vamos contigo, Marta Liliana Castro. Buenas tardes.
2: ¿Qué tal, Víctor? Buenas tardes. Buenas tardes también al auditorio de Línea Directa. Una histórica tormenta fue la que se registró el día de ayer por la tarde-noche y que desató un colapso absoluto del techo de un hogar en la sindicatura de Estación Naranjo en el municipio de Sinaloa. Fue tal la intensidad del fenómeno, Víctor, que acumuló de forma oficial 106.5 milímetros de agua durante las últimas 24 horas, consolidando a esta zona como el tercer lugar más lluvioso de todo el país, de acuerdo con el Servicio Meteorológico Nacional. Fue mucha el agua en Naranjo, es lo que reportan algunos vecinos de manera textual. Refieren que algunos de ellos alcanzaron a medir 113 milímetros de lluvia, sobre todo uno de los vecinos llamado el profe Agustín, que es un profesor que mide el agua, que tiene un pluviómetro casero, y de esa manera pues hacía la referencia a que en Genaro Estrada habían llovido 62 milímetros, pero que en Estación Naranjo fueron más de 100. Las intensas lluvias durante la tarde-noche de este lunes 17 y el martes 18 de agosto generaron momentos de angustia para esta familia, que reportó el derrumbe de una casa-habitación ubicada sobre la calle Lázaro Cárdenas entre Gabriel Leiva y Ángel Flores, propiedad del señor Armando Armenta. La caída del techo de concreto y las vigas pues se vinieron abajo por completo, sepultando camas, muebles, electrodoméstico, pero milagrosamente todos los integrantes de esta familia lograron salir ilesos debido a un factor fortuito. Al momento del colapso, Víctor, se encontraban fuera del patio exterior de la vivienda debido a que no había luz. Este apagón generalizado al suministro de energía eléctrica que afectaba esta localidad hizo que se salieran para recibir un poco de aire, y eso fue lo que evitó que estuvieran al interior al momento de que el techo se derrumbó. A pesar pues de que fue mucha el agua, habría que mencionar que el Servicio Meteorológico Nacional hace el reporte de que Estación Naranjo es el tercer lugar a nivel nacional
8: Dentro de las precipitaciones máximas, el primer lugar pues lo ocupa el Fuerte con 131.4 milímetros, sí. El segundo es el Dorado con 123 y Estación Naranjo con 106.5. Víctor, ese es mi reporte.
1: Y bueno, pues muy completo el reporte, y para entenderlo mejor, 106.5 milímetros, estamos hablando de 106 litros de agua por cada metro cuadrado, y no fue un fenómeno aislado. Ahí está Sinaloa con los tres primeros lugares de acumulados de lluvias en las últimas 24 horas. La lluvia es una extraordinaria noticia para un estado que viene de varios años, tres por lo menos, complicados por la sequía, pero cuando llueve tanto en tan poco tiempo, pues deja de ser solo un beneficio, se convierte también en un riesgo, y es ahí donde hay que estar pues muy atentos en esta temporada de ciclones tropicales que está arreciando con el avance del mes de agosto. Ya veremos qué pasa en las próximas horas. Atentos con las lluvias. Muchas gracias. Gracias, Marta.
8: Buenas tardes.
1: Buenas tardes. Y mire, Culiacán, a pesar de las lluvias, avanza en tiempo y forma la obra de construcción del puente que conectará a la siguiente etapa del malecón en la capital del estado. Vamos con Sandra Solís. Sandra, buenas tardes.
9: Buenas tardes, Víctor, y buenas tardes al auditorio. La planeación de ejecución del puente en Boulevard Pedro Infante en Culiacán, como parte del proyecto del malecón margen izquierda, se ha llevado a cabo en tiempo y en forma, y será al cierre de agosto cuando de nueva cuenta se habiliten dos carriles en ambos sentidos. Así lo declaró el secretario de Obras Públicas, Raúl Montero Zamudio, quien señaló que las lluvias en la ciudad no han retrasado los trabajos. Además, se ha reforzado la supervisión y continuación con el contratista de la obra. Escuchemos.
10: La lluvia no nos ha retrasado al día de hoy estos trabajos. Ahorita lo importante es dejar toda la obra necesaria para la apertura del 30 de agosto. Dos carriles de ambos lados. Estamos trabajando día y noche para garantizar eso.
9: Montero Zamudio comentó que hasta la fecha se tiene un avance de alrededor del 17% en la construcción del puente en Boulevard Pedro Infante, que aportará en mejorar la vialidad de la capital del estado. Y ante las fuertes lluvias que se registraron este lunes en Culiacán, el secretario comentó que tendrá comunicación con la Secretaría de Obras del Ayuntamiento de Culiacán para colaborar en la rehabilitación de zonas que tuvieron alguna afectación. Mi reporte, Víctor.
1: Bueno, menos mal que no se han detenido estas obras, ya lo decíamos, mientras las lluvias lo permitan, vamos a, digamos, a estar informando aquí la reapertura de este tramo del Boulevard Pedro Infante. Esperemos que antes del regreso a clases, como se ha prometido hasta ahora. Muchas gracias. Gracias, Sandra.
9: Buenas tardes.
1: Buenas tardes. En este periodo de aquí a finales de agosto se espera reabrir ahí, nada más, pero la obra continúa, ¿sí? Bueno, pues damos una pausa en este momento de Línea Directa, tercera emisión. Volveremos con la información de seguridad. Otra mujer asesinada en la zona sur del estado, en Mazatlán. Van dos casos de mujeres sin vida de forma violenta en el sur del estado. Y en la encuesta que tenemos ya en YouTube, en este momento, el tema de la mesa de análisis, esta es pregunta para ti. ¿Confías en los policías que están en las calles? Esa es la pregunta. Y la pregunta para el sondeo: ¿qué necesita un policía para ganarse tu confianza? Hay tres opciones de respuesta en la encuesta que está en YouTube, en la transmisión en vivo. Si la información verificada va contigo, gracias de antemano si nos regalas un like. Nos permites llegar a un mayor número de personas. Le das un impulso mayor a esta transmisión de Línea Directa, tercera emisión. Y gracias de antemano también si estás en Facebook por compartir con tus contactos, con tus conocidos. Vamos a la pausa, regresamos con más.
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9: Para dar seguimiento a fallas de energía eléctrica, si todavía por ahí hay algún caso, ya lo reportaste a Comisión Federal de Electricidad, tienes el número de reporte que comienza con la letra B, B de bueno y luego número. Pásanos el dato, envíalo al WhatsApp de Línea Directa 66-7102-8836 y aquí le damos seguimiento, ¿sí? Nuestro equipo acá, la producción, aprovecho para saludar a la producción en todo el estado, compañeras y compañeros de la producción, listos y atentos ahí al WhatsApp, ¿no? Todos atentos al WhatsApp. Sí, efectivamente. Portal y redes sociales, estamos atentos ahí. Cualquier, sí, porque es una situación de esta naturaleza con este calorón. Si tienes todavía falla de energía eléctrica, tenemos comunicación con las brigadas de Comisión Federal de Electricidad, 66-7102-8836, el WhatsApp de Línea Directa, y puedes enviar si requerimos, sí, ahí sí. Ahí sí, perdón, pero necesitamos el número de reporte de CFE. ¿Cómo obtienes el? Hay que reportar al 071, marcas ahí tu celular, 071, reportas, te van al número de reporte, y entonces, pues espera tiempo prudente, media hora, 40 minutos máximo, ¿no? Si no se reanuda el servicio, entonces pásanos el dato al WhatsApp de Línea Directa, y nosotros le damos el seguimiento, ¿sí? Bueno, pues vamos con más información en la zona sur del estado, más artefactos explosivos asegurados en los operativos de fuerzas federales y estatales. Vamos con Alfredo Beltrán. Alfredo, buenas tardes.
11: Muy buenas tardes, Víctor. Muy buenas tardes al auditorio de Línea Directa. En recorridos de seguridad por parte del Ejército Mexicano localizaron una camioneta en donde encontraron también 27 artefactos explosivos artesanales, algunos de ellos de grandes dimensiones, así como un arma de fuego, cargadores y más de 1,000 municiones. Esto en una comunidad del municipio de Escuinapa. En esta acción preventiva por parte del personal castrense no se tuvo el registro de personas relacionadas con este aseguramiento, por lo que no hubo detenidos. Al menos así se comunicó por parte del Gabinete de Seguridad a nivel federal. Los detalles de la información refieren que elementos de la Secretaría de la Defensa Nacional se desplegaron en el poblado La Campana cuando observaron una camioneta de la marca Mitsubishi en aparente estado de abandono, por lo que se aproximaron a verificar. Al no localizar persona en su interior o alrededores, los efectivos militares revisaron en su interior, en donde aseguraron un arma larga, 13 cargadores y 1,389 cartuchos de diferentes calibres, así como 27 artefactos explosivos. Con la ampliación de búsqueda para tratar de localizar a los presuntos gatilleros, se localizó entre el monte estos dos explosivos de fabricación casera de gran tamaño y, al parecer, pueden ser utilizados para ser lanzados desde drones. Metros más adelante y también ocultos entre la maleza se detectó esta mochila con camuflaje verde, la cual al ser inspeccionada localizaron el resto de los explosivos improvisados, esto en forma tubular, que contenían pólvora. Al concluir con el operativo en la zona, la camioneta, el material bélico encontrado en su interior fue puesto a disposición de la Fiscalía General de la República, en tanto los explosivos fueron llevados a una zona alejada para ser inhabilitados por personal especializado. Víctor Auditorio, este es mi reporte.
9: Bueno, pues aquí es importante, digo, es muy necesario. Ya no estamos hablando, digo, el comentario, porque Alfredo, lo hemos subrayado, no solamente hablamos ya del resultados de los operativos de hombres armados o vehículos o droga. Aquí el asunto de la presencia recurrente de explosivos, aunque sea artesanales, muestra una capacidad de fuego que obliga a las autoridades a no bajar la guardia, sino todo lo contrario, a reforzar las labores de inteligencia, detección y prevención para evitar que estos explosivos se utilicen, porque los daños son letales. Ya lo hemos visto, se han usado en diferentes atentados. Y es un aseguramiento importante, 27 explosivos localizados que ya no podrán utilizarse, pero ¿cuántos más no habrá, no?
11: Así es, Víctor, y particularmente esto ha sido recurrente en los municipios de la zona sur del estado. En Culiacán también se han localizado explosivos, pero generalmente en Concordia, Escuinapa, Rosario, y en este caso pues Escuinapa es donde más se han encontrado explosivos de grandes dimensiones que pueden ser lanzados desde drones, y como bien lo señalas, el que se utilicen en contra de las fuerzas o las autoridades causan grandes daños. También ya fueron atacados este grupo de operaciones especiales cuando venían en convoy de Escuinapa tras asegurar varios vehículos y armamento. Afortunadamente no hubo lesionados, pero bueno, esto es un gran peligro lo que representa el utilizar este tipo de objetos a base de pólvora que no tienen manutención, así que son más peligrosos todavía.
9: Sí, y bueno, pues ahí la labor de investigación de las autoridades federales, porque pues está la pregunta de fondo es ¿quién tenía esos explosivos? ¿Para qué estaban preparándose de estos sujetos que pues los dejaron ahí en esa camioneta?

0: porque no hay detenidos, ¿no?
1: Así es, no hay detenidos, y particularmente, pues, antes escuchaba de que la gente reportaba detonaciones en la sierra. Tal vez lo usaron o los usan entre estos grupos antagónicos. Pocas veces han atacado a las fuerzas federales o estatales, pero bueno, los pueden utilizar en contra de quien sea, y el peligro es cuando están abandonados, porque lo puede encontrar una persona que va caminando o algún niño que se los encuentre por curiosidad. Este es un peligro realmente inminente.
0: Sí, por supuesto, ese es el mayor riesgo. Muchas gracias, Alfredo.
1: Muy buenas tardes.
0: Alfredo Beltrán, buenas tardes, y ahora vamos con más información de seguridad.
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0: Le comentaba el asesinato de otra mujer en Mazatlán, y van dos casos, dos mujeres sin vida en situaciones de violencia en la zona sur del estado. Francisco Ramírez, buenas tardes.
3: Buenas tardes, Víctor. Buenas tardes al auditorio. En menos de 5 horas se ha registrado la muerte de una mujer y un jovencito de 22 años, y además otro joven fue lesionado por impacto de arma de fuego en la zona norte de la ciudad de Mazatlán. En el primer hecho, una mujer fue asesinada a balazos dentro de un terreno que se ubica por la calle Picachos, en la colonia Presa del Valle, al norte de la ciudad de Mazatlán. Al lugar llegaron hombres armados e ingresaron a un terreno, al parecer buscando una persona, y al ver a una joven mujer de alrededor de 30 años en el lugar, los sujetos armados abrieron fuego contra ella. Paramédicos de Bomberos Veteranos Mazatlán valoraron a la mujer, la cual no fue identificada, y notificaron que ya no contaba con signos vitales. Se le visualizaron varios impactos de arma de fuego corta en su cuerpo. Minutos después se reportó que un hombre fue herido de bala en la espalda por hombres armados por la calle Mar Egeo, en el fraccionamiento Torremolinos, al norte de la ciudad de Mazatlán. Otros dos compañeros alcanzaron a correr por calles laterales para ponerse a salvo. Y de acuerdo a testigos, tres jóvenes se desplazaban a bordo de un vehículo Nissan Versa color gris por la calle Mar Egeo, cuando desde otro vehículo sujetos armados le empezaron a disparar. El vehículo presentó varios impactos de arma de fuego. Se dijo que los tripulantes del vehículo se bajaron corriendo para escapar de los agresores. Sin embargo, uno de ellos fue alcanzado por un disparo en la espalda baja y quedó lesionado en el lugar. Paramédicos de Bomberos Veteranos lo valoraron y brindaron los primeros auxilios y lo trasladaron a un hospital. Se le identificó con el nombre de Esteban, de 21 años de edad. Se reportó su estado de salud como delicado. Y para terminar, cerca de las 17 horas, un hombre joven fue asesinado a balazo por la avenida Genaro Estrada, a unos 100 metros de la avenida Monte Ribereño, en el fraccionamiento Pradera Dorado a 2, en la ciudad de Mazatlán. De acuerdo a los testigos, hombres armados dispararon contra el joven cuando caminaba por una banqueta de la misma avenida Genaro Estrada, cuando venía al parecer de un abarrote cercanos, y junto a él quedó un refresco de cola. Los elementos preventivos acudieron al lugar y confirmaron el reporte, mientras los bomberos veteranos reportaron que el joven, de nombre Diego Ernesto, de 22 años, ya no contaba con signos vitales. También, Víctor, hay que recordar que durante la mañana de este martes 18 de agosto se localizó el cuerpo de una joven mujer a la altura del kilómetro 8 de la carretera libre Mazatlán-Culiacán, antes de llegar a la sindicatura de Laval, al norte del municipio de Mazatlán. Presentaba signos de violencia y había sido el cuerpo dejado ahí a un lado de la carretera. Sí. Ese reporte.
0: Sí, estamos hablando entonces de dos mujeres asesinadas hoy en la zona sur del estado, ¿no?
3: Así es, dos mujeres asesinadas, sí, a balazos, y un joven ya acaba de ser asesinado aquí en Pradera Dorada, y uno más que lleva una seria lesión por un impacto de arma de fuego.
0: 4 homicidios en lo que va, y esto es extraoficial, por supuesto, es información de Línea Directa, a reserva de lo que diga la fiscalía. 4 homicidios, entre ellos 2 mujeres víctimas de violencia en la zona sur del estado en lo que va de este martes. Muchas gracias, Francisco.
3: Tres homicidios y uno lesionado grave.
0: Ah, claro, claro, tienes razón. Son 3, 2 mujeres, ¿no?
3: 2 mujeres, un jovencito de 22 años sin vida y otro joven de 21 años lesionado grave.
0: Grave. Gracias, Francisco Ramírez. En la zona norte, 7 de los 8 detenidos por enfrentarse a la Guardia Nacional en Los Mochis ya están en proceso penal. Y vamos contigo, Kelvin Zamudio, con esto y más. Buenas tardes.
4: Buenas tardes, Víctor, y buenas tardes al auditorio de Línea Directa. Efectivamente, vinculan a proceso a 7 de los 8 detenidos tras un enfrentamiento con elementos de la Guardia Nacional el pasado 9 de agosto en el sector Escalial Poniente de la ciudad de Los Mochis, donde fueron aseguradas

0: o si el juez determinó que no existen elementos suficientes para establecer responsabilidad judicial en su contra. Víctor, en otros hechos, la caja refrigerada de un tráiler quedó volcada a las orillas de la carretera internacional México 15 tras desprenderse de un tráiler en las inmediaciones del municipio de Juan José Ríos la tarde de este martes 18 de agosto. Según el reporte C4, la trascendió que uno de los remolques se le desprendió y quedó volcado a las orillas de la Ruta Federal. La situación fue atendida por el Cuerpo de Auxilio Juan José Ríos y no se reportaron personas lesionadas. Víctor, el reporte.
1: Pues menos mal, muchas gracias, Kelvin Zamudio, de la zona norte, de la zona centro-norte en Guasave. Reportó un operativo en el Panteón de la ciudad de Guasave. Vamos contigo, Ararac Salomón, buenas tardes.
2: ¿Qué tal, Víctor? Buenas tardes, saludos al auditorio de Línea Directa. Un fuerte operativo se registró la tarde de este martes al exterior e interior del panteón municipal ubicado en la colonia del Bosque tras un supuesto intento de robo de una motocicleta, el cual finalmente pues al parecer fue evitado por el propietario de la pequeña unidad. La información obtenida indica que fue poco después de las 14 horas cuando se reportó un supuesto intento de robo de una ligera unidad de dos ruedas en el cementerio municipal ubicado por el Boulevard Romualdo Ruiz Payán y la Avenida Rafael Buelna. Al recibirse los números de emergencia, el reporte del intento de robo, de inmediato se desplegaron varias patrullas de la Secretaría de Seguridad Ciudadana para tratar de ubicar a él o los sospechosos. Trascendió que al notar que le estaban intentando robar su motocicleta, el mismo propietario logró arrebatárselas y luego huyeron al parecer hacia el interior del panteón municipal, por lo que posteriormente agentes de la policía preventiva blindaron todos los accesos al cementerio, mientras por dentro se desplegó también un operativo de búsqueda de él o los sospechosos. Se indicó que dentro del camposanto se localizaron a dos personas posiblemente sospechosas, pero finalmente se descartó que pudieran estar relacionadas con los hechos, por lo que el dispositivo concluyó sin personas detenidas. Víctor, la información.
1: Muchas gracias, Ararac Salomón. Esto es lo más reciente en la información de seguridad.
3: Te mostraremos los sucesos policíacos en nuestra siguiente entrega.
1: Saludos, Carlos Coronel, que nos estás viendo en Fresno, California, Estados Unidos. Muchos saludos por acá de todo el equipo y toda la producción. Gracias. Gracias por sus comentarios también en la mesa de análisis. Sí, vamos a hablar del nivel de confianza que tienen los ciudadanos en los policías que están en las calles. Y la pregunta que estamos lanzando en YouTube, ojalá puedas participar, nos interesa en verdad conocer tu opinión. ¿Qué necesita un policía para ganarse tu confianza? Hay tres opciones de respuesta, a ver con cuál te quedas. Y si la información verificada de Línea Directa va contigo, gracias por ese like que nos puedes obsequiar ahí en YouTube, nos permites llegar a una mayor audiencia. Y gracias por compartir si estás en Facebook. Vamos a la pausa, regresamos.
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5: Estamos de regreso. Alma Aguirre nos ha hecho llegar esta imagen de satélite y es importante comentarlo con ustedes. Es la imagen de esta tarde. Muestra una franja muy amplia de nubosidad y de lluvias sobre pues buena parte de Sinaloa, la parte alta de Sinaloa, la sierra. Es una distribución, digamos, la actividad más intensa se aprecia principalmente desde la zona serrana del centro, sur y parte del norte. Así como venía pronosticada la lluvia para hoy, aparecen núcleos en amarillo, en naranja, algunos puntos más intensos. Los puede, en Línea Directa Televisión estamos mostrando esta imagen. Culiacán aparece prácticamente en el límite de una zona de tormenta, con actividad más importante hacia, digamos que es el oriente y probable el sur, el sureste de la capital sinaloense, del municipio de Culiacán, para hablar más claro. Más al sur, Elota y la franja hacia Mazatlán muestran una extensa zona de lluvia con núcleos que visualmente pues podríamos decir que son lluvias de mayor intensidad, como ya se ha pronosticado. En contraste, Los Mochis y buena parte de la franja costera del norte aparecen con menos actividad. Prácticamente las lluvias le siguen sacando la vuelta a la ciudad de Los Mochis, ¿sí? Así que, bueno, pues, la lluvia sigue siendo protagonista esta tarde en regiones de Sinaloa, principalmente en la zona serrana. Bueno, y por otro lado, confirma el alcalde de Escuinapa, regresando a temas de seguridad, 3 feminicidios en lo que va del mes. Vamos con Gabriel Franco. Gabriel, buenas tardes.
7: Buenas tardes, Víctor. Buenas tardes al auditorio. Efectivamente, en lo que va de agosto se han registrado 3 feminicidios en el municipio de Escuinapa, entre ellos 2 estilistas y una empleada de una tienda departamental, confirmó el alcalde Víctor Díaz Cimental, quien aseguró que hay un detenido relacionado con el segundo caso. Entrevistado vía telefónica este día sobre la situación de seguridad y los hechos violentos recientes en ese municipio, el presidente municipal calificó los crímenes como lamentables y alarmantes al tratarse de mujeres sin aparentes vínculos con actividades ilícitas, casos que ya son investigados. Escuchemos.
8: Lo que está viendo la fiscalía.
9: Seguro que es delincuencia organizada o alguna cuestión pasional. Pero ya la fiscalía determinará de qué se trata. Es muy lamentable y muy alarmante. Si ha habido detenido, se va inmediatamente a Mazatlán. Un detenido directamente relacionado con uno de los crímenes de los feminicidios.
7: El presidente municipal de Escuinapa agregó que en el tema de prevención y persecución de delitos de alto impacto se sesiona aquí en Mazatlán y se definen pues las acciones con la participación del Ejército, Marina, Guardia Nacional, la Secretaría de Seguridad Pública Estatal y las policías municipales. Reconoció que a pesar de la presencia de autoridades de los tres niveles en Escuinapa, el pasado lunes se registraron dos crímenes en el municipio. Díaz Cimental precisó que en cuanto a resultados derivados de los despliegues conjuntos, sí se han realizado detenciones por portación de armas de fuego, así como aseguramiento de explosivos que son trasladados de inmediato a Mazatlán a disposición de la autoridad correspondiente. Así la información.
5: Victor. Muchas gracias. Gracias, Gabriel. Muy buenas tardes. Por cierto, la Fiscalía General del Estado confirmó hoy la detención de tres personas acusados de homicidio doloso en grado de tentativa, es decir, intento de homicidio. Eso es durante una riña. Aquí de los detalles.

0: Por su probable responsabilidad en el delito de homicidio doloso en grado de tentativa, la Fiscalía General del Estado de Sinaloa, a través de la Unidad Especializada en Aprehensiones, cumplimentó 3 órdenes de aprehensión en contra de José Carlos N. de 42 años, Almirene N. de 42 años y Luis Enrique N. de 24 años. De acuerdo con los datos de investigación, los hechos ocurrieron el 24 de abril de 2026 en Abolato, durante una riña registrada en el exterior de un domicilio donde varias personas fueron agredidas físicamente. Durante el incidente, un hombre fue lesionado con un arma blanca, mientras que otro fue golpeado y atacado con un cuchillo. Asimismo, 2 mujeres resultaron lesionadas al intentar auxiliar a sus familiares. Los afectados fueron trasladados para recibir atención médica, logrando sobrevivir a las lesiones sufridas. Los detenidos quedaron a disposición del juzgado de primera instancia de control y de enjuiciamiento penal de la región centro, autoridad que determinará su situación jurídica conforme a derecho, informó para Línea Directa Beatriz Piña.
1: Vamos con Rogelio Félix, tenemos el reporte de la audiencia penal de hoy. Por cierto, el juez decidió diferir este proceso penal de la ex síndica procuradora del municipio de Ome por el caso de las patrullas. Naomi, vamos contigo. Rogelio, buenas tardes.
2: ¿Qué tal, Víctor? Muy buenas tardes, qué gusto saludar a todos. Sinaloa, para informarte que un juez de control difirió la continuación de la audiencia inicial que estaba agendada para este martes 18 de agosto en contra de quien fuera síndica procuradora de AOME, Cecilia N. El motivo obedeció a que la exfuncionaria municipal desistió de los servicios de un defensor de oficio y nombró a 3 abogados particulares para que lleven el proceso penal. Cecilia N. es acusada por abuso de autoridad y delitos cometidos por servidores públicos en relación con el caso del presunto arrendamiento irregular de 126 patrullas por 170 millones de pesos en dicho municipio en el año 2021. Reunidos en la sala regional de justicia penal acusatoria y oral centro, los abogados de la imputada hicieron del conocimiento al juez Carlos Alberto Herrera, que acababan de tomar protesta al cargo y desconocían el contenido de la carpeta de investigación. Ante ello solicitaron aplazar la audiencia. Por su parte, los agentes del Ministerio Público no se opusieron a la petición y aceptaron una nueva fecha. Asimismo, se comprometieron a entregar esta semana copias del expediente a los litigantes de la acusada. Luego de escuchar los argumentos de ambas partes, el juez Carlos Alberto Herrera informó que la continuación de la audiencia inicial se llevará a cabo el próximo viernes 18 de septiembre del presente año a las 10:30 horas en la sala de comentarte, Víctor, que todavía este proceso se encuentra en audiencia inicial, ya que no ha podido avanzar, ya sea porque no van los abogados o porque hay un problema ahí de documentos, y esto se ha venido aplazando desde el 2025 a la fecha.
1: Sí, efectivamente, ahí va, este caso no tiene para cuándo. El caso es que pues otra fecha, otra audiencia diferida en el caso de las patrullas. En AOME, muchas gracias. Gracias, Rogelio. Vamos a una pausa. Son las 6:54. Volvemos con los deportes.
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1: Son las 6:59, vámonos a los deportes.
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23: Buenas tardes, Víctor Auditorio, un gusto saludarlo desde la Perla del Pacífico. Vamos con la información deportiva porque el estado de Sinaloa contará con 3 representantes en los próximos Juegos Olímpicos de la Juventud. Esto después de que las sinaloenses Xochitl Orona, Ángela Pérez y Celia López fueran confirmados como parte de la comitiva nacional que disputará el certamen en Dakar 2026. Hay que recordar que la tercera estatal verá acción como parte del voleibol de playa femenil, ganando su lugar en el certamen tras un el sexto año donde se coronaron como campeonas de la rama sub-18 en la Olimpiada Nacional. Hay que recordar que este evento de Dakar se va a disputar del 31 de octubre al sábado 14 de noviembre, cuando África se convierta en el epicentro del deporte juvenil mundial. Ahora vamos con noticias de la Liga MX, porque Cholos y América tienen una lucha indiscutible por el liderato general dentro del torneo Apertura 2026 de la Liga MX. Después de la maratónica jornada que vivieron en la Leagues Cup, ambas escuadras regresaron a México para disputar la fecha número 4, donde las Águilas del América derrotaron 3-0 al Atlético de San Luis, mientras que Cholos de Tijuana se impuso 2-1 a Cruz Azul para quitarle el invicto a la era de Joel Wiki en el fútbol mexicano. Ambas escuadras con 10 puntos se mantienen en la punta de este campeonato mexicano, donde el próximo sábado Cholos se enfrenta al conjunto de Chivas en calidad de visitante y las Águilas del América se van a medir al FC Juárez en el marco de la jornada número 5 del campeonato mexicano. Y ahora nos trasladamos al deporte blanco porque dos ciudades, dos torneos nacionales y dos finales, fue el verano que dejó una gran actuación para recordar para la joven tenista mazatleca Ángela Valdés Mejía, quien con apenas 9 años de edad se convirtió en una de las protagonistas de la categoría 10 años femenil durante su gira por Querétaro y Guadalajara. Esto fue en el torneo nacional grado 4 de Querétaro y posteriormente en el torneo nacional grado 3 de Guadalajara, donde terminó como campeona y subcampeona respectivamente. Así que vamos a seguirle la huella a esta jovencita apenas 9 años de edad dentro del deporte blanco. Y ya para finalizar, la carrera pedestre El Salado Quilá está de fiesta en este 2026 a solo semanas de desarrollar su edición número 50, y es que todos los corredores van a competir en 11.6 kilómetros de recorrido sobre la carretera sinaloense. Será el próximo 8 de septiembre cuando en punto a las 17.45 horas se dé el banderazo en el entronque de la carretera Quilá en El Salado, dando pie a una competencia de poder en la rama varonil y femenil. Así que todos listos porque serán 86 mil pesos en premios repartidos entre los primeros lugares, 5 mil pesos a los primeros en llegar, 4 mil pesos a segundos puestos y 3 mil pesos a los terceros lugares. Así que los mejores atletas de Quilá se van a llevar el premio de 3 mil, 2 mil y 1000 pesos para el podio. Así que hay que participar en este gran evento pedestre El Salado Quilá 2026. Estos fueron los deportes.
1: Muchas gracias, Manuel Mancilla. Y así nos despedimos de las... Gracias, Manuel Mancilla, en los deportes. Quería seguir, Manuel, ¿verdad? Nos vamos a la pausa y regresamos. Ya estaremos en la mesa de análisis.
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1: Estamos de regreso, estamos en la mesa de análisis. Permítame saludar a nuestros compañeros esta tarde. Jesús Rojas, ¿cómo estás? Buenas noches.
10: ¿Qué tal, Víctor? Buenas noches para los compañeros y buenas noches para el auditorio.
1: Estamos con Juan Ordorica. Juan, bienvenido.
11: Buenas noches. Hello, estimada audiencia.
1: Armando Ojeda, buenas noches.
12: Buenas noches, señor Torres.
1: Mire, usted, hemos estado comentando desde hace unos minutos el tema que tendremos esta tarde en la mesa de análisis. La pregunta que estamos lanzando es si, ¿qué tanto confías en los policías que están en las calles? ¿Y qué necesita un policía para ganarse tu confianza como ciudadano? Los policías son sometidos a controles de confianza, evaluaciones, capacitación, supervisión. Sin embargo, para el ciudadano, la evaluación ocurre todos los días. Cuando pide ayuda, cuando denuncia un delito, cuando enfrenta una emergencia. En AOME comenzaron a aplicar exámenes antidoping a elementos de la Policía Municipal. Hoy, de manera sorpresiva, les cayeron ahí. Esto concluye el jueves, nos dijeron. Es una medida que busca garantizar que quienes tienen la responsabilidad de cuidar a la población cumplan con las condiciones básicas de confianza y profesionalismo. Pero un examen antidoping por sí solo no responde una pregunta importante. ¿Qué necesita demostrar un policía para ganarse la confianza de los ciudadanos? Y mire que estamos rodeados de policías, por hablar en general, federales, estatales y municipales en estos tiempos de tanta violencia que hemos tenido, sobre todo en centro y sur del estado. Jesús, abrimos la mesa. ¿Un antidoping y los controles de confianza son suficientes para saber si un policía es confiable?
10: Debería ser, porque los controles de confianza son muy exhaustivos, bien aplicados, por supuesto. Y el estado de Sinaloa no tiene malos antecedentes en cuanto a la aplicación de los exámenes de control y confianza. La verdad que es uno de los estados que, por su metodología, digo, aparentemente es el bueno, pero no todas las corporaciones están obligadas. Para comenzar, las policías municipales, como bien comentas. Fue iniciativa del gobierno de AOME, por la presidencia municipal de AOME y su dirección de seguridad pública, hacer este tipo de operativos para sus elementos. Pero pues imagínate los reactivos que necesitas para los municipios chiquitos como en Escuinapa, donde te andan renunciando todos, pues difícilmente, ¿no? Tienes esta capacidad para poder mandar a tus elementos a hacerles antidoping o algunos otros controles obligatorios. Sí están obligadas la policía estatal y prácticamente todos los elementos de la policía estatal se tienen que regir bajo este esquema. La policía de investigación, ¿no? Lo que era la policía ministerial, los custodios penitenciarios, por supuesto, hablando para los estados, ¿no? Hablando para el estado. Guardia Nacional y Ejército Mexicano tienen otros mecanismos de evaluación, la SSP también. Yo creo que es importante saber que el elemento de control de confianza, además del antidoping, que es como una de las partes, viene también prueba de salud. estado físico, estado mental, capacidad para el uso de las armas, porque tienes que tener ciertas certificaciones y calificaciones para este uso. Sí. Y lo más importante de todo, esta prueba de confianza, donde viene también un test económico y pues uno de vínculos relacionales con la delincuencia organizada. Entonces son complejos, cuando bien se aplican pueden tener resultados. La cosa es que a veces no todos están obligados a hacerlo, Víctor.
1: Se les exige demasiado a los policías. Si los dicen, no, estaba escuchando todo eso, ahora, ¿a cambio de qué? Pero ahorita vamos a avanzar sobre este tema. ¿Un antidoping y los controles de confianza son suficientes para que un policía, para saber, como ciudadano, si un policía es confiable, Juan?
11: No, absolutamente no. Ha habido muchos, decenas de casos que se han documentado de policías, directores de policía, secretarios, incluso de seguridad, no solo en Sinaloa, en todo el país, que han pasado los exámenes de control de confianza, tienen antidopings perfectos, limpios, puros y sin mancha, y pues terminan atrapados por el crimen organizado, o que estaban metidos, o mil cosas. Entonces, no, es una herramienta más del montón que se debe de tener. A mí me gusta más lo que es la investigación financiera de las personas periódicamente que un antidoping. Yo creo que esa es una parte, para mí como ciudadano, mucho más importante, ver cómo están las finanzas, si lo que ingresa es similar a sus gastos, revisar más la parte social y el entorno de las corporaciones policíacas y de los policías que el antidoping. Que se haga, no estoy diciendo que no se haga, ¿no? Le estoy dándole yo, ¿a qué le daría yo más validez si confío o no en un policía? Yo el antidoping lo pondría en el cuarto o quinto lugar de mis valoraciones personales para ver si confío o en una persona. Tiene que estar, no estoy diciendo que no, tiene que estar, debe de. Pero ahorita en estos momentos hay también directores y directivos de las policías, pues, que no han pasado el control de confianza, o que están en el área de seguridad y que no han pasado, y ahí están. ¿Y son confiables algunos? Sí, otros no. Entonces, para mí es simple y sencillamente una herramienta más que debe de aplicarse. Tendría que tener un presupuesto establecido ya con anterioridad para que desde el municipio más pequeño hasta el más grande se hagan esos controles antidoping de manera, tiene que ser aleatoria, porque supongo que le digas cada 6 meses vienes y te la haces, pues la pasas, ¿no? Pues ahí entras a purificarte un mes antes y a lo mejor la libras. Sí tiene que ser aleatorio, tendría que ser algún tipo de organismo que ya existe, tampoco crear uno nuevo, que tenga presupuesto estatal para estar haciendo esto. Tampoco tiene que hacérsela toda la fuerza policial del estado, municipio. Tiene, con que lo hagas bien selectivamente y sabes que te puede tocar, pues como que la piensas 3 o 4 veces. Pero sí creo que es una buena herramienta, tendrían que ser, pero no, absolutamente para mí no es un motivo ni para confiar más en ellos ni para desconfiar. Vamos, si yo veo la hoja de vida de un policía que y tiene sus finanzas sanas y todo, y le salió el antidoping, pues yo no lo correría. O sea, al contrario, platicaría con él, vería de qué manera mandarlo a rehabilitación o no sé, o incluso ver si eso le impide realizar sus funciones, o sea, mil cosas. Pero no sería para mí, justo yo, como ciudadano, si veo su hoja de vida, cómo se ha portado, su trayectoria, pues si falla el antidoping.
1: Eso no es lo principal para ti.
11: Para mí no.
1: Uh-huh. Armando.
12: No, yo también creo que el antidoping, los exámenes rigurosos de control y confianza, no son vacunas contra la corrupción. Palabra terrible que nos lleva a la desconfianza y a la acusación tácita de los policías. Pero yo creo que la confianza social no la genera un solo policía. La confianza la genera una corporación, el grupo de elementos. No puede un solo policía, por muy honesto, honorable, recto, justo que sea, si el resto de la corporación no se conduce con la misma honorabilidad, no va a ganarse la confianza de la ciudadanía. Una sola golondrina no hace verano, dice un dicho, y es muy cierto. Yo creo que así es. ¿Y qué es lo que observa la gente en los policías para darles por lo menos ese certificado de credibilidad y respeto? Cuando son precisamente, valga la redundancia, respetuosos, solidarios con la ciudadanía, se empieza a generar cierta empatía y confianza en la corporación. Y por el contrario, cuando abusan del poder que tienen, del arma, del uniforme, la prepotencia y la intolerancia de un policía son generadores de desconfianza y desprecio social. Y existe mucho, será esa situación. Pero insisto, es la conducta de un solo policía muchas veces la que mancha a toda una corporación. Entonces, por lo tanto, la lucha para ganarse la credibilidad, la confianza, el respeto ciudadano, es del grupo. Y para eso tiene mucho que ver los mandos, cómo los capaciten, cómo los orienten, cómo platiquen, dialoguen con ellos, con tratamientos, incluso con terapias psicológicas. Porque yo creo también que el policía, hablo en general, un policía es de los más incomprendidos que hay, y son las gentes que dan la cara por nosotros. Nosotros tenemos miedo de la delincuencia y ellos también lo sienten, pero tienen que vencer ese miedo para enfrentar al delincuente al que nosotros le tenemos miedo, la sociedad. Entonces los policías, yo creo que detrás de un uniforme de policía siempre habrá una gran historia. Allá la historia que queda en casa cuando él sale, sin saber si va a volver. Hay que comprenderlos también. Yo en ese sentido sí tendría que reconocer ese valor que están demostrando en estos momentos, por ejemplo, de crisis, que salen los policías de su casa, se despiden de sus niños, de su esposa, de sus padres, y saben que van a ir a retar el peligro, se van a ir a enfrentar el peligro. Esa es su función, fíjate nada más, si lo vemos desde ese punto de vista, es función de un policía ir a arriesgar su vida, su integridad, por la defensa de mucha gente que no los comprende, Víctor.
1: Sí, bueno, y aquí hay que decirlo, ¿no? Hay una, estaba revisando ya a ver si había alguna estadística sobre la incidencia de consumo de drogas en las corporaciones de seguridad y hacer un comparativo con los consumos en la población, y no hay un registro. Pero hay personas que sí consideran que es necesario mantener limpia una corporación de seguridad por la labor que desempeñan.
10: Claro.
1: ¿No? El hecho de tener policías que consumen drogas, pues sí aumenta el riesgo para los ciudadanos.
10: Sí, y además creo que debemos de tenerlo claro. A ver, el control de confianza tiene una serie de evaluaciones, incluyendo el tema financiero y el tema relacional. Ese está, ese ya se da. Así es. Y hay que decirlo, se evalúa por lo menos a la policía estatal, el dato está protegido, no puedes saber cuál es el estado de fuerza de la policía, pero más o menos ronda entre 1,200 policías estatales. A todos, a cada uno de ellos se les hace antidoping, control de confianza y todas las evaluaciones que vienen ahí. Y hay que decirlo de manera clara, la gran mayoría de los policías lo aprueban de manera satisfactoria. Tienen una tasa como del 3 o 5% de personas que salen no aptas, y entonces se pone a consideración. El tema había sido en el tema de los mandos, por ejemplo, lastimosamente mi paisano Chuy Toño, aquel policía de toda la vida, nunca pasó un examen de control y confianza, y estaba al mando de las corporaciones, en particular de la policía en aquel entonces ministerial. Esa era la realidad, y lo sabía Maloba, y cuando le preguntaron al gobernador Maloba y le dijeron, oiga, pero tiene ahí un personaje, me acuerdo, un periodista que lo increpó duro, se enojó mucho en aquel entonces el paisano Chuy Toño, Jesús Aguilar y Íñiguez, y le dijo, es que nosotros no contratamos para la delincuencia a blancas palomas. Esa fue la respuesta, claro, esa fue la respuesta del gobernador.
1: Sí, así fue.
10: Eso está absolutamente prohibido. O sea, se supone que tienes que tener personas de confianza, que esa confianza se marque en las instituciones, nada más que hay que ser justos. La gran mayoría de los elementos que se someten a estas duras pruebas, porque no es tan fácil, incluyendo detector de mentiras, polígrafo y un montón de cosas, ¿no? Salen positivos, es decir, salen aptos para la corporación. Más o menos son como 700 o 600 policías de investigación que tiene la Fiscalía General del Estado, salen aptos, y sin embargo, por supuesto que hay negritos en el arroz, nada más que generalmente estos son los que cobran la nota, y nunca hablamos de los 550, 600, pues que llevan una vida honesta y de trayectoria ejemplar en su corporación.
1: Es que
10: hablamos
1: tampoco,
10: más bien de los otros, ¿no?
1: Lo sabemos, por eso porque la pregunta...
10: Porque es un sí. tema de seguridad, porque sí. no podemos tener, por ejemplo, el número exacto, ¿no?
1: También, de percepción, ¿no?
10: Sin duda.
1: Pero ahora, vamos a ir a la pausa, nos vamos a quedar aquí con una pregunta. La pregunta que estamos lanzando en YouTube es para la audiencia, y ojalá puedas participar. ¿Qué necesita un policía para ganarse tu confianza? Hay tres opciones de respuesta, ¿sí? Tres opciones, ahora sí, en este tema de los policías: que dé resultados, que tenga buen trato, o que sea honesto. ¿Con cuál respuesta te quedas? ¿Qué necesita un policía para ganarse tu confianza como ciudadano o ciudadana? Ahí están las opciones de respuesta. Y la pregunta con la que vamos a regresar: ¿qué es más importante, el resultado de las evaluaciones que se hacen a los policías o la manera en que se comporta en la calle con los ciudadanos? Vamos a la pausa, nos quedamos aquí en redes.
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12: Estamos de regreso. ¿Qué es más importante, las evaluaciones que se hacen periódicamente a los policías o su comportamiento con los ciudadanos, Juan?
13: Sí, seguramente en la capacidad de policías existe una hoja de evaluación de esto, esto y esto. Y si pasas la evaluación en todo, seguramente el antidoping sale negativo, te restan puntos, pues yo le diría para adelante, o sea, buscaría alternativas, como decíamos en el corte.
12: Ahora, el apoyo.
13: Sí, una vez platiqué por ahí con alguien que se encargaba de la seguridad privada y decía que él tenía una estrategia para el tema del antidoping por el dinero, que se acercaba y le decía a sus guardias, oye, voy a hacerte antidoping. Si sale positivo, tú lo vas a pagar. Si sale negativo, pues no. Pero si tú me dices antes que te lo haga, que estás consumiendo una droga, pues no pasa nada y no te cobro, y pues ya sé que consumes una droga. Dice que el 90% de los que le preguntaban le decía la verdad. El que no, no, y le hacía el antidoping, no, y no pagaba. Pero para no pagar el antidoping, terminaban diciendo la verdad. O sea, entonces se me hace una, no digo que la apliquen aquí, solamente me acordé de eso, que existen alternativas pues para tratar de hacerlo de muchas maneras esto para que sea periódico, ¿no? Porque sí, pues por ahí cada 6 meses, pues cada 3 meses, que repito, sí lo deben de hacer, pero que sepan que te van a caer de vez en cuando, pues creo que, y si te dicen tú vas a pagarlo y sale positivo, mejor dime la verdad, pues yo creo que muchos terminarían diciendo pues sí o no.
12: ¿Por qué hemos perdido confianza en la policía en general, Armando?
14: Por errores que comete un policía. Uno, un policía de la corporación. Yo decía al principio, es cuestión de un solo elemento.
12: O sea, casos concretos que afectan a toda una
14: corporación. Sí, afectan al uniforme en general. Si un tránsito, por ejemplo, se distingue un agente de tránsito por estarse parapetado en una esquina o en una subida de una carretera, una curva, para cazar infractores, la gente luego se da cuenta. ¿Y qué dicen? Hombre, los tránsitos de Mochis, por ejemplo, que nos han llegado quejas, los de Guasave, Guasave, Mochis, Guamuchil, para no señalar a nadie, son muy corruptos. Ahí te casan, pero puede ser uno, puede ser un agente o con el compañero que está ahí, nada más la pareja, que cometen esa situación, pero ya mancha a toda la corporación. Ese es lo difícil de llevar el control. Por eso los comandantes, los directores, tienen que estar muy atentos para la evaluación, la vigilancia estricta de sus agentes. Bien. ¿No?
12: Jesús.
15: Sí, estoy completamente en contra de que si sales positivo en un antidoping puedas continuar, porque el consumo de droga pues puede ser un tema personal, eso es un asunto de cada uno, pero la adquisición de la droga está en el mercado ilegal, no hay drogas legales, sobre todo si sales positivo en fentanilo, sabes, frontera en cristal, en cocaína, en algún otro, no sé, digo, la marihuana podría ser lo de menos, pero también hay mercado ilegal de marihuana. A ver, estás aceptando que tu corporación tiene vínculo, trato y compra y consume dentro del mercado legal, que debería estar para proteger, que debería estar para perseguir. Entonces,
12: pero creo que sea la mayoría,
15: para azul. No, claro que no. Exactamente. Sí. Pero, pues, a ver, ese conoce al dealer. El dealer es un distribuidor, el distribuidor es un narcomenudista constitutivo de un delito grave.
12: Y en lugar de agarrarlo y meterlo en la
15: imagínate, casa, vas y le compras. Pues no, eso es ilógico. Eso no puede ser, no puede aplicar. Tendrías que. No sé si hasta no sé si los países más abiertos al consumo de droga pudieran tener este tipo de flexibilidades.
12: Antes,
15: ¿no?
12: Que darlo de baja inmediatamente.
15: Inmediatamente, por supuesto.
12: Y darle apoyo. Porque para su tratamiento.
15: Pues tal vez sí, si fuera adicto, sí, pero pues al final de cuentas, tener ese uniforme es de alta responsabilidad, como un soldado, como cualquier otro militar.
12: Eso no debe estar.
15: No
12: en
15: es
12: la
15: lo
12: calle,
15: mismo. Pues. No, pues imagínate, a ver, sobre todo por el tema del mercado, del consumo, sí. Y lo que estoy diciendo. Digo, más allá del tema personal, que si son buenas o malas, ese es asunto de otro debate. Yo creo que no hay margen de flexibilidad en esto, porque como te digo, o sea, ya tanto ha padecido la sociedad, como también ahora tener que aceptar que nuestras corporaciones está polulando este tema. Es más, se ampliaría el número de personas consumiendo, ya que no es problema, pues bueno, vamos entrando.
12: Juan, una pregunta directamente para cerrar. ¿Qué necesita, la pregunta que estamos haciendo en la encuesta? ¿Qué necesita un policía para ganarse tu confianza ya como pensando como ciudadano?
13: Está bien complejo porque no es la persona, ya es la corporación. A ver, en todas las encuestas del país, las corporaciones más vilipendiadas y con peor calificación son las policías, sobre todo las locales.
12: Locales,
13: ¿no?
12: Sí.
13: ¿Cómo? Es que para empezar, ¿cómo distingue si un policía es corrupto o no? O sea, ¿cómo? Porque muchas policías que se han detectado que eran corruptos, se han detectado que eran buenas personas de contacto social, que le llaman, o sea, que tenían buena relación con la comunidad. Entonces, yo creo que el individuo en este caso tiene un trabajo todavía más complejo. El policía, en lo personal, tendría que ser la corporación, tiene que partir de la corporación con un montón de cosas, depurar corrupción, que le den, para empezar, mira, con algo muy sencillo, tú hablas al 911 si quieres ponerle una denuncia a un vecino porque está haciendo, no sé, relajo eso. Sí. Los primeros que te ponen el dedo son los del 911 o los policías cuando llegan. Lo que te dicen, y en aquella casa, señor, fue el que le puso el dedo. Pues desde ahí, desde la entrada de proteger la identidad de quien hace la denuncia, algo tan sencillo, creo que el policía local lo hace muy mal. Yo creo que tendría que comenzar por ahí. Cuando nos demuestren los policías que cuidan la integridad y la identidad de los ciudadanos que se animan a denunciar, yo creo que sería el primer gran paso, pero tienen mucho para recorrer en eso. Yo sí, en lo personal, tengo amigos policías y les digo, pero es que lo que te digo, no tengo la confianza que te lo vas a quedar tú, yo sé que lo vas a decir, por eso cuido mucho lo que digo enfrente de ellos.
12: Claro. Cerramos, Armando, tú cierras.
14: Bueno, la sociedad, la ciudadanía, somos muy buenos para criticar, señalar, observar y enjuiciar social y mediáticamente muchas veces a los policías. Pero también hay que voltear no solo a ver su comportamiento y su función, sino también hay que voltear a ver sus necesidades. Los policías necesitan ser dignificados en su función. La verdad, los salarios que perciben los policías, las prestaciones, no son las mejores para blindar que sean contaminados de corrupción. Salarios y prestaciones dignos para los policías es lo que hace falta. Darles lo que en verdad se merece. ¿Para qué? Porque para que un policía aprecie, valore y en sus dimensiones el uniforme que le entregan y la responsabilidad. Decir, yo tengo que cuidar este trabajo que me está dando. ¿Por qué? Porque es una garantía, mi salario me alcanza para vivir, para educar a mis hijos, para curarlos, a mi esposa. Tengo la posibilidad de vacaciones, tengo la posibilidad de una jubilación aceptable. Todo eso tienen que voltear a ver, no nomás voltear y criticarlos. Yo la verdad, y hablo en bien, términos generales, sí, de todos los policías, ¿no?
12: Nos vamos con la encuesta. A ver, cerramos la mesa. ¿Qué necesita un policía para ganarse tu confianza? Y dice el 65% que sea honesto. Órale.
14: Pues sí.
12: Así.
13: ¿Cómo lo compruebas?
12: Honesto. Que sea honesto, 65%. Que dé resultados, 23%. Que tenga buen trato, 12%.
14: Pues si das un buen salario, una buena prestación, va a ser honesto. No. Tienes muchas más posibilidades. No, sí, no, claro que sí. No, bueno, garantía. Más posibilidades de honestidad.
12: No es garantía.
14: No es garantía.
12: Bueno,
14: claro.
12: Bueno, nos vamos. Armando, gracias. Gracias, bueno, Juan, bien. Jesús. Bueno, muchas gracias. Gracias a todo el equipo de la producción. Muchísimas gracias, pero sobre todo, gracias a usted por su compañía. Pásela bien.
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0: 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Siete treinta y cuatro.

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1: 7:48.

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1: Ocho con cuatro.

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12: 823.

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2: 8:45.

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1: 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Nueve con cuatro.

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1: Diez con cinco.

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2: 10:19.
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0: 10:21.

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2: 10:52.
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4: Revista del Consumidor Radio. La alimentación de nuestras mascotas es fundamental. Y no cualquier sobre les puede proporcionar los nutrientes que necesitan. Frente a tantas opciones en el anaquel, ¿estás tomando la mejor decisión para tu Michi? ¿O solo te dejas llevar por el empaque? Quédate para conocer el estudio de calidad de alimento húmedo para gato.
5: Y para este ciclo escolar, en nuestra sección Brújula de Compra, hablaremos sobre las clases de regularización. Descubre cómo elegir la mejor opción, comparar precios y cuidar tu economía.
4: Quédate en la Revista del Consumidor Radio.
6: Revista del Consumidor.
5: Cuando abres esa lata o sobre que tanto le gusta a tu gato, ¿tienes claro qué le está sirviendo exactamente en su plato? Aunque lo veas durmiendo en el sofá, tu gato es un cazador innato. Su cuerpo ágil y flexible, sus garras retráctiles y sus sentidos tan desarrollados lo convierten en un depredador por naturaleza.
4: Para mantenerse sano requiere una dieta equilibrada que le aporte elementos esenciales como agua, proteínas, grasas, carbohidratos, vitaminas y minerales.
5: En el mercado podemos encontrar dos clasificaciones de alimento húmedo para gato. Los que proporcionan una nutrición completa y balanceada y los que funcionan como complemento. Los alimentos balanceados y completos están formulados con proteína animal, granos de cereales, proteína vegetal texturizada, vitaminas y minerales.
4: En cambio, los complementos se elaboran principalmente con productos cárnicos, añadiendo un alto contenido de grasa para mejorar su textura y su sabor. Y para que sepas exactamente qué le está sirviendo a tu Michi, el Laboratorio Nacional de Protección al Consumidor analizó distintas presentaciones de alimento húmedo.
7: Analizamos 54 muestras de alimento húmedo para gato. Entre ellas se incluyeron opciones para gatos, gatitos, gatos mayores de 7 años y gatos con necesidades especiales.
5: Para saber qué contiene cada producto, se verificó que todas las muestras presentaran su información comercial y cumplieran con la cantidad de contenido neto declarada en su empaque.
4: En la parte nutricional, se determinó el nivel de grasa, proteína y carbohidratos. Además, se midió cuánta agua hay en los productos.
5: También se analizó el aporte de fibra y se calculó el aporte calórico por cada 100 gramos de producto.
4: ¿Cómo le fue a las marcas analizadas?
7: Entre los resultados más interesantes encontramos que todos los productos cumplían con el contenido neto y que además contaban con el registro de Senasica. El alimento para gato, además de contener las grasas, proteínas y carbohidratos, incluyen aminoácidos como la taurina y la arginina, que son necesarios para los gatos ya que ellos no producen las cantidades suficientes.
5: Recuerda que si un producto promete algo en su etiqueta, debe comprobarlo. Por ejemplo, Purina One Visible Nutrition con carne usa la leyenda Supernutrientes, pero no pudo demostrar que realmente los contenga.
4: Y cuidado con las imágenes engañosas. El producto Grand Pet Carne Fresca muestra la foto de un filete de salmón en su empaque, pero al revisar sus ingredientes, el salmón no está presente. Este tipo de gráficos puede confundir fácilmente.
5: Además, detectamos que tres productos de la marca Grand Pet declaran tener más proteína de la que realmente te están vendiendo.
4: Y en cuanto a la humedad, Ghosty Fresco, Adult Tuna with Salmon y Grand Pet Natural Gourmet, receta de pescado a las finas hierbas, contienen más de la que reportan en sus empaques.
5: Finalmente encontramos dos productos de la marca Grand Pet Quisha que incumplen la norma oficial mexicana, ya que no presentan el símbolo de la unidad de medida para indicar su contenido neto.
4: No olvides que cada Michi es único.
7: existen productos que están diseñados para cubrir las necesidades nutrimentales de todos los gatos, pero siempre es recomendable asistir al veterinario y que él determine si necesita una alimentación especial. En el Laboratorio Nacional de Protección al Consumidor trabajamos todos los días para orientar y brindar información a las y los consumidores para que tomen mejores decisiones de compra.
5: Una vez que hiciste la mejor compra y que ya estás en casa, el manejo del alimento es clave para aprovechar todos sus nutrientes. Para empezar, recuerda seguir las porciones sugeridas en la etiqueta. No olvides que una vez abierto el empaque, debes sellar la lata con una tapa de plástico o transferir el contenido a un recipiente hermético antes de refrigerarlo.
4: Si decides cambiar de marca, hazlo de forma gradual. Ve mezclando el producto nuevo poco a poco para evitarle cualquier problema digestivo.
5: Al final del día, leer las etiquetas, comparar opciones y conservar bien su alimento es la mejor forma de demostrarle amor a tu Michi.
4: Si quieres tener más información sobre el estudio de calidad de alimento húmedo para gato, consulta la revista del consumidor de agosto en su versión impresa o digital.
2: Revista del consumidor.
5: El camino del aprendizaje tiene distintas etapas y a veces los estudiantes se enfrentan a retos en la escuela que requieren un apoyo extra. Para esos momentos, las clases de regularización son la mejor estrategia de acompañamiento.
4: Su objetivo principal es reforzar, complementar y mejorar lo que aprenden en las aulas a través de una atención completamente personalizada. Con este método, se garantiza un entorno óptimo para la concentración, donde el aprendizaje va al ritmo de cada estudiante.
5: Esto no solo se nota en mejores calificaciones y en la prevención del rezago, también ayuda a desarrollar hábitos de estudio, organización y técnicas de aprendizaje clave para el futuro. Pero sobre todo, le devuelve a los estudiantes la confianza en sus propias capacidades. La regularización es el impulso ideal para consolidar su camino al éxito escolar.
4: Antes de inscribir a tu hija o hijo a clases de regularización, considera lo siguiente para tomar la mejor decisión.
5: Primero, identifica sus necesidades de aprendizaje, ya que cada estudiante tiene dificultades distintas. A partir de ahí, busca un lugar con una metodología de enseñanza que se adapte a su estilo.
4: Al momento de elegir, compara distintas opciones, verifica el perfil de los docentes y dale preferencia a los lugares que ofrezcan grupos reducidos.
5: Para ir a la segura, consulta referencias de otras madres, padres o tutores. Y un paso indispensable, antes de firmar cualquier documento o hacer un pago, revisa el buró comercial de la Profeco en...
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0: 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Son las 11.

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2: 11 y 20.
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2: 11:22.

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2: 11:58.
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0: 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Doce con uno.

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2: 12:25.
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2: 12:57.
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2: Doce cincuenta y ocho.

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5: Una 58.

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2: 2:30. 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
2: 2:30.

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2: 255.
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2: Dos cincuenta y siete.

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2: 355.
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2: Tres cincuenta y seis.

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2: Anoche googleé

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2: 428.
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2: 429.

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2: 454.
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2: Cuatro cincuenta y cinco.

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2: 5 y 10.
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2: 5 y 10.

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2: 524.
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2: 524.

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2: 541.
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2: 542.

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1: ¿Qué tal? ¿Cómo le va? Muy buenos días. Muy buenos días, mucho gusto en saludarle. Soy Víctor Torres. Son las 6 de la mañana en punto de este miércoles 19 de agosto. Bienvenidos a la información en Línea Directa.
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1: 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Y hoy, en las noticias. Otra jornada de violencia en Mazatlán deja una mujer y un hombre asesinados. Otro cuerpo fue localizado y un ataque a balazos anoche. Otra mujer asesinada anoche también en Culiacán. La víctima fue atacada a balazos dentro de su domicilio en la colonia Las Cucas. La violencia también golpea al Infonavit Las Flores. También en Culiacán un hombre fue asesinado a balazos junto a las canchas de voleibol. En la zona norte del estado inicia el proceso penal contra 7 de los 8 detenidos tras el enfrentamiento contra la Guardia Nacional en Los Mochis. En otros asuntos, usuarios bloquean carreteras en Ahome y El Fuerte por los prolongados apagones. Las fallas en el suministro de energía eléctrica que dejaron los vientos el pasado lunes. Si no hay acuerdo con el patronato, el ayuntamiento de Ahome administrará el Teatro Ingenio, el Museo Trapiche y el CIE con apoyo del gobierno del estado, afirma el alcalde Antonio Menéndez. Crece la polémica por el retiro de la visa estadounidense Andrés Manuel López, sobre, en este caso López Beltrán, Andy López Beltrán. Morena acusa de injerencia de Estados Unidos. Entre críticas y posibles modificaciones, entra en su recta final la consulta sobre derechos de las audiencias. Las lluvias siguen favoreciendo la recuperación de las presas de Sinaloa y superan ya el 35% de su capacidad de almacenamiento. En los deportes, Isaac del Toro inicia la vuelta a Alemania como uno de los mexicanos a seguir en la competencia internacional. Ya tenemos ahí la imagen de Isaac del Toro, este mexicano de 22 años que afronta la prueba del 19 a partir de hoy hasta el 23 de agosto como parte de su preparación hacia el Mundial de Canadá. Ya tendremos aquí toda la información de los deportes, tendremos también los espectáculos, la información agropecuaria, el pronóstico del tiempo, la información nacional e internacional. Y en la mesa de análisis vamos a hablar de esto que, bueno, pues es importante, sobre todo para los aspirantes a una licenciatura en las universidades. Universidad para todos o ingreso selectivo. La pregunta que estamos lanzando, y es que tiene que ver con estudiar una carrera universitaria que sigue siendo una de las principales aspiraciones de los jóvenes y de sus familias. La pregunta es, ahora con todo este escándalo del examen de admisión en la UNAM, que hicieron trampa con inteligencia artificial, que volvieron a hacer el examen, que no hay espacio para todos, el problema de la falta de espacios y presupuesto para las universidades, ¿cómo debería ser el ingreso a las universidades públicas? Hay cuatro opciones de respuesta para esta pregunta que está en YouTube y es el tema en la mesa de hoy. Tú puedes participar. ¿Cómo debería ser el ingreso a universidades públicas? ¿Lugar para todos? ¿Selección por desempeño, o sea, por calificación y la puntuación en el examen de admisión? ¿Ampliar el cupo gradualmente? ¿O depende de cada carrera? ¿Con cuál respuesta te quedas? Nos interesa conocer tu opinión, será el tema en la mesa de análisis. Línea Directa transmite en vivo a través de las estaciones de radio del Grupo RSN. Estamos para la cobertura estatal en Sinaloa, llegando a los 20 municipios del estado a través de las frecuencias radiales de RSN. Y más allá, mucho más allá, estamos en las redes sociales. Estamos transmitiendo en vivo en YouTube, en Facebook y en la red social X. Estamos completos, ¿verdad? Redes sociales. Estimada Keila, muchas gracias. Bueno, sí, ahí estamos. 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Ampliamos la audiencia gracias a ti. Si estás en Facebook, gracias por compartir con tus contactos. Te recuerdo también las alertas informativas de Línea Directa en el canal de noticias de WhatsApp. Y si tienes algún reporte, alguna denuncia o comentario, tenemos activo ya del WhatsApp de servicios.
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1: Directa. Ahí tienes el WhatsApp 6671-028836. Si tienes algún reporte de fallas de servicios públicos, envíanos mensaje de texto con la dirección exacta. Si tienes foto o video, mucho mejor. Y aquí de la producción y nuestros compañeros de redes sociales y el portal, todos estamos atentos al WhatsApp. Si es alguna falla de energía eléctrica, por favor, repórtalo antes a Comisión Federal de Electricidad y pásanos el número de reporte. El número de reporte inicia con la letra B, anótalo, pasa el dato al WhatsApp de Línea Directa y aquí le damos seguimiento. Las brigadas de Comisión Federal de Electricidad, nos consta, en verdad nos consta, han estado trabajando en los municipios afectados por la tormenta del lunes. Todavía quedan algunos tramos, digamos, de cables, de postes caídos. No ha parado la Comisión Federal de Electricidad, pero es mucha la afectación. Y eso que no nos pegó un huracán, ¿eh? Imagínense nada más. Más adelante tendremos más información sobre esto. Pero ahí está el WhatsApp disponible, 6671-028836. Y cuando son las 6:07, aquí aparece el personaje más querido y más esperado de la mañana. Ahí lo tienen, al gallito madrugador que viene a dar la señal de salida para los que tienen compromiso a las 7 de la mañana. Píquenle porque se hace tarde. Y nosotros, si nos permiten, les acompañamos en las próximas 3 horas con toda la información en Línea Directa. 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
1: Bien, le comentaba a usted y hemos estado dando seguimiento a la violencia en la zona sur del estado. Pareciera que se trasladó la violencia al sur del estado. No, está entre el sur y el centro del estado. Lo cierto es que no ha parado de esta ola de violencia, este repunte que ha tenido en las últimas semanas. Escuinapa, uno de los municipios más afectados, además de Mazatlán, el Rosario, Escuinapa. Y este mes reporta y confirman autoridades municipales 3 feminicidios, 3 mujeres asesinadas en agosto. Ya hay un detenido y los otros 2 casos los está investigando la fiscalía. Vamos con Gabriel Franco, que nos tiene el reporte. Gabriel, buenos días.
2: Buenos días, Víctor. Buenos días al auditorio. Efectivamente, en lo que va de agosto se han registrado 3 feminicidios en el municipio de Escuinapa, entre ellos 2 estilistas y una empleada de una tienda departamental, confirmó el alcalde Víctor Díaz Cimental, quien aseguró que hay un detenido relacionado con el segundo caso. Entrevistado vía telefónica sobre la situación de seguridad y los hechos violentos recientes en ese municipio, el presidente municipal calificó los crímenes como lamentables y alarmantes al tratarse de mujeres sin aparentes vínculos con actividades ilícitas, casos que ya son, dijo, investigados por la fiscalía. Escuchemos.
3: Es lo que está viendo la fiscalía.
4: Seguro que es delincuencia organizada o alguna cuestión pasional. Pero ya la fiscalía determinará de qué se trata. Es muy lamentable y muy alarmante.
3: Ya ha habido detenido, se va inmediatamente a Mazatlán.
4: Un detenido directamente relacionado con uno de los crímenes de los feminicidios.
2: El presidente municipal de Escuinapa agregó que el tema de prevención y persecución de delitos de alto impacto se sesiona diariamente aquí en Mazatlán y aquí se definen las acciones con la participación, pues, como ya sabemos, del Ejército, Marina, Guardia Nacional, la Secretaría de Seguridad Pública Estatal y de las policías municipales. Reconoció que a pesar de la presencia de las autoridades de los 3 niveles en Escuinapa, el pasado lunes, pues, se registraron 2 crímenes en el municipio. municipio. Díaz Cimental precisó también que en cuanto a resultados derivados de los despliegues conjuntos, sí se han realizado detenciones por portación de arma de fuego, así como aseguramiento de explosivos que son trasladados de inmediato a Mazatlán a disposición de la autoridad correspondiente, que sería la Fiscalía General de la República. Así la información, Víctor.
1: Efectivamente, ahí tenemos el reporte del presidente municipal de Escuinapa. Muchas gracias. Gracias, Gabriel Franco. En Mazatlán, la presidenta municipal Minerva Osuna no tiene el dato exacto de los homicidios que se han registrado en el mes de agosto, pero Mazatlán ha estado en verdad sacudido por la violencia. Sin embargo, dijo, se están haciendo esfuerzos coordinados entre las autoridades, revisando diariamente las estrategias de seguridad. Ayer la presidenta municipal dijo que no se esconde nada en materia de seguridad. La alcaldesa afirmó que en las mesas de seguridad y construcción de paz, la coordinación todos los días analiza las cifras y las zonas donde se están presentando los hechos de alto impacto.
5: No se oculta nada, estamos conscientes de todo lo que está pasando, estamos preocupados y ocupados trabajando en esas cuestiones de tener relación de trabajo, el gobierno estatal y el gobierno federal junto con nosotros, ayudando en lo que nos toca, en la contención de las cosas para que no se contaminen los hechos y que lleguen las fiscalías y hagan su trabajo.
1: Por cierto, dijo la alcaldesa Minerva de Osuna que de la Secretaría de Marina mantiene en Mazatlán la presencia de más de 1,000 elementos que en conjunto con la Guardia Nacional, y súmele usted los elementos del ejército, pues están resguardando no solo la zona turística, sino también las colonias y con un trabajo de proximidad social. Son los elementos de la Guardia Nacional que usted ve en las calles, ahí caminando, en las plazas comerciales, en la zona turística. También en coordinación con personal del ejército llevan a cabo rondines de vigilancia en la zona urbana, sin descuidar, dijo, la zona rural del municipio. Sin embargo, sí, aunque ha habido resultados, detenidos, decomisos, no cesa la ola de violencia en Mazatlán. Por cierto, ya se logró un acuerdo para reubicar los cuarteles del ejército que están en planteles escolares ya durante el próximo inicio del ciclo, inicio de clases. El ejército se va a instalar en el antiguo Acuario Mazatlán, confirman autoridades municipales de seguridad. Y vamos contigo, Félix Rodríguez. Muy buenos días.
6: Buenos días, Víctor, auditorio. Así es, el ejército establecerá una base militar en las instalaciones del antiguo Acuario, ubicadas a un costado del gran Acuario Mar de Cortés, aseguró Jaime Otoniel Barrón Valdés, secretario de Seguridad Pública de Mazatlán, aunque no dijo a partir de cuándo. El jefe policíaco comentó que la instalación de una base operativa de la defensa vendrá a fortalecer la estrategia de seguridad en Mazatlán y descartó que la presencia de elementos de las Fuerzas Armadas a un costado de un atractivo turístico como el Gran Acuario genere un impacto negativo entre los visitantes. Escuchemos.
7: Momento positivo. Están hablando de eventos delictivos de importancia y la presencia policial y mucho más. La federal yo creo que es algo que va a disminuir y ayuda también a las labores de seguridad pública.
8: ¿Qué onda de la organización de lo que son las bases de las federales y estatales las conocemos?
6: Por otra parte, Barrón Valdés fue cuestionado si los grupos criminales estaban desafiando a la autoridad, toda vez que a pesar de la gran cantidad de elementos del ejército, Guardia Nacional y Marina, además de los Harfuch, que ahí en Mazatlán se siguen presentando hechos de alto impacto. En ese sentido, Víctor aseguró que la estrategia de seguridad también ha obtenido resultados en cuanto a la detención de generadores de violencia y decomisos de drogas y armamentos, al tiempo que enfatizó que el único desafío que tienen como autoridad es disminuir la incidencia delictiva al mínimo. Víctor, auditorio, es la información.
1: Sí, bueno, pues eso es lo que se está buscando. Sin embargo, hasta ahorita, pues no se ve claro. Que ha habido, sí, lo subrayamos, Félix, detenidos, armas aseguradas, vehículos, drogas, vehículos robados, en fin, pero los homicidios no paran, ¿eh?
6: Así es, Víctor, en toda la ciudad se pueden ver elementos del ejército, de la Guardia Nacional, de la Marina, realizando rondines en diferentes zonas, en la zona turística, en la zona urbana, en la zona rural. Sin embargo, como bien dices, esos hechos se siguen presentando incluso a plena luz del día, Víctor.
1: Sí, efectivamente, y a pesar de que hay cientos y quizás miles de elementos, si sumamos todas las corporaciones en estos operativos. Hasta hoy, pues, la delincuencia está desafiando directamente a las autoridades. No han logrado pacificar Mazatlán en pleno periodo de vacaciones. Muchas gracias, Félix. Gracias.
6: Buenos días.
1: Buenos días. La Fiscalía General del Estado informa que cumplimentó 3 órdenes de aprehensión por homicidio doloso en grado de tentativa. Es el caso de una riña. Hay 3 detenidos, ya están por iniciar el proceso penal. Y vamos con el reporte de Beatriz Piña.
9: Por su probable responsabilidad en el delito de homicidio doloso en grado de tentativa, la Fiscalía General del Estado de Sinaloa, a través de la Unidad Especializada en Aprehensiones, cumplimentó 3 órdenes de aprehensión en contra de José Carlos N., de 42 años, Almirene N., de 42 años y Luis Enrique N., de 24 años. De acuerdo con los datos de investigación, los hechos ocurrieron el 24 de abril de 2026 en Abolato, durante una riña registrada en el exterior de un domicilio donde varias personas fueron agredidas físicamente. Durante el incidente, un hombre fue lesionado con un arma blanca, mientras que otro fue golpeado y atacado con un cuchillo. Asimismo, 2 mujeres resultaron lesionadas al intentar auxiliar a sus familiares. Los afectados fueron trasladados para recibir atención médica, logrando sobrevivir a las lesiones sufridas. Los detenidos quedaron a disposición del juzgado de primera instancia de control y de enjuiciamiento penal de la región centro, autoridad que determinará su situación jurídica conforme a derecho, informó para Línea Directa Beatriz Piña.
1: Mientras tanto, de la zona norte, vecinos, una colonia es la colonia Romanillo, están solicitando la intervención de las autoridades para la reubicación de una congeladora. Se han registrado ya, señalan, varias fugas de amoníaco. Están en una situación de alerta los vecinos. Varias ya han sido las ocasiones, señalan, en que han tenido que, en algunos casos, evacuar en algunas casas, precisamente por la situación de esta empresa congeladora, que no está, al parecer, atendiendo las recomendaciones de Protección Civil. Y vamos contigo, Gabriel Ruiz. Son vecinos de la colonia Romanillo, ¿verdad? Buenos días.
10: Buenos días, Víctor, auditorio de Mi Directa. Vecinos de la colonia Raúl Romanillo en Los Mochis solicitaron a las autoridades del Ayuntamiento de Ahome y del Gobierno del Estado de Sinaloa para que realice una verificación de la empresa congeladora ubicada por la calle Enero entre Pirules y Bienestar. Debido a la reciente fuga de amoníaco que se registró, los inconformes señalaron que no solo han sido fugas de amoníaco, la fecha también se ha presentado presuntamente afloramiento de aguas malolientes, lo cual representa un peligro de salud pública. Son un total de 100 vecinos que firmaron un escrito dirigido a las siguientes dependencias: a la COEPRIS, a la JAPAMA, Salud Municipal, Ayuntamiento de Ahome y Protección Civil. Escuchemos.
11: Necesitamos que la reubiquen en otra parte porque aquí nos está perjudicando muchísimo por el tiradero de agua. Es un agua pestosa. Aparte de eso, la fuga de amoníaco que de repente hay en la madrugada.
10: Los vecinos externaron su preocupación debido a que la planta procesadora de productos del mar se ubica en una zona habitacional y maneja materiales peligrosos. La petición hecha a las autoridades involucradas es que realice un estudio o dictamen de técnico riesgo, el cual determine si es necesario la reubicación de esta empresa congeladora ante los recientes incidentes que se tienen. Hay que recordar que la última vez que se registró anteriormente una fuga de amoníaco fue el pasado 22 de septiembre de 2025, cuando una serie de vecinos resultaron intoxicados ante la consecuencia de la intoxicación, el tener contacto con el amoníaco, Víctor.
1: Sí, bueno, pues vamos a ver qué es lo que determinan aquí las autoridades. Muchas gracias. Gracias, Gabriel. Vamos con Mireya Trejo. ¿Qué dice la autoridad municipal sobre este caso de esta congeladora? Mireya, buenos días.
12: Muy buenos días, Víctor, y auditorio de Línea Directa. Pues el Ayuntamiento de Ahome podría suspender temporalmente el funcionamiento de la empresa congeladora, pues que tuvo una fuga de amoníaco en el sector habitacional ubicado al oriente de Los Mochis el día de ayer. Esto lo informó el alcalde de Ahome, Antonio Menéndez. Precisó que pues ante la petición de los vecinos ubicados ahí en ese sector a la Coordinación de Protección Civil Municipal, pues revisó el historial de este negocio y aparentemente no es la primera vez que presenta fuga de amoníaco. Por lo tanto, pues puede ser que si se verifica que no han reparado la falla que está provocando esta situación, pues se podría suspender este negocio, ya que no se permite la reincidencia, así lo explicó el presidente municipal.
13: Son fugas pequeñas, pero no dejan de ser peligrosas. Si comprobamos que no ha habido intención de reparación formal, vamos a proceder a una suspensión temporal. Eso según los lineamientos que ordena Protección Civil, no a la reincidencia.
12: El alcalde de Ahome subrayó que esta congeladora está obligada pues a seguir los protocolos de dar un adecuado servicio de mantenimiento a sus instalaciones para evitar sucesos como la fuga de amoníaco. Y asimismo, Víctor, pues dijo que los protocolos, el operativo de revisión a este tipo de negocios similares que utilizan algún tipo de sustancia pues inflamable o tóxica, en este caso como el gas, pues van a continuar para evitar más sucesos que ocasionen sustos e incluso pues pudieran ocasionar algo mayor a los vecinos de este tipo de establecimientos, Víctor.
1: Sí, bueno, esto es en Los Mochis, colonia de en Romanillo, de ahí pues la Comisión Estatal para la Protección contra Riesgos Sanitarios debe de también dictaminar qué va a pasar con esta empresa. De pronto pues encontramos estos casos, ¿eh? Hay otras empresas, sí, en otras colonias y sectores habitados, es decir, sectores habitacionales, pero están cumpliendo con las normas. Aquí ya tenemos varias fugas de amoníaco y aparte, eso sí, creo que lo puede resolver de inmediato la Junta de Agua Potable, los problemas con el drenaje, que también cuando no es amoníaco, pues es el olor a drenaje que tienen ahí permanentemente este problema, el drenaje colapsado en este sector de Los Mochis, en la colonia Romanillo. Muchas gracias, gracias Mireya. Y vamos a ver con este reporte de Sandra Solís. El trabajo que realizan los bomberos, trabajo muchas veces que no se aprecia por la sociedad, pero ahí están cuando ocurre una emergencia. En un minuto puede ser, digamos, la diferencia, pueden ser los bomberos la diferencia entre la vida y la muerte. En segundos se va prácticamente una vida. Cuando se dan estas emergencias, ellos salen, porque es su trabajo, es su obligación moral. Y ahí deben de estar siempre. La pregunta que a veces nos debemos de hacer, ¿y cómo le hacen para estar siempre ahí cuando se les necesita? Vamos con este reporte de Sandra Solís.
14: De día o de noche, en la ciudad, en la carretera o en comunidades, las emergencias llegan a ser una realidad y cambian la vida de las personas. Para su rápida atención y detener el peligro, hay mujeres y hombres valientes que voluntariamente deciden portar el uniforme y todo el conocimiento que conlleva ser un bombero. A unos días de que se conmemore el Día del Bombero, Línea Directa compartirá una edición especial de lo que cotidianamente se vive en una estación, una labor humanista que no es para todos, pero que sí tiene el reconocimiento de generaciones. Ante la urgencia que representan los incendios en casa, habitación o en terrenos baldíos, las fugas de gas LP y hasta los siniestros viales, los tragahumos cuentan con una capacitación especial para que en menos de un minuto, desde que suena la alarma de una emergencia, deben ponerse el uniforme completo para posteriormente subir al camión. El cabo Miguel Ángel Sicairos, maquinista de la Estación Central de Bomberos, compartió que cada uno desde su área de trabajo tiene su equipo disponible para salir lo más pronto posible.
15: Es muy importante que él esté bien, bien equipado completamente. Esto lo debe de hacer él en una aproximada de menos de un minuto para subirse al camión. Para esto el jefe ya está arriba, yo como maquinista ya estamos arriba. Él toma su lugar, se va a ir equipando con el equipo de respiración autónoma y directo hacia la emergencia.
14: En segundos, los bomberos deben ponerse primero la escafandra, que sirve como protección para la cabeza. Después se colocan las botas de combate junto con el pantalón para mayor eficiencia. El siguiente paso es ponerse el chaquetón especial contra el fuego y por seguridad debe abrocharse bien la prenda, ya que si uno queda desabrochado, el elemento se puede quemar. Por último, toma su casco y sube a su lugar en el camión de bomberos, donde no llevará puesto el casco también por seguridad y se pondrá el equipo de respiración autónoma. El equipo completo de un bombero pesa alrededor de 25 a 30 kilos y el uniforme soporta de entre 500 y 700 mil grados centígrados, informó para Línea Directa Sandra Solís.
1: Pues, tenemos las imágenes, esas son las imágenes de cómo se preparan. Cada salida implica un riesgo. Salen equipados, preparados con todos los protocolos, pero no saben lo que van a encontrar. Los reportes muchas veces solamente indican, hay un incendio. Y es todo. Y bueno, pues hay que ir preparados para lo peor. En verdad, para estos jóvenes voluntarios y para todo el equipo técnico y profesional de bomberos, nuestro reconocimiento que hacen del valor y del servicio una verdadera vocación. Y bueno, pues hombres y mujeres del cuerpo de bomberos siempre dispuestos a proteger vidas, aun cuando se pone en riesgo la vida propia. Ahí están los maquinistas, los bomberos, todo el equipo, en verdad. Por eso es que los niños decían, quiero ser bombero cuando sea grande, porque son auténticos héroes. Ahí los tenemos, muchos de ellos jóvenes. Saludos a todos los cuerpos de bomberos del país y del estado de Sinaloa en especial. Son las 6:25, vamos con Alfredo Beltrán. Tenemos ahora el resumen preliminar de Línea Directa y le dirá a usted cómo cerró la jornada de seguridad y violencia este martes en todo el estado. Alfredo, buenos días.
16: Muy buenos días, Víctor. Muy buenos días también para el auditorio de Línea Directa. Las detenciones y los aseguramientos siguen en el estado de Sinaloa como resultado de los despliegues que mantiene el grupo interinstitucional que opera en la zona urbana y así como en comunidades cerradas de la entidad. El primer hecho se localizó una camioneta que contenía 27 artefactos explosivos artesanales, además de un arma de fuego, cargadores y más de 1,000 municiones. Esto en la comunidad de La Campana, en el municipio de Escuinapa. Además, la Fiscalía General del Estado logró la aprehensión de un sujeto por su probable responsabilidad en el delito de homicidio doloso en grado de tentativa, esto en la ciudad de Culiacán. Mientras que en el norte se detuvieron a dos presuntos delincuentes, a quienes les aseguraron 17 armas de fuego, cargadores, droga y un vehículo. El hecho ocurrió en el municipio de Ahome. Y respecto a hechos de inseguridad, fueron atendidos por parte de las autoridades, donde se contabilizan el asesinato de varias personas. En este primer hecho fue cerca de la Vale Mazatlán, se localizó una mujer sin vida, mientras que en el mismo municipio otra mujer también fue encontrada con impactos de bala en la colonia Presa del Valle. Siguiendo en el puerto, dos hombres fueron atacados a balazos en hechos diferentes, uno de ellos perdió la vida. El primer caso del hombre murió producto del ataque ocurrido en el fraccionamiento Pradera Dorada. En cuanto al herido, se ubicó en el fraccionamiento Torremolinos. Otro hombre también fue encontrado sin vida casi al terminar el día en el fraccionamiento Puertas del Sol del municipio de Mazatlán. El cuerpo se encontró envuelto en plástico. Finalmente, en Culiacán, un hombre fue herido a balazos frente a las canchas de los departamentos de Infonavida Flores y una mujer fue asesinada en la colonia Las Cucas. Los hechos ocurrieron por separado. Víctor Auditorio, este es el reporte.
1: Muchas gracias, Alfredo.
16: Muy buenos días.
1: Gracias, Alfredo Beltrán. El resumen preliminar, el reporte ya de oficial, lo dará a conocer la Fiscalía General del Estado en las próximas horas. 6:27, vamos a una pausa y volveremos con más noticias. Vamos a ver cómo viene el clima con las lluvias que van a continuar, parece que con menos intensidad. Ya veremos qué nos dice con el pronóstico actualizado el Servicio Meteorológico Nacional, Alma Aguirre, en unos momentos. Además, les tendremos información de los bloqueos de carreteras ayer en municipios del norte del estado, en El Fuerte y en Ahome. Usuarios sin luz desde la madrugada del lunes. Y esto fue más por vientos que por lluvias, vientos y tormentas eléctricas que causaron daños en varios circuitos de energía eléctrica. Ya tendremos aquí el reporte. Y en la mesa de análisis estamos haciendo la pregunta a la audiencia, porque este será el tema en la mesa. Es un tema que se está discutiendo a nivel nacional por los exámenes de admisión a las universidades. Y aquí la pregunta para la audiencia es, ¿cómo debe ser el ingreso a las universidades públicas? ¿Cómo debería ser el ingreso a universidades públicas? ¿Lugar para todos? ¿Selección por desempeño, por la puntuación que alcancen en los exámenes de admisión? ¿Ampliar el cupo gradualmente o depende de la carrera? ¿Con cuál respuesta te quedas? El sueño de muchos jóvenes es estudiar una carrera profesional. No hay a veces lugar para todos en la carrera que desean. Hay espacios limitados. ¿Cómo debe ser? ¿Calidad de estudiantes o cantidad? ¿Lugar para todos o seleccionar de manera selectiva? Sería por calificaciones, ¿no? Sería la selección, los exámenes de admisión, o lugar parejo para todos en las universidades públicas, porque es cierto, así está establecido en la ley. El asunto es que en la realidad no siempre hay presupuesto para atender a todos los alumnos que quieren estudiar una carrera profesional. Y este es otro problema que están enfrentando las universidades públicas. Será parte del tema en la mesa de análisis hoy. Vamos a la pausa, 6:29, regresamos con más.
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1: Estamos de regreso, vamos con más información. Mira, antes de pasar a la información del clima, ayer se registraron bloqueos de carreteras en los municipios de Ahome y El Fuerte, usuarios afectados por apagones. Estas fallas prolongadas de energía eléctrica que dejaron los vientos del pasado lunes, la tormenta que pues afectó en verdad los servicios como la luz, el agua potable. En Ahome, vecinos del ejido Águila Azteca bloquearon la carretera que conecta la villa de Ahome con Los Mochis. Esto es ayer por la tarde. Protestaron ante las fallas de energía. Señalan que ya anoche rebasaban 30 horas sin servicio. En un video compartido a Línea Directa, los vecinos expresaron su molestia ante estos prolongados apagones. Ha complicado, por supuesto, las actividades de las familias con este calorón. Y ya sabe usted cómo la están pasando. La vecina dijo que el servicio se suspendió desde la madrugada del lunes y todavía no tenían luz hasta anoche. En el municipio del Fuerte se reportó un bloqueo en la avenida principal, en la comunidad de Campo Esperanza, y también en el Pochotal, en el Fuerte. Decimos, son fallas también de suministro de energía eléctrica por las afectaciones que dejaron las lluvias. Ahí sí que llovió, pero en serio, en el Fuerte. Las intensas rachas de viento, que es lo que más afecta el servicio de energía eléctrica, también están desde el lunes, desde la madrugada, lunes y todo el día de martes ayer sin luz. Las condiciones del clima, sabe usted, calores hasta 40, 45 grados, han llevado la situación a la desesperación de los vecinos, que también salieron a presionar, bloqueando ahí la principal avenida de Campo Esperanza y el Pochotal. Ahí el problema fue que cayeron postes de energía eléctrica. Están las brigadas de Comisión Federal de Electricidad trabajando, pero no han podido restablecer el servicio al 100%, y es ahí donde ya la gente pues está desesperada. Así los bloqueos ayer en la tarde-noche, precisamente en estos puntos del norte del estado. Estamos hablando de los municipios del Fuerte y Ahome. Nos confirma nuestro compañero Gabriel Ruiz que ya está liberada la carretera Los Mochis a Ahome. Ya la circulación se restableció desde esta madrugada, del reporte que tenemos. Y bueno, pues menos mal, porque sí se causó un tremendo caos en esta carretera Los Mochis a Ahome. Desesperados, ¿cómo no? Pues imagínense, niños, personas mayores han pasado dos noches sin sueño. ¿Quién va a dormir con ese calor y los moscos? Y agréguele usted que algunas personas están enfermas. Urge que la Comisión Federal de Electricidad termine las reparaciones en las zonas afectadas por esas lluvias. Mientras tanto, en Culiacán, Protección Civil recuerda a los vecinos de diferentes colonias los puntos de mayor riesgo por inundaciones, porque van a continuar las lluvias y hay arroyos que son verdaderamente un peligro. ¿Cuántas son las zonas de riesgo en este mapa que está planteando Protección Civil? De algunas personas ya lo saben, pero pues es importante recordar el riesgo que tenemos con las lluvias. Ya tuvimos un aviso el lunes. Vamos contigo, Beatriz Piña. Muy buenos días.
2: Buenos días, Víctor, para ti y para todo el auditorio de Línea Directa. Así es, comentarte que ante el pronóstico de lluvias para los próximos días, la Secretaría de Seguridad Pública y Tránsito Municipal de Culiacán exhortó a la ciudadanía a identificar los arroyos y cruces considerados peligrosos y evitar circular por estos puntos durante precipitaciones fuertes, por lo que recomendó utilizar vías alternas. Este martes, la autoridad municipal compartió diversas infografías en las que se precisan las vialidades y cruces que pueden representar un riesgo durante las lluvias, dividido por sectores de la ciudad. Por ejemplo, de acuerdo con la Secretaría de Seguridad Pública, las vialidades con presencia de arroyos peligrosos en el sector sur son Boulevard Manuel J. Cloutier y Cerro de las Cumbres, fraccionamiento Loma Linda, calle Constituyente Antonio Ancona y Constituyente Hilario Medina, avenida de los Constituyentes 20 de Noviembre y Constituyentes Andrés Magallón, Colonia Salvador Alvarado, también por el Boulevard Emiliano Zapata y calle Axtlán, Colonia Industrial El Palmito, debajo del puente a desnivel, en conjunción con Avenida Constituyente Luis Rojas. También está el Boulevard Ganaderos y calle Solidaridad, Colonia Los Huizaches. En el caso también de la zona norte, ellos identifican como zonas peligrosas donde hay arroyos, donde se hacen arroyos peligrosos en temporada de lluvias, por la calzada de las Américas y Boulevard Diego Valadez Ríos, debajo del puente Benito Juárez, Boulevard Rolando Arjona, Amabilis y calle Estero Escuinapa, fraccionamiento Villas Victoria, José Ortiz de Domínguez y Satélite, Colonia Agrarista Mexicana. Y, por ejemplo, en la zona centro, que es uno de los lugares que más transcurren también los culiacanenses, está en el sector centro de Culiacán. Se ubican los siguientes puntos: Avenida General Juan Aldama y Calle Nayarit, en la Colonia Rosales, Boulevard Emiliano Zapata y Avenida Independencia, Colonia Centro, Avenida Nicolás Bravo y Calle José Aguilar Barraza, en Colonia Jorge Almada, y Calle Juan de Dios Batis y Avenida Los Mochis, en la Colonia Guadalupe. Para mayor información pueden ingresar a Línea Directa Portal, donde ahí es una lista muy extensa, donde ahí viene cada uno de los puntos, y también para las personas que les interese, que bien para el este, para el oeste, también ahí vienen algunos de los puntos que son considerados que con arroyos peligrosos que se hacen en el momento de las lluvias. Entonces ahí para que la recomendación para que la ciudadanía pues tomen sus medidas y sobre todo pues vayan viendo las vías alternas que pudieran tomar para no pasar por ahí y que no pase algo de que su carro se quede parado. Entonces pues ahí está la recomendación y sobre todo la nota y los puntos donde pudieran pues identificar la propia ciudadanía ahí en Línea Directa Portal, Víctor.
1: Perfecto, Beatriz, muchas gracias por tu reporte. Es el mapa de riesgos por inundaciones. Hay que estar muy atentos con esto, ya que vale más tenerlo. Oye, que tengo un asunto por allá por el sector sur. A ver, chécate, porque está lloviendo, ¿sí? Y ahí ustedes pueden revisar. Creo que es información importante. Bien, por el área de protección civil, que está dando a conocer esta información para la ciudadanía. Porque vienen más lluvias, ¿sí? Vienen más lluvias. Y vamos precisamente, gracias Beatriz Piña, vamos precisamente a ver cómo viene el pronóstico del tiempo.
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1: Vamos a ver qué nos dice el pronóstico actualizado del Servicio Meteorológico Nacional. Alma Aguirre, ¿cómo estás? Buenos días.
4: Muy buenos días, Víctor. Miércoles, mitad de semana, ya 19 de agosto, y siendo las 6:42 de la mañana, Sinaloa está sereno, Víctor. Si bien la entidad está ahorita dividida en dos escenarios, hacia el sur, mayormente despejado, pero mayormente del centro al norte se están poniendo nubecitas, hay algo de nubosidad rondando ahí el cielo. Ahí nuestra compañera Kayla Hernández le pasamos una imagen desde el Cerro de la Memoria acá en Los Mochis, donde se ve amplia nubosidad. No son nubes de tormenta, Víctor, pero sí se está acercando este pronóstico que da al Servicio Meteorológico Nacional, que está pronosticando para el día de hoy condiciones para lluvias de pues chubascos, mayormente chubascos, un poquito reducida la intensidad de 25 a 50 milímetros para norte y centro de Sinaloa. No es que el monzón se vaya, no es que se ponga a descansar, más bien está recargando baterías, Víctor, después de las intensas lluvias de lunes, de parte de la noche de lunes y la madrugada y parte de la tarde de lunes, porque viene un fin de semana que podría estar agitado. Ahorita vamos para ese punto. Por lo pronto, hoy, Víctor, nuevamente precipitaciones a chubascadas. Anoche el municipio de Choix tuvo lluvias importantes, lluvias que en un ratito más vamos a conocer como la intensidad o los acumulados que se tuvieron, pero sí hubo actividad eléctrica, algo de vientos, y la zona serrana es la que va a tener mayor predominio hoy de precipitaciones, de acuerdo a lo que marca el Servicio Meteorológico Nacional. Y el norte también tiene que estar preparado porque las condiciones de mayormente temperaturas vienen cargaditas. Ya sufragio tuvo el récord de agosto con 45 grados y nuevamente el norte apunta entre 40 y 45 grados centígrados el día de hoy. Los vientos también traen un potencial de 30 a 50 kilómetros por hora, también un poco reducidos, pero presentes todavía. La radiación solar nivel 10, nivel alto, así que mucho cuidado. Y el mar de fondo todavía está prevaleciendo con oleaje de 1.5 a 2.5 metros de altura, así que atentos a estas condiciones, que todo indica que continuarán para el día de mañana, pero las lluvias podrían trasladarse hacia el sur del estado. Ya para el viernes podría nuevamente incrementar el nivel de las precipitaciones y ojo porque el norte y el centro podrían tener estas probabilidades tal como estuvo el día lunes, así que mucho cuidado, nivel de 75 a 150 milímetros, es mucha agua para dos regiones, así que atentos y el sábado todavía continuar con precipitaciones muy fuertes. Así que, ojo, hoy, Víctor, es mayormente centro, centro-norte y norte, los que tienen el mayor potencial de lluvias, con tormenta eléctrica y acumulados que podrían llegar hasta los 50 milímetros.
1: Y hoy lluvias aisladas, ¿verdad?
4: Sí, mayormente aisladas y enfocadas mayormente a la sierra. Ahorita amanecemos con nubosidad en el norte, pero no son especialmente nubes de tormenta. Esas vamos a empezar a verlas más a ratito cuando el monzón despierte, que es después de las 2 de la tarde.
1: Muy bien. Muchas gracias, Alma. Gracias.
4: A la hora, y si se dan cuenta, Víctor, ya está empezando a amanecer un poquito más tarde, el sol se está ocultando un poquito más temprano, así que ya se está anunciando el otoño, es cierto, nos falta un mes, pero ya empieza a cambiar un poquito esta dinámica, aunque eso sí, empieza también el repunte de las condiciones más extremas de la temporada de lluvias y de ciclones tropicales, que en línea directa portal tenemos información importante, Víctor, una perturbación que este fin de semana podría ser zona de baja presión o incluso depresión tropical.
1: Eso sí, aunque están lejos, recuerda usted que siempre nos generan algo de perturbación. Exacto. Y de alteraciones en el clima, y lluvias, vientos, tormentas sorpresivas, por eso es que siempre en línea directa le damos seguimiento a estos fenómenos, aunque estén a miles de kilómetros de distancia. Ya veremos qué comportamiento, ahí están dos, van seguiditas, ¿verdad?
4: Sí, una lejos, Víctor, esa va a pasar a otra cuenca, lejos, a otra zona de vigilancia seguramente, pero sí hay una frente a costas mexicanas que si bien no tiene ganas como de tocar tierra, pero sí podría generar algún desprendimiento que sí ocasionalmente deje humedad al territorio mexicano.
1: Por eso Alma Aguirre está monitoreando diariamente estos sistemas para ofrecerle a usted información más cercana, no deja de ser un pronóstico, pero más cercano a la realidad con los despachos del clima y la información puntual de cómo viene el clima, las lluvias principalmente y el calor. Tomar precauciones, y efectivamente estos cambios ya lo estamos notando los que nos levantamos muy temprano. Uh-huh. ¿Sí? Efectivamente ya se acerca el otoño, cada vez más cerca. Muchas gracias, Alma Aguirre, es el pronóstico del tiempo.
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1: Autoridades federales y estatales, representantes del área de educación estatal y federal.

0: acompañada de la secretaria de Educación Pública y Cultura, Gloria Imelda Félix, el director del ICIFE, Hugo Echave, supervisaron el edificio y los espacios en Ciudad Educadora. Va a estar esta universidad. El acto de entrega formal de la institución lo presidieron previamente la gobernadora Geraldine Bonilla y Rosaura Ruiz Gutiérrez, secretaria de Ciencia, Humanidades y Tecnología e Innovación del Gobierno Federal. En Sinaloa, bueno, pues la CEPIC iniciará también ya, por cierto, la socialización de la regulación del uso del celular en las escuelas. Viene esta consulta con los maestros, ya está preparando esto la CEPIC sobre el uso de teléfonos celulares en las escuelas. Vamos contigo, Carola Rojo, muy buenos días.
1: Buenos días, Víctor. Buenos días a la auditoría. Así es, después de que la Secretaría de Educación Pública Federal anunció que los días 24 y 25 de agosto se llevará a cabo una consulta nacional dirigida a más de 1 millón de maestras y maestros de educación básica en todo el país, con el objetivo de conocer su opinión sobre el uso de teléfonos celulares y dispositivos digitales dentro de las escuelas, la CEPIC en Sinaloa iniciará la socialización de este tema. La titular de la dependencia estatal, Gloria Imelda Félix Niebla, informó que el día de hoy sostendrá la primera reunión con los supervisores de educación básica, en donde, entre otros asuntos, se tocará la consulta y los foros que se estarán realizando con el magisterio cuando regresen a sus labores en los docentes el próximo 24 de agosto. Escuchemos.
2: Es un tema que vamos a empezar a abordar ya. Recordemos que las maestras y maestros se incorporan a partir del día 24 de agosto. Ya forma parte de los talleres. Uno de los temas a tratar es el abordar los foros que habremos de realizar de cara a los lineamientos y los protocolos a aplicar para los temas de la regulación del uso de las plataformas digitales y concretamente la telefonía.
1: La Secretaría de Educación en Sinaloa comentó que están en la mejor disposición de atender el llamado que ha hecho la presidenta de México, Claudia Sheinbaum Pardo, en el sentido de que se aborde este tema tan importante que busca priorizar el desarrollo óptimo de los alumnos. Añadió que se estará trabajando de manera integral, en donde se involucre además a los padres y madres de familia y al final se tomen las mejores decisiones y lineamientos. La consulta federal busca contribuir de manera colectiva a una política nacional que regule el uso de celulares en las aulas sin prohibir por completo la tecnología, sino aprovechándola con fines pedagógicos y cuidando la salud mental y el aprendizaje de niñas, niños y adolescentes. Así la información, Víctor.
0: Eso es el objetivo y vamos a ver qué resulta de esta consulta con los maestros. Esta consulta será a nivel nacional. ¿Qué es lo que van a plantear los maestros con relación al uso de teléfonos celulares? Ya se aclaró, no se trata de prohibir el uso de teléfonos celulares, sino de darle el sentido a esta herramienta tecnológica que permita ayudar a los niños a un mejor aprovechamiento escolar, ¿sí? Y evitar, sí, distractores, pero hay que sacar lo positivo de la tecnología. De eso se trata. Muchas gracias, Carola.
1: Buenos días.
0: Gracias, Carola Rojo. Y hablando de educación, se graduaron 820 alumnos del sistema CONALEP en Sinaloa. Ayer se confirmó este dato, ya concluyeron sus estudios profesionales, son técnicos profesionales, cerrando así una etapa en la que los preparó para el mercado laboral, continuar sus estudios superiores. El nivel, digamos, de los egresados de CONALEP es catalogado como muy bueno por el propio sector productivo que los contrata. La gobernadora Geraldine Bonilla, junto a Rigoberto Velázquez, director general de CONALEP, y la Secretaría de Educación Pública, el personal ahí representado por Gloria Imelda Félix, acompañaron a los jóvenes graduados en el evento de egresados de 4 planteles del CONALEP en el municipio de Culiacán. La gobernadora felicitó a los jóvenes, las y los jóvenes, dijo que las diferentes carreras que oferta esta institución educativa están diseñadas con base en las necesidades de los sectores productivos para que al finalizar su estudio los jóvenes puedan trabajar y continuar una carrera profesional. Esa es la bondad que ofrece el sistema CONALEP. Y ayer, por cierto, ayer el sistema de bachillerato COBAES confirmó la entrega de nuevos nombramientos a personal docente que pues da certidumbre, digamos, a maestros y maestras de esta institución educativa de nivel medio superior. Los nombramientos se realizaron mediante procesos de promoción y evaluación. Y vamos contigo, Julieta Tolosa. Muy buenos días.
3: Buenos días, Víctor. Buenos días.

0: A la audiencia, así es, durante un evento oficial realizado este martes, el Colegio de Bachilleres del Estado de Sinaloa, COBAIS, oficializó la asignación de plazas y directores de planteles correspondientes al ciclo 2026-2030. Se trató de la asignación de plazas para la promoción a cargos de función directiva en educación media superior en modalidades escolarizada, el cual fue presidido por el director general de COBAIS, Santiago Insunza Cázares. Fueron en total 16 nombramientos, los cuales fueron entregados correspondientes a la renovación de los cargos directivos en planteles, además de la asignación de 14 plazas de promoción para el cargo de director o directora de plantel. En su mensaje, Insunza Cázares aprovechó para destacar que el buen manejo de los recursos de COBAIS se ve reflejado en la educación de mejor calidad y mejores oportunidades para la plantilla docente y directiva. Escuchemos.
1: Es un proceso que esto nos garantiza que vamos a tener directores en los planteles muy capacitados, ¿sí? Y que, pues eso repercute en la calidad académica de la institución. Nosotros sabemos, los coordinadores lo saben, que tener un buen director o una buena directora en un plantel es un gran alivio.
0: Cabe destacar que las plazas tienen una razón de ser, pues el director general compartió que se asignan según el mérito, la trayectoria profesional y los resultados obtenidos en los procesos de evaluación establecidos por la unidad del sistema para las carreras de las maestras y maestros sin intervención de factores externos. Es la información, Víctor.
2: Muchas gracias. Gracias, Julieta. Y bueno, los Mochis. Ayer el alcalde de Ahome, Antonio Menéndez, habló sobre la situación del Teatro Ingenio y las otras instalaciones. Si no hay acuerdo con el patronato, aclaraba el presidente municipal que considera que sí puede solucionarse de estas diferencias que existen entre el gobierno del estado y el patronato que administra el teatro, el ayuntamiento entraría a la administración y operación de estas instalaciones. Ya lo aclaró la gobernadora Geraldine Bonilla. El teatro no es propiedad privada, es propiedad del pueblo, del municipio de Ahome, y por lo tanto no va a cerrar, no va a suspender actividades, ni se va a realizar nada que afecte al personal de estas instalaciones, porque no, la decisión, dijo, no depende del patronato. Hay un acuerdo con el patronato, hay un convenio, y ahí es donde están, digamos, revisando los recursos que se entregan, que son 22 millones de pesos al año para la administración del teatro y las otras instalaciones. No ha habido solución a esto. ¿Qué dijo ayer el presidente municipal, Mireya Trejo? Buenos días.
3: Muy buenos días, Víctor, y auditorio de Línea Directa. La administración del Teatro Ingenio, el Museo Trapiche y el Centro de Innovación y Educación, el CIE, quedarían en manos del Ayuntamiento de Ahome y de quien decide el gobierno del estado de Sinaloa, que es el que aporta los recursos para su operación y mantenimiento, informó el alcalde Antonio Menéndez del Llano. Entrevistado respecto al tema, minutos antes de reunirse con el rector de la UADO y los integrantes de la Impulsora de la Cultura y las Artes, patronato que en días anteriores anunció que el próximo 31 de agosto terminará de liquidar al personal que labora en estos recintos culturales que ha mantenido en comodato, el alcalde dijo que no hay fecha exacta para cuándo el municipio comenzaría a administrarlos porque no ha recibido indicaciones del gobierno estatal y desconoce cuánto presupuesto le otorgaría.
4: Que cumplan con las condiciones que tienen conveniadas en los contratos con el estado, que es de donde se desprenden esos 22 millones de pesos, y yo creo que podría, no lo sé, solucionarse. Y si no, estamos listos y preparados para hacer una segunda reingeniería de cómo seguirlos operando, pero yo soy de la idea de no debemos de cerrarlo, sino continuar operando.
3: El alcalde de Ahome añadió que confía en que este patronato no tendrá problema para transparentar el uso de los 22 millones de pesos anuales que le otorgaba el gobierno del estado para el funcionamiento del Teatro Ingenio, el Museo Trapiche y el CIE, como lo solicita la gobernadora Geraldine Bonilla Valverde. Precisó que el ayuntamiento está sujeto a saber si el estado seguirá apoyando con presupuesto a estos estos recintos y con qué cantidad para determinar sus posibilidades, y pues de lo que resulte, dijo, con eso pues se va a trabajar. Puntualizó que la ayuntamiento ya tiene varias ideas y proyectos para realizar las actividades y programas que desarrollan estos recintos culturales, sobre todo el teatro y el museo, para que beneficien a mayor cantidad de ahumenses. Es el reporte, Víctor.
2: Eso es bien. Muchas gracias, Mireya. Ahí están las palabras del alcalde, que todavía está esperando señal de gobierno del estado, señal de palacio de gobierno. ¿Qué va a pasar con el teatro? No se va a cerrar, ya lo reiteró la gobernadora Geraldine Bonilla. Y hay que decirlo, que el patronato ha hecho un buen trabajo. Ha hecho una excelente labor el patronato, aquí el asunto de, pues no tiene nada que ver con que lo ha hecho bien o lo ha hecho mal. El problema que se ha presentado es porque el gobierno del estado está exigiendo transparencia en el uso de los recursos que entrega. Son recursos públicos que entrega el patronato, 22 millones de pesos aproximadamente al año para su operación. Y el gobierno del estado está exigiendo al patronato, digamos, informes financieros, transparencia, como debe ser, como lo establece la ley además, si están obligados a hacerlo. Y lo demás, hay que decirlo, hay que separarlo, la labor que ha hecho el patronato, ahí está a la vista de toda la sociedad del municipio de Ahome, ha hecho buen trabajo el patronato con el teatro, aún con las dificultades que han enfrentado, con el museo, con las otras instalaciones, eso no se discute. El tema está en la transparencia del uso de los recursos y es algo que en su momento pues tendrá que aclarar ante las autoridades correspondientes, en este caso estatales, que son las que sueltan el billete para la operación de estas instalaciones. No, se va a cerrar el teatro, reiteró la gobernadora Geraldine Bonilla, en todo caso, si no hay acuerdo con el patronato, si no se cumple con lo que se está exigiendo en materia de transparencia, el ayuntamiento tendría, dijo, la última palabra, ¿sí? Vamos a la pausa, son las 6:59, vamos con más información cuando estemos de regreso, la información de seguridad, lo que se ha registrado en las últimas horas en materia policial.
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0: 7:03. Vamos ahora a la información de seguridad.
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0: Otra jornada de violencia en la zona sur del estado. Vamos contigo, Francisco Ramírez. Buenos días.
2: Buenos días, Víctor. Buenos días al auditorio. El día martes 18 de agosto se registraron 6 homicidios, entre ellos el de 2 mujeres y una persona lesionada por impacto de arma de fuego en la ciudad de Mazatlán. Por la mañana, el cuerpo de una mujer sin vida y con signo de violencia fue localizado a la altura del kilómetro 8 de la carretera libre Mazatlán-Culiacán, cerca de la sindicatura de Laval, al norte de Mazatlán. Fue arrojado a un lado de la carpeta asfáltica y se encontraba sin identificar. Poco después del mediodía, una mujer fue asesinada a balazo dentro de un terreno que se ubica por la calle Picachos, en la colonia Presas del Valle, al norte de la ciudad de Mazatlán. Hombres armados llegaron y le dispararon para huir del lugar. Minutos después se reportó el ataque a balazos a un vehículo donde viajaban 3 jóvenes. Ahí un joven de 21 años fue herido de bala en la espalda por hombres armados por la calle Marejeo, en el fraccionamiento Torremolinos, al norte de la ciudad de Mazatlán. Otros 2 compañeros alcanzaron a correr por calles laterales para ponerse a salvo. El joven lesionado fue trasladado a un hospital y se encontraba delicado de salud. Por la tarde, un joven de 22 años fue asesinado a balazo por la avenida Genaro Estrada, en el fraccionamiento Pradera Dorada 2. Hombres armados lo cazaron cuando venía de un abarrote de comprar un refresco. Su cuerpo quedó sobre una banqueta y por la noche el cuerpo de un hombre sin vida y totalmente emplayado en plástico fue localizado por la calle Constitución en el fraccionamiento Puesta del Sol. Fue arrojado en ese lugar y el cuerpo quedó casi debajo de un vehículo color gris. Estaba con las manos atadas a su espalda y descalzo. Minutos después, un hombre fue asesinado a balazos en el interior de una vivienda ubicada por la calle Monterrey y Paseo de las Olas, en el fraccionamiento Costa Dorada. Se reportó que hombres armados llegaron en una motocicleta y le dispararon a la víctima, quien quedó sin vida sobre un sillón en el interior de la vivienda. Y para finalizar, cuando circulaba en su motocicleta por la calle Tormenta, en la colonia Villa del Sol, un hombre fue alcanzado por unos motociclistas quienes abrieron fuego en su contra. El cuerpo quedó sin vida en la calle, convirtiéndose en la sexta víctima del día. Es el reporte, Víctor.
0: Vaya situación. 6 personas asesinadas ayer en la zona sur. Estamos hablando de Mazatlán nada más, Francisco.
2: Estamos hablando nada más en Mazatlán. Hubo reportes también de que en la colonia Flor de Mayo de Villa Unión también se había reportado disparo y que había una persona lesionada, pero eso no fue confirmado cerca de la medianoche, Víctor.
0: Muchas gracias, Francisco Ramírez. Le digo, esta jornada de violencia, una más en la zona sur, particularmente en Mazatlán. Vamos a la zona centro del estado, en Culiacán también tuvimos homicidios. Vamos contigo, Giovanni Elizalde, buenos días.
3: ¿Qué tal, Víctor? Buenos días, saludo también al auditorio de Línea Directa. Un hombre quedó herido a balazos ayer en la tarde al sufrir un ataque frente a las canchas que se localizan a un costado de los edificios en la colonia Infonavit Las Flores en Culiacán. El herido no fue identificado, se dijo que era un hombre entre 30 y 35 años y sufrió al menos un balazo en el cuerpo. Además, una mujer fue asesinada a balazos anoche por un hombre armado que está plenamente identificado en el interior de una vivienda que se localiza en la colonia Las Cucas, ubicada al norte de Culiacán. La mujer se llamaba Elida, quien contaba con 39 años y tenía su domicilio en un inmueble ubicado por la calle Antonio Serrano y Luis Flores Sarmiento, donde fue privada de la vida. Víctor, auditorio, mi reporte.
0: Muchas gracias, Giovanni. Giovanni Lizalde, en la zona centro. Vamos con Ararac Salomón. Se registró un fuerte operativo en el panteón de Guasave ayer. Ararac, buenos días.
4: ¿Qué tal, Víctor? Buenos días, saludos al auditorio de Línea Directa. Un fuerte operativo se registró la tarde de ayer al interior y exterior del panteón municipal ubicado en la colonia del Bosque tras un supuesto intento de robo de una motocicleta. La información obtenida señala que el supuesto intento de robo de la ligera unidad de 2 ruedas se registró en el cementerio ubicado por el bulevar Romualdo Ruiz Payán y la avenida Rafael Buelna. Al recibirse los números de emergencia, el reporte de el supuesto intento de robo, de inmediato se desplegaron varias patrullas de la Secretaría de Seguridad Ciudadana para tratar de ubicar a él o los sospechosos. Trascendió que al notar que le estaban robando la motocicleta, el mismo propietario logró arrebatárselas y luego huyeron al parecer hacia el interior del panteón municipal, por lo que agentes municipales brindaron todos los accesos al cementerio, mientras por dentro se desplegó también un operativo de búsqueda de él o los presuntos sospechosos. Se supo que dentro del camposanto se localizaron a dos personas, pero finalmente se descartó que pudieran estar relacionadas con los hechos, por lo que el dispositivo de seguridad concluyó sin personas detenidas. Víctor, el reporte.
0: Bueno, ahí tenemos este operativo. Entonces, ¿no hubo detenidos? Es lo que estábamos esperando precisamente ya en el final de la jornada, Rack.
4: No, Víctor, no hubo, finalmente no hubo. Se ubicó dos personas dentro del panteón, pero al parecer, pues finalmente descartó que tuvieran relación con los hechos.
0: Pues tanto movimiento y nada. Muchas gracias, Rack. Rack Salomón, esto en WhatsApp, es lo más reciente en la información de seguridad.
1: Te mostraremos los sucesos policíacos en nuestra siguiente entrega.
0: Antes del inicio a clases, las autoridades de Vialidad y Transportes recomiendan a los padres de familia que van a contratar el servicio de transporte escolar, que tengan digamos, el cuidado de revisar que las empresas que ofrecen este servicio, los particulares, cuenten con la revisión mecánica de las unidades. ¿Qué es lo que está haciendo en este momento? Vialidad de Transportes advierte que no van a permitir la circulación de unidades que no hayan sido sometidas a esta verificación mecánica. Vamos contigo, Rogelio Félix. Buenos días.
5: ¿Qué tal, Víctor? Muy buenos días. Qué gusto saludar al auditorio. Bueno, pues para informarte que con el propósito de garantizar la seguridad de los estudiantes en Sinaloa, la Dirección de Vialidad y Transportes del Gobierno del Estado registra ya un avance del 85% en la revisión mecánica y de documentación de las unidades que prestan el servicio del transporte escolar. Así lo informó el titular Marco Antonio Osuna Moreno. En entrevista, el funcionario estatal advirtió que ningún vehículo podrá prestar el servicio si no cumple al 100% con el reglamento, porque es la indicación que dio la gobernadora Geraldine Bonilla Valverde a través de la Secretaría General de Gobierno. Cuando faltan 12 días para el inicio del ciclo escolar, Marco Antonio Osuna Moreno pidió a los padres de familia que antes de contratar el servicio del transporte escolar pidan al chofer la documentación que acredita que cumplió con la verificación ante las autoridades de Vialidad y Transportes. De lo contrario, no acepten el servicio, menos el traslado de sus hijos, y hagan el reporte directamente a los inspectores y también a la dependencia. Escuchemos.
6: Esta semana terminamos con el transporte escolar. Yo creo que para el día miércoles estaremos concluyendo un 100%. Ahorita llevamos un 85%. ¿Qué es lo que pasa? Que los mandamos, si le falta algún detalle, va y se repara y tiene que regresar otra vez a revisión hasta que pase la revisión bancaria.
5: Bueno, a estas unidades que no pasan esta revisión, Víctor, se les da hasta una semana para que hagan las adecuaciones, hablando de cristales, asientos, carrocería, mecánica, y lo más importante, el que porte los documentos del chofer y también de daños a terceros, es decir, asegurar el pasaje.
0: Sí, eso lo tendrán que verificar los inspectores, muy importante. Ojalá estuvieran así los camioncitos como los que estamos viendo en pantalla, estimado Kale, los camiones de transporte escolar. Nada que ver con los... Sí, pues es que... Ahí está, bueno. ¿De qué estamos? Es que estamos hablando, Kale, hay aspectos de transporte escolar en algunas ciudades de Estados Unidos, pues nada que ver aquí, la verdad es que... sobre todo por el tipo de unidad y el mantenimiento y todo esto, pero por lo menos hay que verificar que traigan... Ahí pregúntele usted ahí, oiga, ¿ya tiene la verificación mecánica? ¿Ya cumplió con todo eso? No, pues que sí, a ver, pues sí, porque nos están diciendo, porque pues es la seguridad, más que nada, la seguridad de los alumnos en el regreso a clases para los papás que van a contratar transporte, el camioncito escolar, ¿sí? Rogelio, muchas gracias por tu reporte. Vamos a una pausa, volveremos con más. Y hablando de educación y de estudios, los jóvenes que están iniciando una licenciatura o que van a estar iniciando en el próximo ciclo, que ya tienen garantizado un lugar, qué bueno, qué bueno. Pero hay muchos que no pudieron, se quedaron fuera por falta de espacios en la carrera que buscaban, porque pues no aprobaron el examen de admisión en algunas universidades públicas, estamos hablando, ¿sí? Entonces la pregunta que estamos lanzando es, ¿cómo debería ser el ingreso a universidades públicas. Actualmente es universal, es espacio para todos. Todo esto tiene también ciertas consecuencias. Falta de presupuesto en las universidades para contratar los maestros suficientes, de espacios, mobiliario, equipamiento, todo eso cuesta dinero. La pregunta es si tiene suficiente recurso las universidades públicas para atender la demanda total de nivel superior. Entonces la pregunta es, ¿cómo debería ser el ingreso a las universidades públicas? ¿Lugar para todos los aspirantes? ¿Selección por desempeño, según la calificación que saquen en el examen de admisión? ¿Ampliar el cupo gradualmente o depende de cada carrera? Son las preguntas, son las opciones para la respuesta a la pregunta que está en YouTube. Tú puedes participar, no sé cuál, con cuál respuesta te quedas, papá o mamá o un joven estudiante. Ahí está la pregunta en YouTube. Será el tema en la mesa de análisis a las 8:20. Pero antes tenemos más noticias. Continuamos.
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0: Y venimos todos con gusto a felicitarte en nuestra sección del Santoral en este miércoles 19 de agosto y con muchísimo gusto, en verdad, con las mañanitas. En este miércoles 19 se celebran hoy Andrés, Bernardo, Sara y Valentín, es su onomástico, muchas felicidades. Hoy es cumpleaños de Francisco Paul Acosta Flores, de parte de toda su familia, muchas felicidades en Guasave. Queremos felicitar antes que nada a nuestro compañero Alex Montiel. Está de cumpleaños hoy, excelente locutor, productor, creativo en radio. Te mandamos un fuerte abrazo, mi estimado Alex. Tengo el gusto de saludarte todas las mañanas al llegar a la radio. Ese sí me la gana, ¿eh? Llega primero que todos, ¿verdad? Es el primero en llegar, ¿sí? Así que Alex, te mandamos un fuerte abrazo, que lo celebres muy bien hoy en tu trabajo, ¿sí? Aquí está mi estimado Alex Montiel, ¿no? No, está en cabina, ¿verdad? Está en cabina ahí, la bestia. Saludos, Alex, y felicidades por tu cumpleaños. Hoy es el Día Mundial de la Asistencia Humanitaria. Muchas felicidades también hoy en su cumpleaños al maestro Marcos López. Es su cumpleaños, se escucha en la preparatoria UAS en Casablanca, Guasave. Profesor, muchas felicidades por su cumpleaños de parte de Olga y toda su familia. Araceli Aragón, en su cumpleaños. Escuchen Los Mochis todos los días en su trabajo. Está al pendiente de Línea Directa en el Laboratorio Contreras. Con mucho, mucho gusto la felicitación. Araceli Aragón, feliz cumpleaños para usted, de parte de su familia, que le pase muy bien. Siga usted trabajando con todo ahí, atendiendo a pues las personas que acuden a su laboratorio. Noel Flores, de parte de su amiga Ana Romero, que pase un día maravilloso. Escuchen Los Mochis. Felicidades, Noel. A la maestra Yaritza Valenzuela Sánchez, está cumpliendo años hoy de parte de su familia, que te quieren mucho, Yaritza, felicidades, maestra. También felicitamos hoy, está en Houston, Texas, Victoria Taboada. En el día de hoy está celebrando 18 años de parte de su papá, de parte de su abuela, de toda la familia, en Los Mochis y la Ciudad de México. Saludos, felicidades, Victoria. Qué bonito nombre tienes, ¿eh? Victoria Taboada Palau, saludos. Hoy también felicitamos a Jesús Leonel Bacasegua. Está cumpliendo 50 años hoy Jesús Leonel en el ejido Las Culebras. Esto es municipio de Guasave. Saludos y de parte de toda la familia. Felicidades también hoy para Álvaro Borbón Saavedra. Álvaro Borbón Saavedra está festejando su cumpleaños hoy de parte de su esposa. Sí, con mucho gusto, de parte de su esposa, con mucho gusto. Álvaro Borbón, aquí también estás incluido en las felicitaciones de cumpleaños. Para felicitar a Daisy Mariana Hernández, que está también hoy cumpliendo años de parte de su mamá y toda la familia. Escucha, en Angostura. Felicidades. Y felicitamos también a Carlos González. Feliz cumpleaños. Al sacerdote Carlos de Jesús Sánchez Cárdenas, también está cumpliendo años. A la señora Maleni Félix Gutiérrez de Ruiz, esposa de don Alejandro Ruiz Torres, en Los Mochis, de parte de nuestro amigo Clodomiro Espinosa. Felicidades, me pidió especialmente para María del Socorro Martínez Arámburo y Mariano Misquis. También está cumpliendo años hoy. Muchas felicidades a todas y a todos, cumpleañeras y cumpleañeros, para ustedes aquí, las mañanitas.
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0: Ahí tenemos El Santoral y vamos ahora con nuestra compañera Blanca Peinado. Viene del reporte agropecuario.
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4: Muy buenos días al auditorio de Línea Directa en este miércoles 19 de agosto de 2026 y aquí le tenemos la sección agropecuaria y pesquera. A China no solo le interesa la cosecha de sorgo de Sinaloa, busca otros productos de la entidad y sobre ello nos precisa nuestra compañera Beatriz Piña. China está muy interesado en importar no solamente sorgo, sino también cacahuate, carnes y alfalfa de Sinaloa. Así lo reveló la gobernadora Geraldine Bonilla Valverde. La mandataria estatal precisó en entrevista de este martes que lo anterior se platicó en la reunión que sostuvo con el presidente de Sichuan Yurun Group, Li Yanyang, Pedro Martínez, socio y director ejecutivo de la compañía en América, así como Samuel Germán, representante legal de GESA Agroservicios, empresa socia y exportadora de la compañía china. Informó para Línea Directa Beatriz Piña. Al marcarse un precio de referencia de 5.225 pesos por tonelada del trigo, existe el riesgo de que los productores no alcancen el precio de garantía de 7.050 pesos, manifestó el presidente de la Asociación de Agricultores del Río Fuerte Sur, Luis Xavier Zazueta Ibarra.
5: Esos 225 pesos o por ahí la diferencia al productor pues le viene causando un impacto, ¿no? Entonces vemos cómo política tras política pues viene en detrimento de nuestra actividad, más que nada. Sí, es lamentable.
4: Inician asesoría a ganaderos de Concordia por casos de gusano barrenador y sobre esta problemática en el sector pecuario nos informa Juan Escutia.
6: Luego de que se detectaran casos de gusano barrenador en ganado de varias comunidades de la zona serrana de Concordia, los ganaderos locales han recibido el apoyo por parte de las autoridades para tratar de controlar esta plaga y evitar que se siga propagando. Así lo dio a conocer Sebastián Sánchez, director de Salud Rural Sustentable del municipio serrano, quien dijo que desde hace algunas semanas se detectaron casos de esta plaga en comunidades como Cuatantal, Chupaderos, Zavala, Pastoría, El Guajote, entre otras zonas. Destacó que, tras estos reportes, acudió personal del gobierno del estado al municipio para brindar asesoría a los ganaderos, además de que se cuenta con veterinarios que los apoyan para que otorguen una mejor atención a sus animales. Informó para Línea Directa Juan Escutia.
4: De esta manera cerramos la sección agropecuaria y pesquera de Línea Directa. Que tenga usted un excelente día.
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0: Vamos a revisar aquí el estado en que se encuentran las presas. Las 11 presas que están en operación en Sinaloa. Iniciamos en la zona norte. La presa Colosio, en Huites, en Choix, está al 49.4% de su capacidad. En el fuerte, la presa Miguel Hidalgo al 19.3% y la Josefa Ortiz de Domínguez al 14%. En la zona centro-norte, el municipio de Sinaloa, la presa Gustavo Díaz Ordaz al 44% y la Guillermo Blake al 42.8%. Buenos niveles. La Eustaquio Buelna en Guamuchi, pues ni se diga, está al 74.5% de su capacidad. En Culiacán tenemos tres presas. La López Mateos al 27.4%, la San Alona al 51% y la presa Vinoramas está al 25.3%. En Cozalá, la López Portillo al 34.8% y la Aurelio Benassini en el Lota está al 74.1% de su capacidad. El promedio ponderado de las 11 presas en su conjunto están al 35.4% de su capacidad total de conservación. Es el reporte más reciente de la Comisión Nacional del Agua.
2: Espera la siguiente información sobre el estatus de las presas en Sinaloa.
0: Vamos a la pausa, regresamos con más noticias en Línea Directa. Te recuerdo, la encuesta está en YouTube. ¿Cómo puedes participar? Entras a la transmisión en vivo de Línea Directa TV en YouTube y ahí puedes participar en esta encuesta que precisamente quiere medir la opinión de la audiencia sobre este tema de las universidades públicas. ¿Universidad para todos o selección de los mejores estudiantes? ¿Ingreso selectivo o ingreso universal? Hay que aclarar que la ley establece ingreso universal, pero ahí están enfrentando un problema serio las universidades públicas. Falta de presupuesto para atender la demanda universal en las universidades. Ese es el problema, la falta de presupuesto por parte del gobierno federal. ¿Cómo debería ser entonces el ingreso a universidades públicas? ¿Lugar para todos? ¿Todos a la universidad? Los que sacan buenas calificaciones y no tan buenas, todos parejo, selección por desempeño, ¿sí? Ampliar el cupo gradualmente o depende de cada carrera. Son cuatro opciones de respuesta. ¿Con cuál te quedas? Será el tema en la mesa de análisis. Continuamos.
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0: 7:34. Vamos con Roberto José Pacheco de la Cámara de Diputados. En la Comisión Reguladora de Telecomunicaciones está llegando, hay que decir, al final de lo que será la definición de la reforma sobre los lineamientos de lo que llaman derecho de las audiencias. Se han realizado ya de consultas, hay una gran polémica sobre este tema. Habla el diputado Miguel de Monraz, precisamente del Partido Acción Nacional, y vamos contigo, Roberto, ¿cómo estás? Buenos días.
1: Hola, Víctor, te saludo con gusto. Efectivamente, pues como dice el diputado Miguel Ángel Monraz del PAN, quien él es presidente de la Comisión de Radio y Televisión, que la discusión o la consulta sobre el derecho de las audiencias, pues está en la cancha del gobierno federal. Y ellos están haciendo sus consultas a través de mensajes y no por medio de foros. Y por ello pide a la Comisión Reguladora de Telecomunicaciones, la CRT, pues que retiren los lineamientos o los derechos de las audiencias y que se amplíe su consulta para su discusión. El legislador panista, él convocó un foro al que llamó Diálogo Legislativo, Libertad Editorial, Regulación y Derechos de las Audiencias. Eso fue por su cuenta. Y bueno, este foro se realizó en la Cámara de Diputados, donde se planteó que ese organismo, el CRT, estaría asumiendo atribuciones que le corresponden al Congreso Federal. Explicó que una de las principales inquietudes expresadas durante el encuentro en San Lázaro fue que los lineamientos puedan generar incertidumbre para los medios de comunicación. Escuchemos su postura.
2: Eso llamado a retirar estos lineamientos, no a que los guarden en el cajón, a que discutamos de frente y no a través de mensajitos como lo están haciendo, porque los que quieran participar en la consulta de la CRT lo hacen a través de mensajes. Nos decían que hay cerca de 6,000 personas que han dado su opinión. La pregunta es si son reales o no son reales, si van a leer o no van a leer, por supuesto, lo que están opinando estos mexicanos, estos académicos.
1: Bueno, por ello el diputado Monraz plantea, Víctor, que las disposiciones en materia de comunicación deben de aplicarse tanto a medios privados como públicos y al propio gobierno federal. Añadió que la Comisión de Radio y Televisión en la Cámara de Diputados pues va a continuar convocando a especialistas, académicos, periodistas y otros actores para discutir el contenido de los lineamientos. Dice que las próximas semanas habrá más foros en la Cámara de Diputados, pero los resultados y de lo que se diga ahí, pues no va a repercutir en lo que está haciendo el CRT en sus plataformas, en donde recibe mensajes de la gente. Dice que ya hay calculado que hay más de 6,000 mensajes. Está bien que lo reciban, pero si no hay retroalimentación y no hay diálogo y no hay discusión, pues la decisión es simplemente ya está tomada por parte del gobierno federal. Estimado Víctor.
0: Bueno, pues vamos a ver en qué termina todo esto. Roberto, muchas gracias.
1: Estamos pendientes, un abrazo.
0: Igualmente para ti, Roberto José Pacheco, en la Cámara de Diputados. Son las 7:37.
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0: Nos da mucho gusto saludar a Estrella Palacios, que está aquí en el estudio. Estrella, ¿cómo estás? Muy buenos días.
4: Hola, muy buenos días, Víctor. Muchísimas gracias por esta invitación, por este espacio, y un saludo para todos los sinaloenses.
0: ¿Cómo vas?
4: Muy bien, vamos,
0: sí,
4: muy bien.
0: Ya te hemos visto, no has parado. ¿Cuántas vueltas llevas ya en el estado?
4: Ya llevo como unas 3 vueltas al estado, sí, en estos casi mes y medio que hemos estado recorriendo todos los municipios. La verdad que la gente nos recibe con mucho gusto, mucho cariño. Hemos estado recorriendo todos los municipios. Ayer estuve en Ahome, hoy voy para Guasave. Y vamos a estar así, recorriendo, llevando toda la información de los logros que ha tenido la Cuarta Transformación, que es la encomienda que tenemos, y también defender la soberanía nacional.
0: Y supongo que te preguntan los militantes de Morena, ¿para cuándo se decide esto?
4: Sí.
0: ¿Verdad que te preguntan? Sí, porque sí, hemos platicado con algunos de los aspirantes y nos dicen, sí. Bueno, ¿hasta cuándo se va a ir este proceso interno? Como que se ha alargado mucho, ¿no?
4: Sí, bueno, pues no hay que comer ansias, hay que estar haciendo lo que nos marca la dirigencia del partido, que es estar fortaleciendo justamente las bases, estar en contacto con la gente, estar escuchando a toda la ciudadanía, las peticiones que se tienen, y sobre todo estar compartiendo la verdad, estar compartiendo los logros que ha tenido la Cuarta Transformación y mantener unida a la gente de Sinaloa en este proyecto de nación que es de Morena.
0: Estrella, dices, no hay que comer ansias, hay que esperar a que sí. El proceso concluya, pero no hay una fecha, ¿verdad?
4: Bueno, a finales de este mes.
0: Sí, ya.
4: A finales de este mes se nos dijo, ahora cuando tuvimos la visita del senador Ignacio Mier,
0: sí.
4: Estuvimos en reunión todos los aspirantes, uh-huh. Y bueno, pues también por parte de la dirigencia, nuestra presidenta Ariadna Montiel, la presidenta del Comité de Elecciones, Itlali Hernández, también Ricardo Monreal, que estaba también en esa reunión, pues se hablaba de finales de agosto a principios de septiembre las definiciones, ¿no?
0: Eso
4: ya
0: es.
4: Estamos como en la recta final, digamos.
0: Para definir los seis.
4: A los seis.
0: Los seis finalistas.
4: A los seis.
0: Para uh-huh. Finales de este mes.
4: Finales de este mes, ya
0: bueno,
4: tendríamos.
0: Pues ya falta menos.
4: Falta menos.
0: Sí. Ahora, yo te quisiera preguntar, aprovechando la oportunidad que has estado platicando con militantes de Morena en todo el estado.
4: Sí.
0: Diferentes municipios, diferente problemática. ¿Qué te dicen, por ejemplo, en el sur del estado? Que tú lo conoces mucho mejor.
4: Claro.
0: Fuiste secretaria de turismo, particularmente pues la atención en Mazatlán, alcaldesa de Mazatlán. ¿Qué te dicen en el sur? ¿Qué te piden o qué piden en general en cuanto a la atención ya los ciudadanos en sus colonias, en las comunidades? Porque supongo que también aprovechan para eso, ¿verdad?
4: Por supuesto. Hacemos asambleas informativas, hacemos reuniones vecinales, estamos en el toque de puertas, casa por casa, y ahí justamente es donde recogemos todas las peticiones, los sentimientos de la gente, cómo están viviendo estos días. Y bueno, pues en el sur, como bien mencionas, la prioridad es la seguridad, es lo que la gente ahorita está pidiendo. Los tres niveles de gobierno están trabajando con el plan que tiene la presidenta, la doctora Claudia Sheinbaum, la Estrategia Nacional de Seguridad. Y bueno, sobre todo hablamos sobre sembrar una cultura de paz, que la gente pues también se involucre en lo que tiene que ver fortalecer la cultura, el deporte, la educación, que son las herramientas de transformación. Y nos piden mucho, sobre todo en esos lugares allá para el sur, fortalecimiento a las actividades primarias, digamos, a la agricultura primordialmente. Sí. Ahora que estuvimos allá en Escuinapa, tierra del mango, también, por ejemplo, la pesca, que es tierra del camarón. Y bueno, pues hay diferentes peticiones en cuanto a esas problemáticas que se tienen, que pues obviamente si primero está la escucha, primero es estar trabajando con la gente y posteriormente hacer todas esas políticas públicas y tomar acción.
0: ¿Y en los municipios del centro del estado es la misma problemática?
4: Son diferentes en cada municipio, digamos que cada municipio tiene pues diferentes situaciones. Uh-huh. Y bueno, pues también lo que nos piden mucho son servicios públicos. Hablan también de temas de fortalecimiento de la infraestructura urbana y bueno, pues en todos se escucha, en todos los lugares. El día de ayer, por ejemplo, que estuve en Ahome, subimos una colonia que se llama Ferrusquilla, que pues sobre todo es la introducción de servicios públicos, fortalecimiento de alumbrado público, situaciones de esas. Y tengo la oportunidad de quedarme después de las asambleas platicando con la gente y me hacen peticiones sobre todo en cuanto a los programas sociales que escuchan, que se dan a conocer ahí. Entonces, por ejemplo, hablábamos que aquí en Sinaloa se benefician casi 825 mil personas de los programas sociales de la presidenta Claudia Sheinbaum, que son alrededor de 26 mil millones de pesos al año. Y escuchan todos los programas que hay y ya se acercan al final. Oye, yo tengo una persona discapacitada en casa, ¿cómo pudiera tener el programa de la doctora Claudia Sheinbaum? Y situaciones de esas.
0: ¿Y se queda ahí la petición o tú puedes hacer, digamos, una gestión?
4: Podemos hacer gestión, hacemos gestiones, por ejemplo, en este caso, con las personas correspondientes, los ayudamos a que visiten las instituciones que necesitan visitar para que puedan ser tomados en cuenta cualquiera de los programas, porque es importante que la gente sepa que están ahí esos programas para ellos al alcance y que los utilicen. Y pues bueno, también es parte de la encomienda que tenemos de dar a conocer todas aquellas herramientas que tiene y los logros que tiene la Cuarta Transformación, porque yo les digo mucho en las asambleas informativas que ya se han constituido como derechos para la gente, para los sinaloenses, que ya nadie se los puede quitar, esos programas del bienestar, y pues que hay que recordar quién los puso ahí, que fue Morena.
0: Ahora, como secretaria de Turismo también tuviste la oportunidad de recorrer el estado.
4: Así es.
0: En el tema turístico, sigue habiendo proyectos en diferentes municipios, más allá de Mazatlán. Mazatlán pues tiene ya toda la estructura hotelera y todo lo que ya sabemos, ¿no? Pero hay otros pueblos mágicos, como el Fuerte. Estuviste en el Fuerte, ¿no?
4: Sí, he estado ahí en el Fuerte.
0: Supongo que por ahí se acercaron también los
4: promotores turísticos.
0: De servicios turísticos contigo.
4: Hablando de turismo, justamente ayer la Secretaría de Turismo Federal, Josefina Rodríguez, hizo un video mostrando todos los avances que ha tenido Mazatlán en cuanto a materia turística. Este año Mazatlán, por ejemplo, va a cerrar con un 29% más de cruceristas en cuanto a llegada de crucero se refiere, y bueno, pues eso genera una gran derrama económica. El día de hoy llega el crucero número 87 a Mazatlán. Hay vuelos muy importantes como el vuelo Mazatlán-Guadalajara, vuelos para Canadá que se tienen también ahora en verano. Entonces ha avanzado mucho Mazatlán, pero como bien comentas, Víctor, pues también hay que tener ese desarrollo del turismo en todos los municipios, en los 5 pueblos mágicos. Particularmente cuando he estado en los pueblos mágicos, que ya los recorrí todos, bueno, pues hay una petición de que la gente siga conociendo su propio estado, y para eso el gobierno estatal tiene programas de turismo regional, turismo social, donde la gente puede ser turista en su propio estado y conocer los maravillosos lugares que tenemos, tanto la sierra, la costa, la gastronomía, artesanía. Y es muy importante impulsar a los prestadores de servicio turístico.
0: Estrella, la violencia que se ha cargado mucho a Mazatlán en estas últimas semanas representa una amenaza para el sector turístico. A pesar de la inseguridad que hemos visto, ayer 6 homicidios en Mazatlán, digo, es terrible, ¿no?
4: Sí.
0: A pesar de la inseguridad, ha tenido una buena temporada turística en verano, digamos. Algunos hoteleros dicen, bueno, pues esa ha sido buena a secas.
4: Sí.
0: Pero pudo haber sido peor, es decir, no le ha ido tan mal a Mazatlán. Pero esto, si se alarga, pues podría ya tener efectos desastrosos en la economía en este sector. ¿Tú cómo ves?
4: Por supuesto, se está viendo una situación atípica en Mazatlán. Mi solidaridad con todas las personas afectadas. En realidad, ahorita lo más importante es que prevalezca la paz y la tranquilidad en Mazatlán. Se están tomando medidas de reforzamiento de elementos de seguridad que ha mandado la propia presidenta, la doctora Claudia Sheinbaum. Son alrededor de 3,000 elementos los que están en Mazatlán, de fuerzas de seguridad, tanto municipal, estatal y federal.
0: ¿Y a qué atribuyes que habiendo tantos elementos en Mazatlán no para la violencia? Que desde tu experiencia como presidenta municipal, ¿qué es lo que crees que ha faltado?
4: Bueno, pues esto ya se constituye como una situación, como te digo, que no es una normalidad en Mazatlán, y no vamos a permitir que eso se convierta en una normalidad, ¿no? Y bueno, pues lo que se hace es que todo, cualquier generador de violencia, el gobierno federal lo ha dicho y el gobierno estatal y municipal estamos en la misma sintonía, que es atacar al todas las formas de violencia. Se tienen estrategias, se tienen operativos en todas las lugares.

0: los mazatlecos no queremos vivir así, es una situación que pues ya es alarmante, aunque fuera solamente un homicidio, ¿no? Sí, entonces estamos hablando de la seguridad, que es prioridad para el gobierno de la Cuarta Transformación, y se están haciendo todos los esfuerzos necesarios para que en Mazatlán se tenga un ambiente propicio para que continúe el comercio, el turismo, todas las actividades productivas, y que siga, pues digamos, el desarrollo que se ha tenido a lo largo de estos años. Entonces, se está buscando recuperar esa tranquilidad, se está trabajando de la mano de la presidenta, la doctora Claudia Sheinbaum, de la mano del gobierno estatal, y bueno, pues estamos muy pendientes, porque como bien dices, no era una situación que estuviera en Mazatlán como está actualmente, y no se puede permitir. ¿Sí está cerca de Culiacán ahorita? No, pues no se puede permitir que continúe de esa manera, porque la realidad es que salen afectadas todas las personas que viven ahí, y pues también claro, vamos a afectar las actividades en todos los sentidos, ¿no? Y por supuesto pensando sobre todo en la gente, Víctor, que, claro, que es la que vivimos ahí.
1: Detrás de cada homicidio hay una familia.
0: Hay una familia.
1: Y eso es lo que más duele.
0: Que está sufriendo.
1: Pues esperemos que esto mejore. Finalmente, ¿a dónde vas hoy?
0: Bueno, el día de hoy vamos a estar en Guasave, vamos a estar allá en Burrión.
1: ¿Vas al norte de nuevo?
0: Voy al norte de nuevo, y estaremos ahí en toque de puertas, estaremos en asamblea informativa, todavía me quedo un ratito más el día de hoy aquí en Culiacán, y el día de ayer estuve en Ahome, como te comentaba, estuvimos en Palos Verdes, una colonia también ahí en toque de puertas, y estuvimos también en una asamblea informativa en Ferrusquilla. Entonces vamos a continuar dándole vueltas al estado, escuchando las peticiones de la gente en todos los lugares de nuestro estado.
1: ¿Y te dejan entrar a las casas? Sí.
0: Sí, mira, la verdad que sí.
1: Estamos viendo imágenes ahí.
0: Me pasan, abren la puerta, me ofrecen que si agua de guayaba, que si pasa el agua de tamarindo, de sabores.
1: No, pues te das vuelo.
0: Me doy vuelo, la verdad es que sí, estoy muy contenta.
1: Qué bien.
0: De conocer a todos los sinaloenses, de platicar con ellos, y sobre todo, fíjate que me ha tocado, Víctor, la experiencia que las mujeres que conozco en todo el estado me brindan todo su apoyo, porque ven reflejado en tu servidora pues una representante de las mujeres. Les gusta mucho que esté joven, que tenga el entusiasmo, el corazón, la sensibilidad, la empatía para estar al frente de este proyecto que es la Coordinación Estatal de la Transformación y la Defensa de la Soberanía Nacional. Y bueno, pues la verdad me siento muy entusiasta, porque ha sido pues una muy buena jornada de recorriendo todos estos municipios y del recibimiento y el cariño que recibo de la gente.
1: Vaya baño de pueblo que se están dando los que sí están recorriendo del estado, ¿no?
0: Pues porque esa es la encomienda, no, y todos, eso es lo que caracteriza la esencia de Morena, es estar justamente en territorio, no escritorio, es estar cerquita de la gente, y cuando fui presidenta municipal, así lo hice.
1: Sí, ahí te vimos.
0: Siempre estaba en las colonias.
1: En las comunidades rurales también.
0: Y en las comunidades rurales, y bueno, pues lo disfruto mucho estar conviviendo con la gente, porque ellos son los que nos dictan el rumbo de lo que debemos de hacer.
1: Que si a qué hora vas a estar en el Burrión, ya están escuchando, esperando allá.
0: Gracias, allá por la tarde estaré ahí.
1: ¿Hoy en la tarde?
0: Hoy en la tarde estoy en el Burrión.
1: En Guasave,
0: ahí lo publicaré en mis redes sociales para que estén ahí al pendiente. Y muchísimas gracias siempre por atender las asambleas informativas. La gente participa mucho, eso nos gusta mucho en Morena, que sean participativos.
1: Muy bien, Estrella, pues muchas gracias, gusto en saludarte nuevamente.
0: Muchísimas gracias por este espacio y pues por este amor profundo que le tenemos a Sinaloa. Seguiremos recorriendo todo nuestro estado, compartiendo los avances de la Cuarta Transformación.
1: Muy bien, gracias por esta entrevista. Estrella Palacios, en línea directa, una pausa, regresamos.
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22: Siete cincuenta y siete, vámonos a los deportes.
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22: Ya tenemos enlace, vamos con Charlie Castro. Charlie, ¿cómo estás? Buenos días.
0: Buenos días, Víctor. Buenos días al auditorio de Línea Directa. Vamos a arrancar con información del fútbol internacional y es que el atacante azteca Santiago Jiménez podría salir del Milán y bueno, esto podría estar más cerca que nunca de llegar a su final la historia entre Santi Jiménez y la escuadra italiana. Esto después de que el Porto hiciera su primera propuesta formal para hacerse de los servicios del delantero azteca de cara a la campaña 26-27, misma que habría sido aceptada ya por el delantero azteca, pero rechazada por los italianos, y es que según reportes desde Italia, los portugueses querrían hacerse con el seleccionado nacional vía préstamo, incluyendo por ahí una opción de compra obligatoria que estaría tasada alrededor de los 15 millones de euros, en caso de que Santi pues cumpliera, ¿no?, con las metas de goles y asistencias durante la campaña. Sin embargo, el Milán tendría en mente otras condiciones para su salida. No se ha cerrado por completo la negativa, pero tendríamos que esperar los próximos días para ver si se concreta este traspaso entre el Porto y el Milán. Y para los amantes del fútbol mexicano, las Águilas del América y los Cholos de Tijuana tienen una férrea lucha por el liderato en el torneo Apertura 2026, esto en la Liga MX. Ya se fueron 4 jornadas de este importante torneo, donde los de Coapa y los fronterizos mantienen una lucha continua por el primer lugar de la tabla general, y es que después de haber terminado la jornada de la noche del pasado lunes, los azulcremas pues se encuentran en el primer sitio con 10 unidades producto de 3 triunfos y un empate, pero con una diferencia de 7 goles. Por su parte, los Cholos de Tijuana tienen los mismos puntos y una diferencia de +4, así que el América, gracias a la gran cantidad de goles que ha anotado en este torneo de apertura, son los líderes en lo que es la tabla de la Liga MX. Buenas noticias para el deporte sinaloense. 3 sinaloenses van a representar a México en los Juegos Olímpicos de la Juventud, los cuales se van a celebrar en Dakar, Senegal, esto en el continente africano. El estado de Sinaloa contará con 3 representantes en los próximos Juegos Olímpicos de la Juventud, esto después de que las guasavenses Xochitl Isela Orona, Ángela Pérez y también Celia López fueran confirmadas como parte de la comitiva nacional que van a disputar el certamen en Dakar, así que la tercia estatal verá acción como parte del voleibol de playa femenil, ganando su lugar en el certamen tras un excelso año, donde estuvieron participando en la Olimpiada Nacional Sub-18, además de que también hace un mes y medio aproximadamente estuvieron participando en los Países Bajos en un mundial de voleibol de playa, por lo cual hay altas expectativas de que puedan subir al podio, esto en Dakar, Senegal. Y en más información del fútbol, el guasavense Santiago López comienza a hacer sus pininos en las fuerzas básicas de las Chivas. Hace 3 años tomó sus maletas a los 12 años de edad y desde Guasave pues emigró, ¿no?, a la Perla Tapatía para integrarse a las fuerzas básicas del club Chivas Rayadas del Guadalajara. Y es que Santiago López es uno de los tantos sinaloenses que están buscando conquistar el sueño de llegar a la primera división. López Torres, nacido un 10 de abril del 2011 y originario de Guasave, lleva en su sangre el talento y la calidad de poder desarrollarse y buscar en un futuro una oportunidad con el primer equipo. Hay que recordar que López pues es hijo del famoso Bernardo Venado López, quien también militó para el equipo del Cruz Azul y con algunos equipos de la Liga MX, de la Liga Ascenso MX y también de la Segunda División Profesional, así que esperemos que el camino para Santiago López pues sea de la mejor manera dentro de las fuerzas básicas de las Chivas. Y para finalizar, Víctor, con la información de los deportes, la carrera pedestre El Salado Quilabre, sus inscripciones y los ganadores serán enviados a Brasil. En la carrera pedestre del Salado y Quilabre está de fiesta este 2026, a solo semanas de desarrollar su edición número 50, revalidando pues su posición como un clásico evento deportivo familiar que reúne a cientos de corredores para competir a lo largo de 11.6 kilómetros de recorrido sobre la carretera sinaloense. Será el próximo 8 de septiembre cuando arranque este gran evento. La información completa en nuestro portal de Línea Directa. Víctor, amigos del auditorio, lo más sobresaliente de los deportes, ayer se vivió una paliza escandalosa en el béisbol de Grandes Ligas. Milwaukee le pegó 22-0 al equipo de los Marineros de Seattle, y lo que muy rara vez pasa, Víctor, el patrullero central de Marineros capturó la bola con solamente un out, había bases llenas, y regaló la pelota al público, y prácticamente entraron en ese momento 3 carreritas más.
22: Pues si faltaba algo, ¿no? Qué bárbaro.
0: Desconcentración total del equipo de los Marineros y desastrosa la paliza.
22: ¿Qué les pasó?
0: Yo creo que ayer se les olvidó jugar béisbol.
22: Totalmente.
0: Porque son atletas de alto rendimiento. Sí, Julio Rodríguez, uno de los mejores peloteros jóvenes en el béisbol de Grandes Ligas, simplemente se desconcentró, regaló la pelota y entraron las carreras.
22: No puede ser. Bueno, estas y otras cosas más suceden en el béisbol. Gracias, Charlie.
0: Muchas gracias, Víctor. Buenos días.
22: Buenos días, Charlie Castro, en los deportes.
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22: Vamos a la pausa, regresaremos, tenemos la información nacional e internacional, tendremos también los espectáculos y a las 8:20 la mesa de análisis.
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0: Son las 8:08. Vamos a lo más relevante en la información nacional e internacional.
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0: Axel, ¿cómo estás? Buenos días.
2: ¿Qué tal, Víctor? Muy buenos días. Buenos días al auditorio de Línea Directa. Tenemos mucha información a nivel nacional e internacional y estamos atentos a lo que ocurre en la Conferencia Internacional para el Control de Drogas, la IDEC, que se celebra en Buenos Aires, Argentina. Están participando más de 100 países y ayer un discurso del secretario de Seguridad de nuestro país, Omar García Harfuch, donde destacó los resultados de la Estrategia Nacional de Seguridad y principalmente elogios con el director de la Agencia Antidrogas de Estados Unidos, la DEA, Terry Cole. En este caso, Cole calificó a García Harfuch como un socio confiable y un buen amigo de Estados Unidos, en tanto que el funcionario mexicano agradeció a Cole por mantener con las instituciones mexicanas una relación profesional, directa y orientada a resultados para nuestras naciones, y afirmó que desde la llegada de Cole al cargo, la información ha fluido más rápido entre la DEA y el gobierno mexicano. Y vamos a escuchar parte del discurso que daba Omar García Harfuch ayer en esta Conferencia para el Control de Drogas desde Argentina. Aquí lo tenemos.
3: También mantenemos colaboración permanente con la DEA y otras agencias internacionales para intercambiar información relacionada con estos objetivos prioritarios, para tener una retroalimentación que nos permita continuar realizando detenciones y operativos en México. El gobierno de México mantiene y mantendrá la cooperación internacional en inteligencia compartida, investigaciones paralelas, operaciones coordinadas, detenciones, aseguramientos y afectaciones financieras contra organizaciones criminales transnacionales.
2: Bueno, pues si en anteriores ocasiones ha estado tensa la relación México-Estados Unidos, no se nota con estos elogios que intercambian el titular de la DEA y Omar García Harfuch, secretario de Seguridad en nuestro país. Pero mientras en Argentina el secretario está destacando los resultados en el combate a la violencia en nuestro país, pues bueno, aquí en el territorio siguen ocurriendo situaciones preocupantes. Y nos referimos al caso de Michoacán. Desde esta madrugada del miércoles se han registrado bloqueos carreteros y quema de vehículos en distintos puntos de esa entidad, nos referimos a Michoacán, afectando principalmente a la región de Zamora. Fuentes de la Secretaría de la Defensa Nacional revelaron que los hechos derivaron de un enfrentamiento entre elementos militares y civiles armados, con un saldo preliminar hasta el momento de 5 personas abatidas, presuntamente miembros de la delincuencia organizada. El C5 michoacano informó que los bloqueos permanecen activos en al menos 7 puntos de la entidad y los primeros reportes señalan bloqueos en la carretera Zamora-La Piedad a la altura del puente del Sauz de Abajo en el municipio de Ecuandureo. También se reportan algunos hechos de este tipo. Sujetos armados habrían despojado a conductores de unidades de carga para utilizarlas como barricadas y posteriormente prenderles fuego. Así que muy atentos a lo que ocurre en Michoacán. Y finalizamos, Víctor, rápidamente con un tema que va a seguir dando de qué hablar. Pues hay que ponerle atención a este megajuicio que inició ayer martes en un tribunal de California contra Meta, la empresa propietaria de Facebook e Instagram. 29 estados de Estados Unidos acusan a Meta de manipular deliberadamente las funciones de Facebook e Instagram para generar adicción en menores de edad. Meta podría hacerse acreedor a una multa o a diversas multas que podrían ascender hasta los 1.4 billones de dólares. Es decir, su valor total en el mercado podría perderlo a partir de este juicio. Lo acusan, pues, prácticamente de ajustar y diseñar Facebook e Instagram con este scroll infinito que dice los menores nunca van a salirse o a querer dejar de utilizar estas aplicaciones. Los hicieron adictos. Están acusando 29 estados de Estados Unidos, así que dará mucho de qué hablar y por supuesto que nos mantendremos atentos. Víctor, auditorio, el reporte.
0: Y tienes mucha razón, hay mucho que de qué hablar sobre este tema y una discusión que va más allá de la empresa de Meta. Las redes sociales viven en buena medida, Axel, lo hemos comentado aquí en estos espacios, viven de nuestra atención, ¿no? Mientras más tiempo permanezcamos conectados, mayor es su capacidad de generar ingresos. La pregunta es, ¿qué pasa cuando este modelo se aplica a niños y adolescentes? Ahí está el tema central. Niños y adolescentes, sobre todo niños que tienen, pues, menos, digamos, herramientas para controlar impulsos y establecer límites. Y a los adultos, En ocasiones no te das cuenta y ya estás metido ahí una hora, ¿no? ¿Tiene derecho Meta a defenderse como lo está haciendo? Sí, será un tribunal el que determine su responsabilidad, independientemente del resultado judicial. El caso, pues, obliga a responder a muchas preguntas. ¿Hasta dónde debe llegar la responsabilidad de estas plataformas? ¿Y dónde comienza también, hay que decirlo, la responsabilidad de los padres en el control de los tiempos en redes sociales y los contenidos, Axel?
2: Efectivamente, Víctor. Y creo que la acusación se centra, son 29 estados, esto es muy importante resaltarlo, no es únicamente uno, estamos hablando pues más de la mitad de los estados que conforman a Estados Unidos. Acusan a esta empresa y hay dos situaciones en particular. El diseñar de forma deliberada sus redes sociales para que sean adictivas, el mentirle a los padres de familia cuando les decían que no estaban pues diseñadas de esta forma tan adictiva, y además de que recopilaron datos de menores de edad, de menores de 13 años, justo para poder diseñarlas de esta forma adictiva. Es decir, sí, hay una intención deliberada para que esto ocurra, y de ahí se basa la acusación, que este juicio pues dará mucho de qué hablar, Víctor, y sin duda está en un serio problema la empresa de Mark Zuckerberg. Sí.
0: Y más allá de la sanción económica que seguramente establecerá el juez en su momento, ya lo veremos. El asunto de fondo es modificar los diseños de estas plataformas y estas redes para evitar precisamente esto que ya comentas de la adicción. Algunos consideran que es más adictivo el TikTok. Bueno, pues sí, va a depender del fallo del tribunal sobre este caso y seguramente habrá impacto en otras redes sociales. Muchas gracias, Axel.
2: Pendiente, Víctor. Muy buenos días.
0: Gracias, buenos días. Axel Avendaño.
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0: Melisa Martínez en los espectáculos. Soy Melisa, buenos días.
4: Buenos días, Víctor, y al auditorio de Línea Directa. Vamos con la información de los espectáculos. Los MTV Video Music Awards 2026 dieron a conocer su lista de nominados. Esta nueva edición de uno de los premios más importantes del mundo estará encabezada por Madonna, quien obtuvo 11 nominaciones, superando a Taylor Swift. Para la edición de este año, la reina del pop lidera la competencia en las categorías Mejor Video, Mejor Artista, Canción del Año, además de Mejor Colaboración, Dirección, Dirección de Arte, Mejor Colaboración, Edición, Cinematografía, Coreografía y Efectos Visuales. La ceremonia se llevará a cabo el próximo domingo 27 en Los Ángeles y serán transmitidos a través de MTV y Paramount Plus. Por otra parte, el reconocido cantante Sam Smith aprovechó su estancia en la Ciudad de México para visitar uno de los sitios que más admira de la capital, la Casa Azul de Frida Kahlo. A través de redes sociales, el cantante británico compartió una serie de fotografías de su recorrido por el museo, donde posó frente a alguno de los espacios que forman parte del histórico lugar de la artista mexicana. Finalmente, el regreso de Bad Bunny a Puerto Rico ya tiene lugar y fecha. Después de recorrer 5 continentes con una de las giras más exitosas de su carrera, Benito Antonio Martínez Ocasio volverá a San Juan este 22 y 23 de agosto para despedir el de Tirar Más Fotos World Tour. La gira de Tirar Más Fotos, que comenzó en noviembre del 2025 en República Dominicana y concluyó el pasado julio en Bélgica, ha tenido paradas en múltiples países como México, Colombia, Brasil y España. Víctor y auditorio, estos fueron los espectáculos.
0: Muchas gracias, Melissa, los espectáculos en Línea Directa.
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0: Universidad para todos o ingreso selectivo es el tema en la mesa de análisis cuando estemos de regreso después de la pausa. Continuamos.
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0: Estamos ya de regreso, estamos en la mesa de análisis de Línea Directa en este miércoles 19 de agosto. Permítame saludar a la compañera y compañeros en la mesa. Araceli, ¿cómo estás? Buenos días.
8: Buenos días, Víctor, gusto saludarte, saludar a los compañeros. Muy buenos días al auditorio de Línea Directa y también al equipo.
0: Jesús, ¿cómo estás? Buenos días.
18: ¿Qué tal, Víctor? Buenos días para la compañera, para los compañeros y un saludo para los que nos escuchan en el bolillo, Víctor.
0: El bolillo.
18: Según yo, es San Ignacio, pero si estoy mal, corríjame, ahí sí el dato que...
0: A ver, quién sabe.
18: El bolillo es San Ignacio, según yo.
0: Saludos al bolillo, San Ignacio. Juan, buenos días, ¿cómo estás?
19: Buenos días, hello, estimado audiencia.
0: Armando, buenos días.
20: Muy buenos días, compañeros, amigos, Víctor Torres, listos para empezar con el tema, ¿eh?
0: Estudiar una carrera universitaria es el sueño de, pues, muchos jóvenes. Lamentablemente no siempre es posible, es, pues, digamos, una de las aspiraciones de miles de jóvenes y agregar sus familias que también hacen un gran esfuerzo, pero cada año se repite la misma historia. Hay universidades públicas donde la demanda supera ampliamente los lugares disponibles y muchos aspirantes quedan fuera de la carrera que quisieran estudiar, tienen que optar por otras carreras o algunos se quedan fuera. Garantizar un lugar para que todos suena como el escenario ideal, pero implica mucho más que abrir las puertas de una universidad. Hacen falta maestros, aulas, laboratorios, hospitales para prácticas, clínicas, tecnología y sobre todo los recursos, presupuesto suficiente. Si aumenta la matrícula sin aumentar el presupuesto a las universidades, ahí tenemos un gran problema. Puede ponerse en riesgo la calidad de la enseñanza y eso es el, pues, digamos, el mayor riesgo. Del otro lado está la selección de los mejores. Exámenes, promedios y otros filtros permiten administrar espacios limitados, pero dejan fuera a miles de jóvenes que quieren continuar estudiando y que no necesariamente tuvieron las mismas oportunidades educativas. Entonces, el dilema no es solamente quién entra a la universidad, sino qué modelo de educación superior queremos y cuánto estamos dispuestos a invertir como país para sostenerlo. Las preguntas para la mesa. ¿Toda universidad pública debería garantizar un lugar a cualquier joven que quiera estudiar? En este caso estamos hablando de nivel superior, de carreras de licenciatura. Jesús.
18: Pues como dicen los diputados, Víctor, para antes, yo te comentaría, sí, la movilidad social en nuestro esquema económico, en el actual, que lo da principalmente los estudios universitarios. Antes antes era más, decía, no, es que el que tenía la licenciatura ya estaba garantizando tener un sueldo superior a cualquier otro, ¿no? Pero hoy podemos darnos cuenta, según datos del INEGI, cómo el tener mayor grado académico tiene una relación directa en la mayoría de los casos, claro que habrá particulares que no, sí, que tienes un ingreso mayor. Y es muchísimo el salto que se da de aquellos que tienen preparatoria o menos a aquellos que tienen licenciatura. Es decir, como factor de movilidad social, la universidad abre caminos y abre puertas. Es decir, es un buen camino para seguir. Puede haber otros, sin duda, hay otros que te pueden dar el emprendimiento, poner un negocio y todo eso te puede dar dinero, pero en lo general, así lo está midiendo nuestro INEGI. Bueno, en ese sentido, Víctor, creo que todos debemos tener una oportunidad para poder desarrollar nuestras capacidades en las carreras donde, pues, nos sintamos a gusto, donde queramos desarrollarnos. Yo creo que de entrada no hay límite para todos aquellos que quieran estudiar.
0: La ley así lo establece.
18: Claro, y además en el transcurso del tiempo, si cumples con tus tareas, tus exámenes, hasta tu servicio social, con todos aquellos requisitos que te ponen para poderte titular, eso ya es otro tema. Eso tienes que ganártelo, por supuesto. Sí. Eso no te lo pueden regalar. Pero el acceso yo creo que no tiene que estar discriminado para nadie. Sobre todo en un país donde requerimos que la educación siga creciendo, donde los grados académicos cuentan y son importantes y el nivel educativo ha ido subiendo. Y hay un dato bien interesante, Víctor. Hasta hace 20 años había menos mujeres en la universidad que hombres. Y en este momento, de los 5.5 millones de personas que están estudiando alguna licenciatura o grado académico superior, la mayoría son mujeres. Esto habla también de que esta discrepancia que había entre la educación entre hombres y mujeres en México se ha estado cerrando, lo cual es muy positivo, porque se olvidó y se ha dejado de lado esa rancia idea que decía que las mujeres tenían que estar en la casa, que tenían que estar en su hogar. Hoy estamos viendo a más mujeres profesionistas, estamos viendo a más mujeres con acceso universitario, y eso tiene que ver por la apertura de las universidades, pues digamos, a la gran masa. Es importante que haya recursos necesarios para poder proveerle darles a todos un, digamos, un arranque parejo, sí, y que la carrera diga si eres apto o no para poder ejercer luego que te titules o no. De la titulación, de cuando ingresas a la titulación, son 4 o 5 años de diferencia.
0: Bien, Araceli, bueno, tú eres maestra universitaria, tienes pues, el conocimiento de cómo se ha ido, digamos, desarrollando todo este proceso, además de la universalidad de la educación superior, que lo establece incluso ya la ley, es una obligación de las universidades. La pregunta es, ¿toda universidad pública debería garantizar un espacio para cualquiera que quisiera estudiar una carrera?
19: Claro que sí, y sobre todo garantizar, para que sea de calidad, pues mayores presupuestos que sean suficientes en cuanto a infraestructura, y también para pues reconocer las capacidades que hay en la parte del personal docente y preparar a los estudiantes. No solamente soy trabajadora en una universidad pública como investigadora, como maestra, sino que gracias a que existe la universidad pública yo pude estudiar 2 carreras, licenciada en Derecho, licenciada en Contaduría Pública, mi maestría en Derecho Fiscal, mi doctorado en Ciencias del Derecho, y eso es gracias a la universidad pública. En ese sentido, pues soy egresada de la Universidad Autónoma de Sinaloa, y me parece que en este tema no debiera verse solamente como una discusión técnica sobre cupos, sobre exámenes, sino lo que está en juego verdaderamente, pues es el modelo de sociedad que aspiramos a construir, sobre todo porque, tú lo decías muy bien, Víctor, está el derecho fundamental, un derecho fundamental que es a la educación superior. Entonces, no es posible, me parece, que esta idea sea aislada. Al contrario, me parece que debemos sostener esta idea como país, para que un mayor número de jóvenes accedan a la universidad. Es un principio tanto de justicia como de equidad social, al cual no podemos y no debemos renunciar, porque no solamente se trata del presente, sino el futuro, del desarrollo del país. Y claro que para lograrlo, pues el Estado mexicano debe invertir mayores recursos, asignar un mayor presupuesto a las universidades públicas. Esto, la verdad y tristemente, es que no se observa. En los últimos 7 años en nuestro país se ha reducido el presupuesto para las universidades en 30% en términos reales, y esto la verdad es que hace muy complicado aumentar la matrícula y a la vez elevar la calidad de la enseñanza. Tenemos ahí una contradicción. México se ubica dentro de las 15 economías más grandes, más importantes del mundo, pero en los rankings de las mejores 100 universidades solo aparece una mexicana, que sabemos que es el caso de la UNAM. Y el reto no debe estar precisamente representando un dilema, en este caso insalvable, como se presenta en este contexto. Hay que garantizar este mayor acceso, pero también hay que ofrecer una educación universitaria de mayor calidad, que atienda a los tiempos actuales que estamos viviendo, los grandes cambios, las grandes transformaciones, tema de la inteligencia artificial, la salud mental. Lo real y también desafortunado es el hecho de que en México no tenemos un plan, una verdadera estrategia nacional para avanzar en esa dirección, lo cual es muy lamentable. Sí tenemos muchas universidades públicas de buen nivel, por ejemplo, aquí en Sinaloa está la UAS, pero se carece de suficientes recursos, y este es un problema añejo, un problema grave, que no tenemos claro cuáles van a ser las soluciones hasta este momento, pero se abre la ruta de oportunidad de crear un plan, una estrategia nacional donde ponga en el centro a las universidades públicas.
0: Bien, Juan, vamos contigo. ¿Espacios para todos en las universidades
21: públicas? Es el eterno problema del mundo, no nada más de México: calidad, cobertura y costo. O sea, las 3 C, puedes tener 2, pero nunca las 3. Ese es un problema económico que se estudia. Entonces, México pues tiene un problema de calidad, ahorita en educación, de cobertura también, pero yo creo que el principal es calidad, y no lo digo yo, lo dicen los números. Por ejemplo, del 2016 al 26 se devaluó un título universitario. Si tú ganabas 10 pesos en el 2016 con un título universitario, el 2026 ganas la mitad, 5. O sea, se devaluaron los títulos universitarios en el sentido económico, no en el sentido de aprendizaje, no en el sentido del crecimiento personal, no en el sentido del desarrollo intelectual. Eso no se ha devaluado. También ha bajado la calidad según los rankings, ahorita así le mencionaba uno, pero hay otros, hay muchos rankings donde las universidades mexicanas están perdiendo terreno, y yo creo que no tiene que ver, porque por ahí decían si deben entrar muchos o pocos, no tiene que ver la cantidad de personas que entran, tiene que ver nuestro modelo, nuestro sistema y cómo se está dando. Ahorita al rato, si quieren, en la segunda intervención pondré un video de la Universidad de Oxford, de las mejores del mundo, con salones de 150 personas. O sea, no tiene que ver con la cantidad de, en Harvard las clases son de 120, 130. Hay hasta 200 personas clases, tiene que ver con tecnología, tiene que ver con otras cosas, tiene que ver el modelo, el maestro llega a dar la clase, pero tiene tres o cuatro asistentes que ponen a la gente en grupos, etc. Son muchas maneras de enseñar, por eso yo creo que el sistema universitario en México ya tiene que cambiar, tiene que modificarse. ¿Qué tendrá? ¿50 años el modelo universitario mexicano, si no es que más? Arceli tiene, pues en el aula, le ha tocado eso. ¿Qué, hace cuánto tiempo no cambia el modelo de enseñanza en una universidad mexicana? Yo creo que tiene décadas, muchos, 50, 60 años que no cambia. Tú llegas, el maestro, si eres derecho, el semestre 1, semestre 2, semestre 3, y así, sin cambiar mucho. Hay muy poquitas universidades, sobre todo las privadas, que utilizan el concepto de tronco común, etcétera. Hay muchas maneras, pero creo que el sistema público sí tiene mucho tiempo que debe de cambiar, modificar y entender los nuevos tiempos. Y en cuanto a si deben entrar todos o no, a ver, yo quiero ser futbolista profesional. Me encantaría que un equipo de fútbol me dejara entrenar con ellos 3-4 años para saber si puedo ser. Pues no, o sea, yo tengo varios sedazos antes de llegar siquiera a entrenarme a nivel profesional. Voy a ir a la escuelita, voy a ir en segundo, luego voy a pasar a la sub-13 si tengo. Y así voy avanzando. Si quiero ser atleta olímpico es igual. Si yo quiero universidad tengo que pasar por sedazos, tengo que pasar por procesos. No porque quiero ser abogado, médico, ingeniero, solo digo quiero ser y me paro y ya. Ahí hay un recurso desperdiciado. Imagínense, el muchacho entró 2-3 años y dijo, no, pues no me gustó. Ya se gastó, el Estado mexicano ya gastó, los contribuyentes ya gastaron. Todos tenemos la oportunidad, sí.
0: Ya perdió 3 años.
21: Él y el Estado mexicano. Sí, es. Pero a lo siguiente es, todos tenemos la oportunidad, sí. No todos pueden tenerla también. O sea, todos podemos luchar por ella, pero no todos la pueden conseguir. O sea, entiendo que hay muchas maneras, que no todos parten de lo mismo. Es igual, si yo quiero ser jugador de fútbol, no todos comen igual, tienen la misma genética, tienen la misma altura. Hay diferencias. Sí. Lo que sí hay que hacer es alternativas para todos, perfecto. Pero no todos van a llegar a la universidad para tratar de sacar provecho. Esa de hacerla masiva, creo que pues nos está dando los resultados, pues datos contradictorios al menos.
0: Ahorita comentas de los grupos en las universidades de Estados Unidos.
21: Ahí tengo el video para que lo vean.
0: Sí, pero son cursos introductorios.
21: Ya no, todo el semestre.
0: No es así.
21: A ver.
0: O sea, hay algunas universidades que quizás okay, sí.
21: Ese es Oxford, sí. La principal universidad. Ese
0: pero no en todas las carreras. O sea,
21: eso es matemática.
0: El promedio de alumnos es igual que México, lo máximo son 40-50 alumnos. Y hay otras carreras.
21: Es una clase tienen del semestre. A ver, esa es una clase del semestre, sí, completo de matemáticas.
0: Un diplomado,
21: otra vez. Curso, es sí. El semestre número uno, matemáticas 101 en la Universidad de Oxford. Lo busqué clarito, perfecto. Sí. Por eso traje ese ejemplo. Sí. Los primeros 2 años son así las clases.
0: No, pero no en todas, ¿eh?
2: No, pero eso que es una no universidad de tantas.
18: Sí. Las universidades, sí, más prestigiadas de Europa tienen grupos reducidos a 35 alumnos.
0: Sí, 20, 30
21: sí,
0: alumnos.
21: Sí, sí, sí, pero es un modelo. A ver, a lo que voy. ¿Van a regarme que la Universidad de Oxford no tiene calidad?
0: No, yo por no estoy eso, hablando
21: perfecto,
0: de Oxford.
21: Estoy diciendo que grupos de...
18: Estás alegando solo.
21: Pero 120 personas
0: ver,
21: pueden ser...
0: A ver, Juan, tú dices siempre el promedio. Esa sí. Es la excepción.
21: No,
0: esa
21: ver, es la excepción. Ahorita voy a ponerte el promedio. Aquí sí. Los traigo.
0: El promedio de alumnos en la en Estados Unidos, universidades públicas. Hay varios tipos de universidades en Estados Unidos, públicas, privadas, público-privadas, en fin. Pero bueno, no es el tema. A ver... Debe haber acceso universal a las universidades públicas. Estamos hablando de universidades públicas, sí, por favor. Armando, ¿tú cómo ves?
20: Históricamente, en cada campaña vemos a los políticos ponderando y diciendo, siempre va incluido la oferta del impulso de la educación como motor principal del desarrollo de los pueblos, históricamente, y tienen razón. Todos impulsaremos la educación, más escuelas, más aulas, espacios para todos, más universidades. Es una oferta política siempre, pero en la realidad, al momento de las aprobaciones de los presupuestos y diseñar estrategias, pues no se ve en la medida de las necesidades. Y yo creo que coincidirán conmigo que la máxima aspiración de una madre y un padre de familia es ver, acudir un día emocionado a la graduación de un hijo o una hija en una carrera universitaria. Es el máximo anhelo de un padre de familia estar presente en la graduación de su hijo. es en cualquier tipo de licenciatura. Entonces, por esa razón, cada inicio de ciclo escolar, cíclicamente, es cíclico esto, se ven miles de jóvenes padres de familia en una gran batalla por conseguir un espacio, una butaca en las aulas universitarias para su hijo. Es la gran batalla, y da pena a veces, porque a mí me ha tocado incluso ver madres de familia está llorando porque no encuentran espacio para su hijo o hija que quiere hacer una carrera. Ese fenómeno de la demanda, el sobredemanda, superando a la oferta educativa, es el gran problema. Entonces, esto es cuestión de dinero, de presupuesto. Estoy de acuerdo con lo que dice Juan en el sentido de que la deserción en las universidades sí afecta a la economía, porque inviertes dinero en el tiempo que está ese alumno o alumna que finalmente dice, no era mi carrera, no era mi vocación, no me gustó, y ya después de un año o dos se va a buscar otra alternativa. Y eso es cierto, son recursos desperdiciados o espacios que pudo haber sido otorgado a otro joven que en verdad quería y traía esa vocación. Yo creo que principalmente el objetivo debe ser de los pedagogos y de toda la gente que se encarga de la educación, es analizar al alumno, su mentalidad, para ver su vocación verdadera. Hay que saber cuál es la vocación de ese joven para encauzarlo y decirle, tu vocación es esta, esto puede ser exitoso tú en esta carrera, y yo te recomiendo que no porque tu amigo, porque tu papá quiere que seas doctor, o sea, que seas químico, ingeniero, industrial, lo que tú quieras, vas a ser. Tu vocación es otra, es distinta, y entonces ahí es donde tienen que impulsar la vocación del joven. ¿Para qué? Para que no caiga en ese error de entrar a una carrera y tener que abandonarla al año o al dos años.
0: Abrir las universidades a todos puede hacerse sin sacrificar la calidad de la enseñanza. A ver, Jesús.
18: Depende cómo lo hagas. Mira, la Universidad de Guadalajara, la segunda más prestigiada de México pública, tiene dos calendarios, el calendario B y el calendario A. En el calendario B entran 17,000+ alumnos por centro universitario, aproximadamente son cientos de miles. Y tú participas y te metes. Si no quedas en esta primera tanda, ya vendrá el siguiente calendario, donde puedes volver a aplicar, y nada más la diferencia es un semestre. La gran mayoría, dependiendo las carreras, por supuesto, en la gran mayoría, casi en el 89% de las carreras, o entras en calendario A o entras en calendario B. En una de las universidades más prestigiadas públicas de México, ¿no? Tiene límite de estudiantes por aula, porque definitivamente es muy complicado. Pues imagínate tener una clase de 120 alumnos, pues es complicado en nuestra, digamos, en el modelo universitario mexicano. Las aulas son para 50 personas, sí. Hay 50 bancas y ya, entonces ahí esperan, ¿no? Inmediatamente después, Víctor, viene este proceso donde ya empiezas a cursar tus materias, las apruebas, pasas y no te vas quedando. Es decir, el derecho a todos a ingresar está validado. Desafortunadamente, pues no todos van a poder concluir por múltiples razones. Y lo más importante de todo, creo que depende si la universidad tiene esta disposición a poder aceptar más alumnos, siempre que la infraestructura dé, creo que sería muy positivo. Ahora, datos del INEGI muy claros. Si tú tienes educación primaria completa, vas a ganar hasta 5,705 pesos. Si tú tienes una licenciatura, pues ahí se va, ¿no? Secundaria completa, bachillerato completo, ¿no? La licenciatura te da entre 11,815 y 16,649 pesos de manera general. Es la medición del INEGI.
0: Son relativos,
18: ¿no? En el 2025. Sí, pero pues hay un margen, sí, al menos para poderlo tener. Sí. Si haces un posgrado, tienes la posibilidad de hacer entre 24,000 y 35,000 pesos. Hay quienes, por supuesto, ganan muchísimo más que eso, sí, y hay otros que desafortunadamente ni con maestría lo logran. Pero bueno, a lo que voy es a que está visto en nuestro país todavía tener estudios de licenciatura o posgrado te da el doble o el triple de ingreso que si no los tienes. Por eso creo que la universidad es un modelo de movilidad social muy importante.
0: Sí, pero volviendo al tema, abrir la universidad a todos los aspirantes se puede hacer sin sacrificar la calidad de la enseñanza. Araceli, antes de la pausa.
19: Sí se puede, pero esto requiere que se aumente el tema de la infraestructura, el tema de los recursos, la parte también de la inversión en la planta docente, ese capital humano tan valioso que está en las universidades, la parte de tecnología, porque en estos tiempos la tecnología no es un asunto opcional, es sí o sí, tenemos que preparar a la juventud en estas nuevas herramientas, porque ellos no son el futuro, son el presente, y dado caso contrario de ampliar sin sacrificar calidad y no apostarle con mayor recursos, pues no se puede generar bajo las mismas circunstancias o en las mismas condiciones, con los mismos recursos, pues sí meten a las universidades públicas, como lo hemos visto, en graves aprietos. Y la verdad es que las universidades lo que requieren para aumentar en ese sentido la calidad, pues es aumentar la planta docente, el número de profesores que están en aula, los laboratorios, los materiales. También requieren ofrecer tutorías, la parte de apoyos académicos para estudiantes. También la labor docente implica tiempo para la investigación, que si no existe la planta docente suficiente, se viene sacrificando los niveles de investigación también, que le dan prestigio a las universidades públicas y pues los deja sin margen para crear nuevas instituciones públicas, ampliar las modalidades en línea, porque en línea también se requieren recursos, se requiere formación y capacitación. Y el problema pues no es abrir las nuevas universidades, sino hacerlo sin aumentar su capacidad. Por eso debe de ir a la mano, ir equilibrando. Si la matrícula crece mucho más rápido que los recursos, pues eventualmente puede disminuir la calidad de la enseñanza y eso impacta en los índices de calidad educativa y por tanto también en el prestigio que tiene las universidades. Entonces, en conclusión, el acceso universal y la calidad, la verdad es que no deben verse como objetivos incompatibles, sino que van de la mano, trabajan en equipo, pero requieren inversión, amplio de presupuestos para las universidades públicas, planeación y una expansión gradual con parámetros que vayanse evaluando y midiendo en el tiempo.
0: México necesita invertir mucho más en educación. Y en educación superior para dar mayores oportunidades a los jóvenes. Creo que eso, en eso coincidimos todos. Vamos a la pausa y regresamos. Vamos a la pausa en radio, nos quedamos aquí en redes. La pregunta que estamos lanzando en YouTube es para ti. ¿Cómo debería ser el ingreso a universidades públicas? Cuatro opciones de respuesta. Lugar para todos, como lo establece la ley, selección por desempeño, por calificación o el resultado de un examen de admisión, ampliar el cupo gradualmente o depende de cada carrera. Son cuatro opciones de respuesta. Ahí está la encuesta en YouTube. Nos quedamos aquí en redes. Continuamos.
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0: Estamos de regreso, estamos en la mesa de análisis. Ahora, suponiendo que, bueno, de hecho los espacios son limitados, ya vemos que no hay infraestructuras, es decir, aulas, laboratorios, espacios clínicos para prácticas profesionales, en fin, no hay presupuesto suficiente. ¿Cuál sería el criterio más justo para seleccionar alumnos ya de nivel superior? Para, digamos, de nuevo ingreso, examen, promedio de calificación, capacidades para determinar determinadas carreras o condiciones socioeconómicas. ¿Cómo deberían seleccionarse los alumnos de nuevo ingreso en las universidades, considerando que ni espacios ni presupuesto suficiente, Juan?
1: Cada país obviamente tiene su manera de elegir. Por ejemplo, en Corea del Sur, en China, te hacen un examen nacional un día a todos los estudiantes que quieran entrar a la universidad. Uno nacional, y dependiendo cómo salgas en ese examen, te toca la universidad o no, o te vas a otro lado. Hay otros modelos como el norteamericano, que está basado en calificaciones, en que tú haces un ensayo diciendo que entra a la universidad, calificaciones y un examen, los exámenes que te hacen, que es como el Ceneval, básicamente. Entonces hacen un paquete de esos tres y te hacen una tabulación, actividades extracurriculares, etcétera, y en función a eso te ponen en el lugar de la lista si entras o no. No hay examen de admisión per se a la universidad, es también un Ceneval, pero también te evalúan tu calificación, te evalúan tus actividades extracurriculares, te evalúan hasta tu raza. O sea, cupos por raza en la universidad, si eres la, bueno, no es raza, por etnia, si eres latino, eres, etcétera, sí, ¿no? Pero bueno, así lo ponen ellos, sí, raza, o sea, así te lo ponen. No hay razas, pero ellos lo ponen, sí, en sus aplicaciones, tienen hasta cupos para eso. Entonces, cada país es distinto. Si me preguntas a mí en México, yo creo que tendría que hacer un paquete, tienes que hacer un Ceneval, tendrías que tener en cuenta tu promedio general y la parte curricular, porque a lo mejor es deportista, es artista, otras cosas que puedes sumar a la universidad. Yo creo que tendría que ser algo así. En el corte decía, para que veamos los cortos, según datos de Anuyes, el promedio de la universidad pública que reciben por estudiantes son 54,000 pesos. Si 300,000 personas son las que están dejando de estudiar cada año, que es la deserción, estamos desperdiciando, entre comillas, 15,000 millones de pesos al año en darle a personas que no van a seguir estudiando. Bien. Entonces, algo estamos haciendo mal. El costo de una universidad privada en México promedio es el doble, 112,000 pesos. Sí, claro. El doble.
0: Armando, vamos
2: promedio. Dinero y voluntad política para impulsar la educación, lo que falta en México. Presupuesto suficiente para aplicarlo en las universidades, ampliar el mundo de espacios para los alumnos que deseen ingresar a una escuela. No debe frustrarse la intención de un joven cuando desea ir a buscar una oportunidad, una opción en una universidad. Yo estoy seguro que muchos jóvenes que han quedado fuera de la opción de un aula en una universidad podrían haber sido mejores profesionistas que muchos de los que ingresaron. Hay valores, hay inteligencia en México. Lo que falta es voluntad política, no solo ofrecer en campañas, vamos a impulsar la educación, vamos a crear más universidades, etcétera. Ahí se necesita visión educativa en ese terreno, con expertos en la materia, diseñar estrategias reales para que todas las universidades públicas puedan aceptar a todos los alumnos. Desde luego que va a haber quien deserte de la facultad a la que ingrese, y sí es pérdida, pero por lo menos se le dio la oportunidad al joven que no se vaya a la calle a decir: quise estudiar, papá, mamá, pero no pude, voy a ver dónde trabajo, qué hago para salvar mi situación, algo tengo que hacer. Entonces eso, hay que salvar esa situación. Los jóvenes no los podemos soltar de la mano, hay que apoyarlos para que vayan a la universidad y se les dé esa oportunidad.
0: El problema realmente son los filtros de admisión o la falta de presupuesto, y además pues de infraestructura, ya sea hacer maestros, laboratorios y todo lo demás, para recibir a más estudiantes. Jesús, estamos
3: hablando. Y decía en el corte, Víctor, sí, si tienes una universidad corrupta, como muchas universidades corruptas públicas en México tenemos, no hay dinero que alcance. Si te pones a revisar la lista de universidades que tienen severas anotaciones por la Auditoría Superior de la Federación y algunas ya procesos penales contra sus administrativos, te vas de espaldas. La Universidad Autónoma del Estado de México, la Universidad Autónoma del Estado de Morelos, la Universidad Autónoma de Nayarit, la Universidad Veracruzana, la Universidad Autónoma del Estado de Guerrero, la Universidad del Estado de Juárez, del Estado de Durango, la Universidad Autónoma de Zacatecas y otras más. A ver, si les das dinero a esta banda de pillos, lo que van a hacer
0: pero
3: es quedarse.
0: Pero no les puedes cortar el presupuesto, ¿no?, a las universidades por casos que no, de corrupción.
3: No, bueno, pero a ver, antes
0: tienen
3: de pensar,
0: que aclararse y
3: antes de pensar en darles más dinero, sí, en esta malentendida.

0: autonomía, nuestra propia Universidad Autónoma de Sinaloa lo acaba
1: pero
0: de padecer.
1: Pero insisto, Jesús, no, con este argumento no les daría recursos ni a los ayuntamientos ni a los gobiernos.
0: Necesitamos darle lo necesario, sí. Pero ellos se tienen que comprometer, claro, a ser transparentes, claro, y no lo son. Y entonces lo que tienes aquí es que desafortunadamente quienes se han adueñado del modelo educativo público de las universidades en México, no en su mayoría, en algunos casos, pero que no son, sí, pocos, están, imagínate, sería regalar dinero en aquello que no es tan, o sea, ni siquiera llega para el alumno, ni siquiera llega para tener mejor infraestructura.
1: De acuerdo,
0: ojalá,
1: sí, hay casos,
0: que como nuestra Universidad Autónoma, sí, de Sinaloa ahora hagan reestructuraciones, vengan cambios positivos, sean transparentes los modelos de adquisición y la infraestructura vaya creciendo. Creo que va una cosa con la otra. ¿Tenemos que meterle más dinero a la educación? Por supuesto que sí, bien, pero tenemos que obligar a aquellos que utilizan el recurso, sí, a que lo hagan en beneficio de los estudiantes y no de las canonjías de esos grupos que tienen acaparada el control de las, claro, universidades por décadas.
1: Bien, Araceli, cerramos.
2: Yo tenía un maestro que decía que lo repruebe la vida y se refería a que, en efecto, cuando tú entras a la universidad, entras con metas, entras con sueños, y en el pasar de los años, muchos de los jóvenes van desertando por diferentes circunstancias, porque tienen que trabajar, porque a lo mejor no era su carrera, y otras condiciones. Lo que me parece importante es que el Estado mexicano debe garantizar el acceso universal a la educación de todos aquellos jóvenes que quieran entrar y cursar una carrera. Ahora bien, en cuanto a criterios justos, ¿cuál sería? Pues no hay uno justo, la verdad, en cuanto a aceptar a alumnos. Algunos dicen que es el examen de admisión, otros el promedio de bachillerato, otros las capacidades específicas, otros la condición económica. Hay expertos y analistas que dicen que el 60% debe ser el examen de aptitud, más el 20% del promedio, más el 20% de puntos extras si hay desventaja. Porque, ¿qué sucede? Muchas veces hay desventaja entre aquellos que estudiaron universidad pública en bachillerato o privada, y que también debiera haber como política de Estado mayores recursos y presupuestos para cursos de nivelación y lograr que todas y todos los jóvenes puedan tener educación de calidad, porque no es un asunto de los jóvenes el tener una educación de menor calidad. Eso es un deber del Estado y lo marca la Constitución. Diversos artículos marcan los mecanismos de ingresos a las universidades públicas estatales en México. Analizó un total de 35 universidades públicas mexicanas desde la óptica de equidad, y en sus conclusiones destaca que los filtros meritocráticos tienden a reproducir desigualdades. Hay informes y estudios del Banco Interamericano de Desarrollo, de la UNESCO, sobre las políticas de acción afirmativa y el acceso equitativo en América Latina. Concluyen que se debe de dar mayores recursos, mayores presupuestos en cuanto a mejorar el nivel de nivelación desde bachillerato, ampliar la oferta técnica y tecnológico, no solo las licenciaturas tradicionales, bien, usar la educación a distancia y los turnos vespertinos para poder duplicar matrícula, los edificios, y me parece que nuevamente el área de oportunidad es generar una estrategia nacional con política pública donde se vea la intención y la prioridad que tiene la educación. Educar a la juventud es presente, no es futuro.
1: La intención de apoyar la educación se demuestra con más recursos.
2: Pues dice, sí, como dicen, obras son amores y no buenas razones, o algo así dice el,
1: sí,
2: dicho.
1: Las
2: entonces,
1: las universidades necesitan más recursos. Entonces, ¿está de acuerdo en la universalidad de la educación? O sea,
2: sí,
1: acceso
2: no
1: a
2: se
1: todos
2: le debe de negar a ningún, sí, joven. Estamos truncando sueños, no, metas, incluso es, vidas enteras.
1: Así es. Bueno, Juan, tú cierras. Cierra el mando, por favor.
3: Bueno, rápido, decía un maestro, ahorita que recordaban lo que decían los maestros, era así, le decía, pues por mí no aprendan, menos competencia para mí allá afuera. Reprueben, hagan lo que les dé la gana, no aprendan. Allá afuera yo voy.
1: Qué inteligente forma de retar a un alumno.
3: Sí, allá afuera ya no vamos a hacer maestro, va a ser mi competencia. Entre menos aprendan, mejor, decía. Menos competencia voy a tener yo afuera.
1: Genial, genial, genial, sí.
3: Pues él enseñaba, si no aprendíamos era nuestro problema, ¿eh? Ahora, sí, porque el maestro tiene toda la razón del mundo. Él se enseña, sí, y yo me pongo a hablar y a platicar, y pues es mi problema, no el maestro. Y si voy a salir así burro, pues soy competencia de alguien que sé. O sea, qué bueno para él en términos económicos y de competencia. Ahora, México está en el lugar 5 de la OCDE de los países con más deserciones, de 5 de 38 de la OCDE. Uf. Es preocupante. Estados Unidos va ganando, tiene el 52. Es un tema financiero, no les alcanza. Están altísimos la parte del crédito, ¿no?
1: Los privados son carísimos.
3: Es que no hay privados allá. Las públicas también te cobran un tissue bastante alto, carísimo. Entonces no les alcanza. Pero México está en el quinto. Entonces, a ver, lo que estamos haciendo como sedazo está mal. Punto, o sea, porque ahí estamos. Lo que hagamos ahorita, este modelo está mal. Lo que implementemos, pues ya veremos. Pero si seguimos haciendo, el quinto lugar de más decepciones de la OCDE. Entonces, nuestro CEDAS ahorita está mal.
1: Sí, porque en ese indicador hay millones de jóvenes que se quedan sin la oportunidad. Cerramos, Armando.
4: Las universidades son fábricas de profesionistas y para ello se gastan miles de millones de pesos el gobierno en presupuesto. Pero hay dos factores que a mí me parecen importantes. La deserción escolar, que hace gastar inútilmente al gobierno parte de ese presupuesto, y las faltas de oportunidades en el mercado laboral una vez que salen esos alumnos, esos profesionistas. Muchísimos profesionistas hay que no encuentran ese espacio y se van. Abogados que encuentras allá en un negocio de lo que tú quieras, están buscando otras alternativas porque en su mercado laboral, en el terreno de su profesión, no hay esa posibilidad.
1: Ese es otro tema importante que allá vamos a tratar en su momento. Cerramos con el sondeo, a ver qué nos dice la audiencia. ¿Cómo debería ser el ingreso a las universidades públicas? 53% lugar para todos. 53%, está muy claro. Luego el 24%, selección por desempeño, dice el 24%. Ampliar cupo gradualmente el 10% y el 13% antes, dice, depende de cada carrera. Bueno, con esto nos vamos. Gracias por su participación en la encuesta. Armando, gracias. Juan, gracias Araceli. Jesús, muchas gracias. Al equipo de la producción en todo el estado, muchas gracias, pero sobre todo gracias a usted por su compañía. Pásela bien.
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6: Nueve con dos.
9: Excelente mañana para todos. Ya terminó el noticiero de Línea Directa, pero continuamos con la música y entretenimiento del 101.7. Yo soy Armando Olea y esto apenas comienza. En todas partes, ponte Exa.
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9:06 a.m. Esta canción era, yo recuerdo, infaltable en las posadas de la escuela, las tardeadas o incluso a día de hoy. Sigue subiendo los ánimos donde sea que la escuches. Se llama Calabria, la escuchaste en el 101.7. No por nada, la tenemos para ti, para amenizar tu mañana, para que tengas un excelente día. Yo soy Armando Olea y aquí te estaré acompañando con lo mejor de la música y entretenimiento de Exa Culiacán. Y en la compañía de artistas como Rake, David Guetta, Justin Bieber y muchos más. Por cierto, si ya estás conectado o conectada a través de lineadirectaportal.com, saludos. Te recuerdo que también nos encuentras en las redes sociales como Exa Culiacán, en Facebook y en Instagram, donde de diario te compartimos post de tus artistas favoritos y videos creados solamente para ti. En los controles, Maggie Ball, muy buenos días. Vamos con más música. ¿Qué les parece? Llega Stolen Dance a cargo de Milk. Y en todas partes, yo soy Armando Olea. 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

David Guetta en colaboración con Justin Bieber, con nada más y nada menos que Justin Bieber. Dos leyendas se juntaron para una sola canción y yo lo veo así como que fue como cocinar, no sé, imaginemos, no sé, un sándwich. Por decir, Justin empezó con la base, el pan, el jamón, y Guetta llegó y dijo, pues pongámosle lechuga, ¿cómo la ves? Tomate, queso, lo que le haga falta. Y es que Guetta contó que prácticamente recibió un mensaje de Justin diciéndole, tengo una sorpresa para ti, revisa tu correo. Y ahí estaba la versión prehecha de esta canción por Justin. Y después se trabajó en la producción durante varios meses para encontrar ese sonido tan definitivo y que caracteriza tanto a esta rola. Incluso Justin y Guetta no necesitaron reunirse físicamente para grabarla. Y es que así se ha visto mucho ese estilo de grabación, que ya no necesitan juntarse en los estudios, ya simplemente cada quien graba por su lado y terminan creando rolas tan buenas como esta. Se llama To You, la escuchaste en el 101.7. Gracias por sintonizar en radio, en línea directa portal.com, en Alexa y en dispositivos móviles. Estamos en todas partes, en las redes sociales nos encuentras como ExaCLN en Instagram y ExaCuliacán en Facebook, para que te estés pendiente también del siguiente punto exacto de Exa Te Refresca, que ya lo sabes. Sabes, semana a semana te acompaña desde fuera de cabina regalándote paletas heladas, aguas, lo que necesites para refrescarte con este calorón que tanto nos hace falta de repente. Entonces es una ayudita que pues Exa hace con todo gusto para ti, solamente para ti. Más adelante tendremos noticias también desde fuera de cabina para que estés al pendiente. Mientras vamos con más música, llega Kylie Monish con Can't Get You Off My Head. En todas partes, ponte Exa.

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2: 934.
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Miguel Bosé sonando en el 101.7. La canción se llama Como un lobo. El maestro Miguel Bosé con ese toque sensual, misterioso y un poquito hasta dramático, ¿no? Pero cantándonos de algo bastante importante: querer a alguien sin perderte a ti mismo. Lo escuchaste en Exa Culiacán. Te decía hace unos minutos que tengo noticias para ti, solo para ti que escuchas el 101.7 y que me permites acompañarte este miércoles 19 de agosto, ya mitad de semana y mitad de mes. 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Ya te enteraste, ya son las 9 de la mañana con 45 minutos. Vamos con más música. ¿Qué te parece? Que el miércoles apenas comienza. Llega Morat con ¿A dónde vamos? Que seamos honestos, todos en algún momento hemos tenido esa sensación de hacia dónde va la relación. Pues eso nos canta Morat en el 101.7. Yo soy Armando Olea y en todas partes, ponte Exa.

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20: 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Son las 10.

33 años han pasado desde el estreno de esta canción de los Fabulosos Cadillacs. En 1993 se llama Vasos Vacíos, que a ver, indaguemos un poquito en la letra, porque a pesar de que la canción suena alegre y bailable y toda la cosa, en realidad nos habla de una relación que ya se está desgastando. Y en la voz de Celia Cruz nos canta cómo siente que el amor ya no es como antes y que aunque todavía existe algo entre los dos, aún hay un vacío que no se puede llenar. Y vaya, Celia Cruz, quien tuvo más de 5 décadas de carrera, lo plasma de una manera que hasta te alegras al escucharla, ¿no? Y solamente para ti, aquí en el 101.7. Ya son las 10 de la mañana con 5 minutos. ¿Cómo va tu día? ¿Ya desayunaste? ¿Ya tomaste tu cafecito? Aquí Maggie Val y yo somos Team Café 100%, que nos falte lo que sea menos el café, ¿no? Pero cuéntame, ¿cómo va tu día? Te recuerdo el número de cabina 7786-1964. También para los saludos o solo para estar comunicados, 7786-1964. Más adelante llega Jesse Joy, Alejandro Sanz, Bad Bunny. Tenemos de todo para ti que nos sintonizas en el 101.7 Exa Culiacán. Mientras vamos con más música, yo soy Armando Olea. Sigue teniendo una excelente mañana. Y en todas partes, ponte Exa.

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1: Blank Space a cargo de Taylor Swift, que como exadato curioso para hoy, la canción se trata prácticamente de una burla a la imagen que los medios habían creado para ella por allá en esos años, en el año 2014. Y es que se decía mucho que Taylor tenía pues que novios y que después escribía canciones sobre ellos. Bueno, críticas que a ella le molestaban y con toda razón, así que decidió decir, así pues vamos a exagerarlo, y creó un personaje súper intenso, celoso y medio psicópata que aparece en esta rola, incluso en el video para que lo vayas a checar, burlándose de esas críticas y convirtiéndola en un hit mundial. Y es lo que yo digo, vivan y dejen vivir, la verdad. Taylor en entrevistas y en lo que comparte en sus redes sociales se ve como una artista súper alivianada y buena onda, entonces, ¿para qué molestarla? Ya son las 10 de la mañana con 23 minutos. Espero tengas un excelente día, que tu mañana vaya justo como lo deseas. Llega para ti Rayando el Sol a cargo de Maná, un clásico de 1989 sonando en el 101.7. Solamente para ti que me escuchas. Y esta fue una canción parte de su álbum Falta Amor, y se convirtió en uno de los primeros grandes éxitos de la banda. Vamos a escuchar lo que te parece a través del 101.7. En todas partes, yo soy Armando Olea. Ponte Exa.

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0: En todas partes, ponte Exa, seguimos platicando en unos minutos, ya volvemos. 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

Whisky Roll a cargo de Bruno Mars, ya son las 11 de la mañana con 22 minutos. 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
25: 11:39.

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15: Doce con dos.

Respirar, acabas de escuchar con María José. Linda tarde, pasajeros con destino a la música. Están abordando la banda sonora de la vida Exa 101.7 y es un placer muy grande saludarte en este miércoles con M de magnífico, mágico, maravilloso. Espero que te sientas muy contento y agradecido porque el día de hoy será para ti de sorpresas muy bonitas y mi nombre es Maggie Val y te acompaño en tus actividades diarias, ya sea en casita, trabajo, un lugar especial de vacaciones o manejando. Disfruta de nuestra música porque es la energía que sana el alma. Recuerda que las palabras fallan, la música habla por ti. Son exactamente las 12 del mediodía con 6 minutos. Esta es una colaboración entre Belinda y Kenia Oz, Jackpot, que nace en una fiesta en la que ambas coincidieron en el cumpleaños de Shakira. Así que ya lo sabes, qué cosas en todas partes. Ponte Exa.

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Son exactamente las 12 de la tarde, 12 del mediodía con 24 minutos. ¿Andas en busca de una recomendación, por ejemplo, un plan diferente para pasarla increíble? 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Y hablando de historias en otro tema que nos dejan con la boca abierta, seguro que ya has escuchado de Lucas, el primer perro que sentó un precedente en los tribunales de Tabasco, en México, por recibir pensión alimenticia. ¡Oh, my God! Médicos y además spa. Esto fue tras el divorcio de sus dueños, que no se ponían de acuerdo, como dice la canción de Jesse Joy, con quién se queda el perro. Y además, hay quienes hasta los incluyen en su herencia. Me gusta la idea, claro que me encanta, porque esto deja claro que una mascota es un compromiso y un ser sintiente. Y oh, sorpresa, ya hasta tienen su cafetería especial en Ciudad de México, donde ya pueden celebrar su cumpleaños, hablando de cumpleaños, ¿no?, de Trampoline Park. Andan en carriola por aquello de que pues también se cansan y ya no cuidan la casa. Esos son perrijos de otro nivel. Ya, ¿cómo van, amigos de EXA? Ya se están apoderando del mundo. Así las cosas.

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24: 1240.

¿Quién imaginaría que esta canción Desconocidos de Camilo, Mau y Ricky ayudó a afianzar la relación artística y personal entre el clan Montaner y Camilo, que gracias a esta rola se casaría con Evaluna Montaner y ahora son una gran familia? Son las 12 exactamente con 44 minutos, es momento de hacer una pausa en la música para dar la bienvenida en punto de la 1 de la tarde a Víctor Torres con toda la información a través de Línea Directa con los temas que son noticia. Fue un placer, soy Maggie Val, gracias por estar en sintonía, come muy rico y ¿sabes qué? 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
8: 12:55.

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1: ¿Qué tal? ¿Cómo le va? Muy buenas tardes. Mucho gusto en saludarle. Soy Víctor Torres. Es la una en punto y esta es la información más relevante registrada en las últimas horas en Línea Directa. Es la segunda emisión del Noticiero de Sinaloa de este miércoles 19 de agosto. Estamos transmitiendo en vivo a través de las estaciones de radio del Grupo RSN para la cobertura estatal. Llegamos a los 20 municipios de Sinaloa a través de las frecuencias radiales de RSN. Y más allá estamos en las redes sociales transmitiendo en vivo en YouTube, en Facebook y en la red social X. Te recuerdo las alertas informativas de Línea Directa en el canal de noticias de WhatsApp. Y si tienes algún reporte, alguna denuncia o comentario, tenemos activo ya del WhatsApp de servicios.
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1: 6671-028836 es el WhatsApp de Línea Directa. Si tienes algún reporte de fallas de servicios, ya sabes la mecánica, solo mándanos un mensaje de texto al WhatsApp, un mensaje sí, escrito, por favor, no audios. Nos complican mucho la operación los audios, nos quitan demasiado tiempo y lo mejor es mensaje de texto, sí, con dirección exacta, calle, número entre calles, colonia, ciudad o municipio, muy importante estos datos. Si tienes foto, perfecto, un video, excelente. Agregas el video, la foto y nos dices de qué se trata. Y con mucho gusto le damos seguimiento, lo ponemos el mensaje tu WhatsApp en el escritorio, en el WhatsApp del funcionario que corresponda. Son los servidores públicos los que te resuelven. Somos solo un puente de comunicación. Por eso te requerimos la información exacta, precisión en la dirección, foto o video. Si es algún reporte de energía eléctrica, envíanos el número de reporte que inicia con la letra B, B de bueno. El número de reporte de Comisión Federal de Electricidad, y aquí nuestro equipo se encarga de darle seguimiento a través de las brigadas de la CFE que están trabajando en diferentes puntos del estado. Aprovecho para saludar a la producción, compañeras y compañeros de la producción en todo el estado, portal y redes sociales, estamos a tus órdenes, ahí está el WhatsApp 6671-028836, el WhatsApp de Línea Directa, y hoy en las noticias. Este miércoles deja nuevos operativos y aseguramientos en distintos puntos de Sinaloa. En Concordia, el ejército y la policía estatal localizan un campamento improvisado y aseguran 172 artefactos explosivos, más de 2,400 cartuchos, equipo táctico, baterías para drones y comunicación satelital. Los explosivos fueron inhabilitados en el lugar. En Mazatlán hay relevo en el mando naval. El vicealmirante Martín Felipe de Jesús Santillán rinde protesta como nuevo comandante de la Cuarta Región Naval con jurisdicción en Sinaloa y Nayarit. Durante un cateo al sur poniente de Culiacán, autoridades federales detienen a un hombre requerido por Estados Unidos con orden de extradición por asociación delictuosa. Será puesto a disposición para iniciar el procedimiento correspondiente. Vamos a los detalles de la información, siguen los operativos, también la Secretaría de Marina dio a conocer resultados hoy, y vamos contigo, Alfredo Beltrán, buenas tardes.
2: Muy buenas tardes, Víctor, muy buenas tardes al auditorio de Línea Directa. A través de recorridos preventivos, elementos de la Secretaría de Marina localizaron dos mochilas que levantaron sospechas, las cuales estaban frente a un domicilio en una comunidad perteneciente al municipio de San Ignacio. En su interior encontraron armas de fuego, municiones y cargadores. Este miércoles 19 de agosto, la Cuarta Región Naval informó que en el mar del operativo Sable, personal naval aseguró armamento diverso y munición en un inmueble y en sus inmediaciones ubicado en este municipio. Los hechos ocurrieron cuando el personal naval realizaba un recorrido de vigilancia y patrullaje disuasivo en prevención del delito en inmediaciones del poblado de Ajoya. cuando observan una mochila de color negro que se encontraba abandonada frente a un domicilio. Al realizar una inspección en su interior, aseguraron un arma de fuego, dos cargadores y aproximadamente 128 cartuchos útiles. Asimismo, al recorrer el área, visualizaron una segunda mochila que contenía otra arma de fuego, un cargador y más de 190 municiones de diferentes calibres, y se informó que no se encontraron personas en el interior de este inmueble, así como tampoco en sus alrededores. Cabe señalar que a pesar de que no se incluyó en el reporte oficial, Víctor Auditorio, también en las imágenes aparecen ropa táctica, un chaleco balístico, una bolsa recuperadora con municiones y un radio con por lo menos cuatro cargadores y su base. Todo lo asegurado fue puesto a disposición de las autoridades competentes para que inicien con las investigaciones. Este es mi reporte.
1: Muchas gracias, Alfredo.
2: Buenas tardes.
1: Buenas tardes. Vamos con Manuel Aceves. Elementos de la Policía Preventiva de Culiacán también reportaron la detención de un hombre y una mujer. ¿Cuál es la causa? Manuel, tú tienes los detalles. Buenas tardes.
3: Buenas tardes, Víctor. Audiencia, efectivamente, elementos municipales detuvieron a un hombre y una mujer señalados como probables responsables de robar artículos de dos establecimientos comerciales ubicados en la colonia Centro de Culiacán. Las detenciones ocurrieron en hechos distintos y los detenidos fueron identificados como Alba, de 46 años, y Miguel, de 51. En el primero de los casos, los elementos de la Secretaría de Seguridad Pública y Tránsito Municipal detuvieron a Alba, de 46 años, quien fue señalada como probable responsable de sustraer diversos artículos de un establecimiento comercial. En un hecho distinto, los agentes detuvieron a Miguel, de 51, luego de que presuntamente también sustrajera diversos artículos de otro establecimiento de la misma cadena comercial ubicada en la colonia Centro. Tras las investigaciones policiales, Alba y Miguel fueron puestos a disposición de las autoridades competentes, instancias que llevarán a cabo las investigaciones y determinarán su situación jurídica conforme a derecho. Es la información.
1: Y también hay que decirlo, se han reforzado las estrategias de prevención del delito y la reacción por parte de las autoridades en este delito, principalmente que afecta a comerciantes.
3: Exactamente, Víctor, ha habido una coordinación con el sector comercial, quienes han estado pues en constante comunicación con las autoridades, implementando una serie de estrategias, porque a nadie le gusta que le estén robando la mercancía.
1: Por supuesto, muchas gracias, Manuel.
3: Buenas tardes.
1: Gracias. Más adelante detienen a integrantes, son 9 detenidos del cártel Jalisco. El operativo generó fuerte reacción del crimen organizado en Michoacán. Más adelante los detalles. Y mire usted, de Mazatlán se dio del cambio, y estos cambios son frecuentes, de mando en la región naval militar. Vamos con Juan Gabriel Franco, que estuvo ahí con la presencia de la gobernadora Geraldine Bonilla, este cambio de mando militar en el sector naval. Te saludo, Gabriel, buenas tardes.
4: Buenas tardes, Víctor. Buenas tardes al auditorio. Efectivamente, en una ceremonia de rigor militar, este miércoles 19 de agosto, se llevó a cabo la entrega-recepción del mando de armas de la Cuarta Región Naval, con sede aquí en el puerto de Mazatlán. En cumplimiento a la ceremonia naval, la Secretaría de Marina destacó que los cargos y comisiones se confieren de manera temporal, atendiendo a las necesidades del servicio y privilegiando el cumplimiento del deber, la lealtad institucional y el compromiso con la nación. Escuchemos.
5: Se comunica con fecha 16 de agosto de 2026 el ciudadano vicealmirante del Cuerpo General Diplomado de Estado Mayor Martín Felipe de Jesús Santillán Murillo, causa alta en la Cuarta Región Naval, cesando como subjefe operativo, y alta en la Cuarta Región Naval, designándosele comandante. Lo que se comunica a todo el personal de la expresada para su conocimiento y debido cumplimiento.
4: Aunque el discurso de toma de posesión no se realizó, el nuevo comandante asumió la encomienda de continuar sirviendo a la nación con la experiencia, liderazgo y compromiso que han distinguido su carrera, fortaleciendo las operaciones navales orientadas a la seguridad nacional, la seguridad interior, la protección marítima y el apoyo a la población civil. Así la información, Víctor.
1: Muchas gracias, Gabriel. Gracias y muy buenas tardes. Vamos con Félix Rodríguez. Habló la gobernadora Geraldine Bonilla sobre el refuerzo de los operativos con este cambio en el mando naval militar. Félix, saludos en Mazatlán, buenas tardes.
6: Buenas tardes, Víctor Auditorio. Así es, luego de asistir a la ceremonia de entrega-recepción de mandos de armas de la Cuarta Región Naval, la gobernadora Geraldine Bonilla Valverde dijo que la llegada del vicealmirante Martín Felipe de Jesús Santillán Murillo permitirá reforzar los operativos preventivos que se implementan en la entidad, ya que al ser originario de Mazatlán conoce perfectamente el estado. En este sentido, la gobernadora dijo que las mesas de seguridad continuarán trabajando como hasta ahora en el estado para seguir atendiendo a los municipios en materia preventiva. Escuchemos.
7: Recibimos con mucho gusto y agrado al vicealmirante Santillán aquí a Sinaloa. Estoy segura que seguiremos trabajando de la misma manera que siempre lo hemos hecho con la Secretaría de Marina, y él va a estar coordinando también y encabezando en las mesas de seguridad que tenemos todos los días los generales, gobierno del estado. Segura estoy que los mismos trabajos que se han venido haciendo de parte de Marina se van a seguir haciendo y reforzando con la nueva llegada del vicealmirante.
6: Víctor, cuestionada sobre el repunte de hechos delictivos en Mazatlán en los últimos días, la mandataria estatal reconoció que falta mucho por hacer en esta materia, pero también recordó que tanto las dependencias federales como estatales enviaron refuerzos para redoblar los operativos que se van a mantener. Agregó que el titular de la Secretaría de Seguridad Pública del Estado, Sinué Téllez López, tiene conocimiento de todo lo que ocurre en la entidad y que seguirá coordinando los operativos para atender lo que se registre en esta materia. Víctor, auditorio, es la información.
1: Muchas gracias. Gracias, Félix. Esto de Mazatlán. Y bueno, por cierto, en el reporte diario de la Fiscalía General del Estado, hoy la Fiscalía confirmó 7 homicidios en la jornada, violenta jornada que tuvimos sobre todo en la zona sur del estado. Vamos a mostrar algunas imágenes. Y es que fueron 4 hombres asesinados y 3 mujeres. Las carpetas de investigación que abrió la Fiscalía por el homicidio doloso son 4 hombres y 3 feminicidios, debido a la localización de 7 personas sin vida en la jornada violenta de este martes. Una mujer asesinada a balazos al interior de un domicilio ubicado en la colonia de Las Cucas, al norte de Culiacán, del cual le dimos información puntual. Esto fue anoche en Culiacán. Y la mujer fue identificada como Elida, tenía 39 años. Entonces, en total, de acuerdo al reporte oficial de la Fiscalía, 7 personas asesinadas, entre ellas 3 mujeres. El reporte, repito, ya con las carpetas de investigación confirmadas por la Fiscalía. La gobernadora Geraldine Bonilla instruyó de nuevo a la Secretaría de Mujeres dar seguimiento a las víctimas de feminicidios, sobre todo a los niños que quedan tras estas tragedias. Vamos contigo, Laura. Laura Galván, buenas tardes.
8: ¿Qué tal, Víctor? Buenas tardes. Buenas tardes, amigos del auditorio. A través de la Secretaría de las Mujeres, Gobierno del Estado cuenta con un programa de atención especial a niños y jóvenes que lamentablemente quedan huérfanos por feminicidios, denominado Infancias con Futuro. Y para los recientes casos que se han registrado, la mandataria estatal Geraldine Bonilla Valverde dijo que dio las instrucciones correspondientes a esa dependencia. Entrevistada en Mazatlán, en donde en los últimos días se registró el deceso de 2 mujeres, mientras que en Escuinapa también ocurrieron ataques en contra de 3 mujeres en las últimas semanas, la gobernadora de Sinaloa fue enfática al señalar que se atenderán a los hijos con el programa de atención a huérfanos de víctimas de feminicidio. Así lo dijo.
7: Por parte de la Secretaría de las Mujeres contamos con un programa de orfandad para niños que lamentablemente fallece su mamá. Estoy segura que la Secretaría de las Mujeres, por instrucción mía, ya está atendiendo esos casos.
8: Cabe recordar que recientemente la titular de CEMUJERES, Brenda Rocío García, mencionó que en la atención a las familias de víctimas de feminicidios, 348 menores están registrados en el programa Infancias con Futuro, a través del cual reciben un apoyo económico y un acompañamiento para su desarrollo. Este programa fue establecido luego de que en 2012 se tipificó el feminicidio con el objetivo de dar atención a los niños y adolescentes que perdieron a su madre. Víctor, es mi reporte.
1: Sí, bueno, mientras la Fiscalía realiza las investigaciones al gobierno del estado, le corresponde en este caso a la Secretaría de Mujeres, está en la instrucción dar atención a las víctimas. Muchas gracias, Laura.
8: Buenas tardes.
1: Buenas tardes. Vamos con Mireya Trejo. Está fuera de peligro el más grave de los presuntos sicarios detenidos durante un enfrentamiento con elementos de la Guardia Nacional en Los Mochis. Vamos contigo, Mireya. Buenas tardes.
9: Muy buenas tardes. tardes, Víctor y auditorio de Línea Directa. Ya salió de terapia intensiva y está estable el más grave de los tres heridos detenidos en el enfrentamiento con la Guardia Nacional ocurrido la noche del domingo 9 de agosto en calles de la colonia Escali de Los Mochis, informó el director del Hospital General de Los Mochis y Bienestar, Jaime Astorga Mendoza. Las otras dos personas lesionadas en ese enfrentamiento armado ya fueron dadas de alta por mejoría el pasado sábado, ya que ellos no requirieron intervenciones quirúrgicas de sus heridas, a diferencia del indiciado que todavía permanece hospitalizado porque sus graves heridas en órganos vitales sí ameritaron complicadas cirugías, precisó el doctor.
10: Y esta persona que queda, pues era la persona más grave, la cual se intervino quirúrgicamente, estuvo en terapia intensiva y ahorita en este momento está a cargo de piso en el servicio de cirugía general. Su estado ahorita actualmente es estable, está tranquilo, no está entubado, ya está en recuperación, probablemente esté en prealta en los próximos días.
9: Es el reporte, Víctor.
1: Bien, pues ahora va lo que sigue, es el proceso penal, en el cual ya están la mayoría de los detenidos. Mireya, muchas gracias.
9: Muy buenas tardes.
1: ¿Qué dice la Fiscalía, Gabriel Ruiz, sobre las denuncias por desaparición de los internos del Centro de Tratamiento Antidrogas en Los Mochis, donde dos perdieron la vida? Esto lo ha estado investigando la Fiscalía Zona Norte. Gabriel, buenas tardes.
11: Buenas tardes, Víctor, auditorio de Línea Directa. La Fiscalía General del Estado dio a conocer que no se presentaron denuncias por ausencia o desaparición de los internos del Centro de Rehabilitación de Los Mochis, donde ocurrió el incendio el pasado 9 de agosto. El vicefiscal en la zona norte, Jesús Arnoldo Serrano Castelo, dio a conocer que ningún familiar pues se acudió a interponer la denuncia, solo de su conocimiento que el resto de los internos a información del IPAMA pues se encuentran con sus familiares. Escuchemos.
12: Y en relación a las personas que se sustrayeron o que se fueron del lugar, bueno, ahí entiendo que IPAMA es quien ha estado documentando eso. No tuvimos denuncias por ausencia en relación a esas personas.
11: Víctor, la Fiscalía señaló que luego de que se presentara el incendio y luego salieran el protocolo de seguridad de ese incendio que se presentaba a las personas, pues bueno, horas después, incluso hasta días, estos ya se encontraban con sus familiares sanos y salvos.
1: Bueno, pues menos mal que están con sus familiares, y eso es lo más importante. En este caso, pues se queda pues, la tragedia de los dos que perdieron la vida. Muchas gracias, Gabriel.
11: Buenas tardes.
1: Buenas tardes. Operativo federal contra el cártel Jalisco Nueva Generación en Michoacán desató bloqueos y quema de vehículos. Se confirmó que hubo 9 detenidos en total, de acuerdo al reporte oficial del Gabinete de Seguridad. 9 detenidos, entre ellos familiares de un sujeto al que apodan el tío Laco. Vamos contigo, Axel Avendaño. Muy buenas tardes.
13: ¿Qué tal, Víctor? Muy buenas tardes. Buenas tardes al auditorio de Línea Directa. Luego de la ola de violencia que se desató este miércoles en Michoacán, autoridades federales confirmaron la captura de 9 miembros del cártel Jalisco Nueva Generación en los municipios de Tanguato y Ecuandureo, en Michoacán, hecho que provocó una serie de bloqueos carreteros y quema de vehículos en distintos puntos de la entidad. Se le informábamos esta mañana, los videos pues se viralizaron en las redes sociales sobre estos narcobloqueos, quema de vehículos que se dieron en distintos puntos de esa entidad. Y lo que se comentó esta mañana, vamos por partes. Primero, lo que comentó la presidenta Claudia Sheinbaum, le preguntaron en su conferencia matutina qué es lo que estaba ocurriendo en esa entidad del país, y dijo que sí, se trataba de la detención de objetivos prioritarios y que en las próximas horas se estaría dando más información. Vamos a escuchar a la presidenta Claudia Sheinbaum.
14: Hay un operativo de detención de un objetivo o varios objetivos relevantes, y más tarde el Gabinete de Seguridad va a dar la información, y por eso se dio esta toma de algunos lugares, y está ahí pues ya Secretaría de Defensa y todos los elementos que sean necesarios para apoyar.
15: ¿Y de qué grupo delincuencial se está?
14: Ya lo informaría el secretario, pero el Gabinete de Seguridad.
13: Ahí escuchamos a la presidenta Claudia Sheinbaum adelantando prácticamente lo que horas después anunciaría el Gabinete de Seguridad Federal. Fue este mediodía cuando se confirmó que, pues sí, eran 9 detenidos, y entre los asegurados se encuentran Marisol N. y Lourdes N., hija y pareja sentimental de Heraclio, alias el tío Laco, identificado como jefe regional del cártel Jalisco en Michoacán y justamente en el estado de Jalisco. De acuerdo con las investigaciones, el tío Laco es señalado como responsable de ordenar agresiones contra el elementos de la Guardia Nacional en febrero pasado tras la detención de Nemesio Oseguera Cervantes el Mencho, quien murió después del operativo para su captura. En este operativo de hoy se aseguraron dos inmuebles, 64 vehículos, una ametralladora calibre 50, cuatro ametralladoras mini y nueve armas largas, además de un arma corta, dos lanzagranadas, cartuchos de diversos calibres, drogas, 8 artefactos explosivos, 7 motocicletas, un dron y equipo táctico. Todo esto prácticamente un arsenal, mientras que los detenidos fueron llevados en un helicóptero de la Fuerza Aérea Mexicana a la Ciudad de México para ser puestos a disposición de la Fiscalía General de la República. Así que un mega operativo, sí, y la detención de objetivos importantes que desataron estos narcobloqueos, Víctor, en Michoacán, y los videos, pues ahí los tenemos.
1: Pues vaya reacción de los grupos criminales en Michoacán, imágenes que ya no quisiéramos ver en Sinaloa, ya nos tocó todo eso. Ahí está, mire, ya sabemos qué tipo de reacción tienen estos grupos en Michoacán. Este operativo, pues, deja también su costo, ¿no? En los operativos de este nivel siempre habrá respuesta por parte de los grupos criminales. Desgraciadamente, pues los que pagan los platos rotos, pues son los habitantes de las comunidades en donde se dan estos enfrentamientos. Axel, muchas gracias.
13: Estaremos pendientes, Víctor, sí. Y sí, efectivamente el cártel Jalisco suele responder con este tipo de reacciones a los operativos.
1: Y lo vimos en su momento también por el cártel de Sinaloa, ¿no? Con los culiacanazos. Así los bloqueos. Imágenes que no es Sinaloa. Afortunadamente, aquí ya pasamos por ahí, esperamos no regresar a esos escenarios tan duros de violencia. Pero esto es Michoacán, ¿sí? Muchas gracias, Axel. Buenas tardes. Mientras tanto, la Marina reporta 4 detenidos, 4 gatilleros detenidos también en la zona sur, en Mazatlán. Ya tendremos aquí el reporte. El Ejército y la Marina han reforzado los operativos y van con todo en la zona sur, dispuestos a poner un alto a los grupos criminales que han desatado toda una serie de jornada de violencia en Mazatlán, Escuinapa y Rosario. Tendremos aquí los detalles cuando estemos de regreso en la información policial de las últimas horas. Continuamos.
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5: Es la 1:25. Vamos a más información. Antes de pasar de lleno a la información de seguridad que se ha registrado en las últimas horas, vamos de regreso con Alfredo Beltrán. Se llevó a cabo un cateo en Culiacán, en el fraccionamiento Urbivilla del Roble. ¿Qué encontraron, Alfredo?
6: Hubo un cateo implementado en un domicilio de este fraccionamiento Urbivilla del Roble al suponiente de Culiacán. Elementos federales detuvieron a un sujeto que cuenta con una orden de extradición para ser llevado hacia los Estados Unidos. El cargo es por asociación delictuosa. La poca información que compartió el Gabinete de Seguridad a nivel federal indica que los efectivos de la Secretaría de Marina, Fiscalía General de la República y Fiscalía de Estado realizaron un operativo en el fraccionamiento Urbivilla del Prado, que se ubica por el sector Barrancos en Culiacán, y con la orden de un juez se intervino de manera legal el domicilio. Se detuvo a esta persona, no se dio a conocer sus generales, pero tampoco encontraron armas ni municiones. Solamente esta persona detenida con este mandamiento judicial para ser extraditado hacia los Estados Unidos. Víctor, este es mi reporte.
5: Gracias, Alfredo.
6: Muy buenas tardes.
5: Gracias, buenas tardes. La 1:26.
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5: Bueno, vamos a regreso a la zona sur del estado, donde siguen los operativos del Ejército y de la Marina, y vamos contigo, Francisco Ramírez, buenas tardes.
7: Buenas tardes, Víctor, buenas tardes al auditorio. En un operativo conjunto, elementos del Ejército Mexicano y de la Policía Estatal Preventiva localizaron un campamento improvisado por la comunidad de La Guásima, perteneciente al municipio de Concordia, donde aseguraron miles de cartuchos y 172 artefactos explosivos improvisados. Entre los objetos asegurados en este lugar se encuentran 12 cargadores, 2,420 cartuchos, 172 artefactos explosivos, y entre el equipo táctico están 4 chalecos y 6 placas balísticas. Además, localizaron 9 baterías para dron, pero no se encontraron estos equipos aéreos. Se informó que también se detectaron y aseguraron 2 equipos de comunicación satelital y una planta de energía para mantener con carga eléctrica todo el equipo, y también una batería para radio. No se detectaron personas en los alrededores. Y en otra información, luego de ser objeto de una agresión de parte de gatilleros, elementos de la Secretaría Marina Armada de México detuvieron a 4 hombres, a quienes les aseguraron armamento y una camioneta en el poblado de Camacho, al norte del municipio de Mazatlán. Fue durante recorridos de seguridad y vigilancia por el norte del municipio que el personal naval detectó a personas sospechosas que viajaban en una camioneta tipo SUV color azul metálico. Al marcarles el alto, el personal naval fue agredido por los hombres armados respondiendo a la agresión. Sin embargo, inició una persecución donde participaron al menos 3 camionetas oficiales de la Marina. La persecución se dio en la cercanía del poblado de Camacho, donde terminó cuando los tripulantes de la camioneta intentaron atravesar un brazo del río El Quelite para terminar embancados en la otra orilla, y esto fue aprovechado por los elementos navales que llegaron hasta donde había quedado la camioneta y detener a sus 4 tripulantes. Y luego de revisar la unidad, el personal naval localizó y aseguró 3 armas largas, 16 cargadores, 3 chalecos tácticos. No se informó si la camioneta, la cual presentó impacto de arma de fuego en el cristal delantero, contaba con reporte de robo vigente. Es el reporte, Víctor.
5: Esto es, ¿cómo se llama la comunidad donde se dio esta agresión?
7: Camacho.
5: Así, Camacho. Esto es también municipio de Mazatlán.
7: Sí, está a un lado de la comunidad del Recreo, a unos 3 kilómetros de la comunidad del Recreo, rumbo al norte del municipio de Mazatlán, Víctor.
5: Muchas gracias, Francisco. Francisco, bueno, Ramírez, lo más reciente en la información de seguridad.
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5: Sobre el estado de salud del hombre que resultó atacado por abejas este lunes, ¿cómo se llama? Las Culebras, ¿sí? Esa comunidad del municipio de Guasave. Vamos contigo, Marta Liliana Castro, buenas tardes.
8: ¿Qué tal, Víctor? Buenas tardes también al auditorio de Línea Directa. Son 3 personas las que se encuentran todavía hospitalizadas producto del ataque de las abejas ocurrido tanto en la comunidad de Las Culebras como en la zona del campo pesquero El Huituzi, esto el pasado lunes por la tarde, casi de manera simultánea. El estado de salud de un hombre de 46 años es el que mantiene en reserva todavía el hospital. Su estado es delicado y de acuerdo a lo que daba a conocer el director del Hospital General IMSS Bienestar en Guasave, Héctor Alfredo Beltrán Verdugo, ha dicho que en el caso de los jóvenes de 20 y 16 años de edad, quienes se encuentran todavía hospitalizados, ellos están en observación, se encuentran en vigilancia, mientras su evolución es favorable. De esta manera, pues dio a conocer que van a estar pendientes de la situación del estado de salud de estas 3 personas, los 3 masculinos, que resultaron como afectados de este ataque que dejó como lesionados a 8 personas, tanto en Las Culebras como en la zona del Huituzi. Víctor, ese es mi reporte.
5: Muchas gracias. Buenas gracias, tardes. Marta. Muy buenas tardes. Vamos con Jesse Jabregui. Siguen todavía de comunidades sin luz desde el lunes con la tormenta, los vientos sobre todo que afectaron este servicio en comunidades del Fuerte y Ahome. Vamos contigo, Jesse. Buenas tardes.
9: Víctor, auditorio de Línea Directa, efectivamente, y es que hay comunidades que llevan más de 40 horas sin energía eléctrica, y esto tras el paso de esta tormenta que azotó el lunes. Sin embargo, pues este miércoles el alcalde del Fuerte, Gildardo Leyva Ortega, sostuvo una reunión con Comisión Federal de Electricidad, donde expuso las quejas de los usuarios que llevaron en algunos casos, Víctor, en algunas comunidades a bloquear la carretera del Fuerte Los Mochis. Sin embargo, pues Miguel Francisco Leyva Mundo, quien es el superintendente de CFE en la zona norte, destacó que se solicitó apoyo de personal de Hermosillo, Ciudad Obregón y Navojoa para trabajar en conjunto con los municipios, Víctor, afectados para restablecer el servicio lo más rápido posible.
5: Sí, de hecho, han estado trabajando las brigadas, ¿no? Pero el problema es la caída de los postes, ¿no?
9: Sí, Víctor, y es importante destacar que el tema es que lo que corresponde a la superintendencia de la zona norte, que corresponde a los municipios de Sinaloa de Leyva, El Fuerte, Juan José Ríos, Ahome, El Fuerte y Choix, en estos 5 municipios hay grave afectación en la infraestructura eléctrica.
5: Sí, yo no sé si Comisión Federal de Electricidad ya envió refuerzos de otros municipios, porque está mucho, digamos, es mucho más de lo que se pensaba la afectación, porque muchos se fueron con la finta de que las inundaciones fueron en Culiacán, lo más fuerte de las lluvias en el municipio del Fuerte. O sea, hay que decirlo, que además de los vientos, y están las imágenes, han estado trabajando los técnicos de la Comisión Federal de Electricidad, pero no se dan abasto con tantos postes y cableados que hay que levantar. Y ahí están, y con de todo el equipo disponible, pero pues todavía quedan varias comunidades. Dices, ¿cuántas horas sin luz?
9: Más de 40 horas, Víctor. La comunidad más afectada, nos comentaba el alcalde, porque se expuso en la reunión, fue Seferino Paredes, donde se cayeron bastantes postes de electricidad y se tienen que sustituir.
5: Muchas gracias, Jesse.
9: Buenas tardes.
5: Más de 40 horas sin luz y con este calorón, ya sabrá usted. Es la 1:33, vamos a una pausa y volveremos con más en Línea Directa, información de verdad.
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5: Es la 1:37, la Secretaría de Educación Pública se tomó muy en serio esto de los teléfonos celulares en las escuelas, y hace bien la CEPIC. Lorimelda Félix, la titular de esta dependencia estatal, ya sostuvo reuniones con la estructura de esta dependencia para preparar la consulta que se hará a los maestros sobre el uso de celulares en las escuelas de nivel básico. Carola Rojo, vamos contigo. Buenas tardes.
0: Buenas tardes, Víctor. Buenas tardes al auditorio. Previo al inicio del ciclo escolar, la Secretaría de Educación Pública y Cultura inició un encuentro con jefes de sector y supervisores para definir los protocolos para el uso de telefonía celular y plataformas digitales en las aulas. La titular de la dependencia estatal, Gloria Imelda Félix Niebla, informó que se trata del primer evento del ciclo dirigido a las figuras de dirección y que forma parte del diálogo nacional impulsado por la Presidencia de la República, Claudia Sheinbaum, y la SEP Federal. La funcionaria estatal indicó que de manera simultánea este mismo día se desarrolla un foro regional y precisó que para este análisis tuvieron como invitado al especialista en inteligencia artificial y uso de plataformas digitales con el objetivo de entender la nueva realidad en la que se está formando la niñez. Así la información, Víctor.
5: Muchas gracias. Gracias, Carola. Vamos con Sandra Solís. Para aquellos que terminaron ya su carrera y no han conseguido empleo, esta es una buena oportunidad. Sandra, buenas tardes.
1: Buenas tardes, Víctor. Buenas tardes al auditorio. En Culiacán hay empresas que cuentan con vacantes disponibles para estudiantes recién egresados, jóvenes y también adultos que buscan una oportunidad laboral. Y para vincular al sector productivo con la ciudadanía, la Secretaría de Economía, en coordinación con el Ayuntamiento de Culiacán, realizará la Feria del Empleo Punto de Partida el 21 de agosto. Este evento será en el Museo de Arte de Sinaloa de 9 de la mañana a 2 de la tarde. Participarán 24 empresas con 425 vacantes para diversos perfiles. Mi reporte, Víctor.
5: A ver, ¿esto es entonces cuándo?
1: El 21 de agosto en el Museo de Arte de Sinaloa de 9 de la mañana a 2 de la tarde aquí en Culiacán.
5: O sea, este viernes, ¿no? Este viernes.
1: Así es, este viernes, en el marco del mes de la juventud.
5: Atención, Culiacán, jóvenes, pónganse las pilas, bien bañaditos, peinaditos, zapatos boleaditos, bien fajaditos, y también hombres y mujeres, por supuesto. Hay que estar ahí listos para aprovechar las oportunidades que les van a presentar, las vacantes que ofrecen las empresas. Muchas gracias, Sandra.
1: Buenas tardes.
5: Buenas tardes. ¿No registraste tu línea de celular y ya te suspendieron? Pues ya comenzó esto, ¿sí? Ya comenzó, y vamos con Mireya Trejo. Tiene el caso de, ¿cómo se llama esta persona? Marisela. A ver, Mireya, buenas tardes.
2: Buenas tardes, Víctor, y auditorio de Línea Directa. Pues usuarios de telefonía celular ya enfrentan la restricción de llamadas en su línea por no haber registrado su número con terminación cero previo a la entrada en vigor de esta disposición federal que inició oficialmente en todo México ayer 18 de agosto. Así lo constató Línea Directa durante un sondeo de opinión realizado esta mañana 19 de agosto al entrevistar personas al azar en la calle, donde doña Marisela respondió no poder hacer ni recibir llamadas desde anoche, por lo que muy temprano este miércoles intentó registrar su línea telefónica, pero dijo que no lo logró porque el sistema está saturado. Lo que sí le respondieron desde anoche mismo es que el problema es justamente porque no realizó el registro previo a que entrara en vigor esta disposición, Víctor.
5: Pero en cuanto logre registrarlo, le van a restablecer su servicio. Esa es la buena noticia en medio de todo esto. Pues ni hablar, sí, por acá me llegó un mensaje también. Disculpa que no pueda hacer llamadas, solo mensajes de WhatsApp. Y si tienes Wi-Fi, porque pues si termina en cero, están inhabilitando todos los servicios no registrados. Por ley lo tienen que hacer las empresas de telefonía. Gracias, Mireya. Vamos con Juan Escuti Estrella Palacios, aspirante a la coordinación de Morena en Sinaloa. Dice, no coman ansias. No hay que comer ansias, les dice el resto de los aspirantes. Y a de respetar los tiempos de Morena, es el llamado que está haciendo Estrella Palacios. Estuvo en entrevista esta mañana en Línea Directa, la presidenta municipal con licencia de Mazatlán. Es una de las 13 aspirantes de este partido que están recorriendo el estado y visitando a la militancia. Dijo, bueno, pues es importante establecer comunicación en territorio con la gente, saber qué le duele, qué le molesta a la gente. Bueno, pues ahí está la situación. Eso es. Tenemos a Juan Escutia. Adelante, Juan.
3: Buenas tardes, Víctor. Buenas tardes al auditorio. Así es, reforzar la seguridad, así como fortalecer las actividades primarias y los servicios públicos, son las principales peticiones de los sinaloenses a los aspirantes de la coordinación de Morena en Sinaloa, aseguró Estrella Palacio Domínguez. En entrevista con Línea Directa la mañana de este miércoles, Palacio Domínguez pidió esperar los tiempos y no comer ansias para definir a los finalistas que contenderán por la coordinación estatal para la defensa de la transformación y la soberanía nacional. La aspirante del proceso interno de Morena comentó que será a finales de este mes o principios de septiembre que se determine a los 6 finalistas de este proceso. Es el reporte, Víctor.
5: Muchas gracias. Gracias, Juan. Vamos con Beatriz Piña. A ver, Erika Sánchez en Movimiento Ciudadano, del PRI a Movimiento Ciudadano. A ver, ¿qué dice el Pío Esquer? Beatriz, buenas tardes.
4: Buenas tardes, Víctor, para ti y para todo el auditorio de Línea Directa. Así es, comentarte que el dirigente de Movimiento Ciudadano en Sinaloa, Sergio El Pío Esquer Peiro, reveló que sí se ha reunido con la priista Erika Sánchez e incluso que se han visto con frecuencia y tienen mucha comunicación. Sin embargo, en conferencia de prensa de este miércoles mencionó que en estas reuniones la plática ha sido totalmente informal, donde se contaron la experiencia de cómo les está yendo, cómo se siente él en el partido, pero no un plan concreto o un acercamiento de ella con MC, ya sea para un pacto de candidatura o alianza. Esta es la información, Víctor.
5: Entonces, un momentito. Entonces, ¿sigue en el PRI, Beatriz, sigue en el PRI Erika Sánchez o está buscando candidatura en Movimiento Ciudadano? Porque es lo que se ha dicho,
4: E incluso, bueno, Erika Sánchez ayer mencionaba que ella sigue en el PRI, no hay nada concreto con MC. Sí se ha reunido, pero más allá de una amistad, no.
5: Sí,
4: pues se ha reunido en pláticas informales, pero nada se ha hablado de alguna candidatura o alianza o de que ella se va a MC. De eso no hay nada.
5: No hay nada.
4: Pero, y Erika Sánchez pues ya ha confirmado que ella sigue en el PRI, y incluso ayer desmintió de que se iba, porque se ha hablado de que busca la candidatura a la alcaldía de Culiacán por MC. Sí. Fue lo que se dijo ayer, pero no hay nada de
5: hasta
4: eso.
5: Hasta ahora, Beatriz, sí, porque ya sabes que cambia todo de un día para otro. Pues vamos a ver, porque pues ya Paola Gárate en el proceso interno del PAN, Erika Sánchez ahí como que anda coqueteando con Movimiento Ciudadano, pues está pasando en el PRI, ¿qué pasa en el PRI? Muchas gracias, Beatriz. Vamos con Jessy Jáuregui, antes de la pausa, ¿qué nos tienes, Jessy?
6: Buenas tardes, Víctor. Así es, y es que en los próximos días está por iniciar ya los trabajos para conectar la red de alcantarillado sanitario del estero de Juan José Ríos a los cárcamos de aguas residuales de la que esto también conectará la planta de tratamiento y a la laguna de oxidación. Es lo que ha informado Laura Flores Vázquez, directora de Agua Potable, y asimismo, Víctor, pues que se va a construir completamente nueva una planta potabilizadora para la comunidad de Agua de las Arenas.
5: Pues qué bien, qué bien. Que ven que están avanzando con esto, que es fundamental el drenaje y el agua potable en Juan José Ríos. Lento, pero ahí va. Muchas gracias, Jessy.
6: Buenas tardes.
5: 1:46, vamos a una pausa y regresamos a más.
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5: Es la 1:50 y vamos a los deportes.
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5: Estimado Poli, ¿cómo estás? Buenas tardes.
24: Con mucho gusto de saludarte, amigo Víctor. Buenas tardes, amigos de Sinaloa. Bueno, pues resulta que el dueño del equipo de la América y uno de los importantes de la comunicación en el mundo, hablamos de Emilio Azcárraga Gallán, realizó, pues, y analizó la viabilidad de buscar una nueva sede mundialista para México en el 2038, respaldando, por supuesto, la gestión de Santiago Baños, entre otras cosas, pero dice que ve muy tangible la posibilidad de que México, por cuarta ocasión a la historia, sea sede de un campeonato mundial de fútbol. Bueno, pues sí, en este momento, ¿quiénes serían los favoritos para ganar los premios tan codiciados de la temporada? Hablamos del MVP, tanto de la Liga Nacional como de la Liga Americana. Bueno, pues en la Liga Nacional es donde aparentemente las cosas están más competidas, con el japonés Shohei Ohtani y ese extraordinario jardinero central del equipo de los Cachorros de Chicago, Peter Crown Armstrong, que si nos vamos por números y las estadísticas hablan, creo que el jardinero central del equipo de los Cachorros sería el MVP, porque en la Liga Americana todo apunta que puede ser Jordan Álvarez, que lleva una buena ventaja sobre el dominicano Junior Caminero en esta temporada en el béisbol de las Grandes Ligas. Y a propósito, bueno, si yo fuera el alto comisionado, prohibiría a cualquier equipo de las Grandes Ligas de improvisar lanzadores por la vergüenza que se vivió ayer cuando el equipo de los Cerveceros de Milwaukee son los menos culpables, porque apalearon inmisericordiamente 22 carreras a cero al equipo de los Marineros de Seattle. Pero lo más, ¿cómo pudiéramos decir? Pues feo. Fue que entró en tercera base a relevar, enfrentándose a 10 bateadores, acudiéndole dos cuadrangulares, y aquello terminó 22-0, y con esto es la segunda marca más apabullante cuando de blanqueada se trata, este 22 carreras a cero. Insisto, a mí me dio mucho coraje ver ese espectáculo tan deprimente. Amigo Víctor.
5: Sí, tienes toda la razón, y pues, ¿qué puedo decir? ¿Es posible de plano así no parar a un equipo que batea, no se te hace raro?
24: Sí, es que ¿sí? Si tú ves pichar a ese muchacho que lo hizo en la octava entrada, sí, dices tú, no es posible, porque si ni en la Liga Pingüica sacaría out. Simple y sencillamente es una verdadera grosería, sí, para el béisbol profesional, específicamente la Grande Liga.
5: Estás hablando de las Grandes Ligas, y más respeto, ¿no?
24: Sí, sí.
5: Al béisbol. Poli, muchas gracias.
24: Oye, si me permites un instante nada más. Sí, claro. Quiero agradecer profundamente al ciudadano síndico del Batamote, Rafael Barajas, y a mi amigo Pedrito Rodríguez. Me mandaron un audio que te lo voy a mandar nada más. Es una maravilla de una canción que me acaban de componer.
5: No, hombre, no, bueno, pues siguen los homenajes, mi estimado Poli.
24: En vida, mi
5: en
24: niño.
5: En vida, que es lo importante. Saludos al síndico de Batamote. ¿Barajas en vida?
24: Sí, Rafael Barajas, que incluso saludos. Yo fui manager de él, fíjate, ahí en Guasave, hace muchísimos años, hace como 40 años.
5: Saludos a todo Batamote. Muchas gracias, Poli.
24: No, a ti, muchas gracias. Con permiso, gracias. Buenas tardes.
5: Queremos enviar saludos también, por cierto, aprovecho la oportunidad. Están trabajando los técnicos de Comisión Federal.

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18: Solo para invitarle a la tercera emisión de Línea Directa, 6 de la tarde, con todas las noticias que se generan en las próximas horas. Y si algo importante sucede en los próximos minutos, lineadirectaportal.com y en nuestras redes sociales toda la información. Gracias por su compañía, buenas tardes, buen provecho, pásela bien.
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3: 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Son las 2.
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4: 218.
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2: 223.

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2: 2:37.
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23: 243.
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18: Dos cincuenta y nueve.

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22: 318.

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26: 343.

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12: Son las 4. 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

4 de la tarde con 2 minutos. Ya llegó Fonsi Duarte para acompañarte. ¿Qué tal estás? Espero que muy, pero muy bien. Es un excelente miércoles 19 de agosto. Andamos con todas las pilas, con toda la buena vibra naranja. Y yo estoy muy preparado y muy listo para acompañarte con muy buena música por acá. Y es que más adelante escuchas a Shakira, José Unlock, Maluma, Charlie Puth y muchos artistas más. Además de que hay muchas cosas sucediendo por acá. Ya te lo contaré todo yo, pero no sin antes recordarte que nos sigas en redes sociales. Acuérdate muy bien, ExaCLN en Instagram, ExaCuliacán en Facebook. A mí me encuentras como Fonsi Duarte FM, para que estés súper enterado de todo, para que no te pierdas de las últimas noticias y de los eventos. Porque fíjate, de hecho más adelante escuchas a Kany García con Te Lo Agradezco, y es justamente una de las artistas que va a estar llegando por acá en octubre, así que no te lo pierdas, estate muy pendiente porque tus amigos de Exa Culiacán muy seguramente tienen sorpresas para ti. Llega el Puerta Abierta Tour 2026 este 31 de octubre a las 21 horas en Culiacán Estadio Dorados. Muy pendiente, ¿te parece si la escuchamos con Te Lo Agradezco por acá en la programación? Soy tu amigo Fonsi Duarte, quédate conmigo, enseguida regresamos en todas partes, ponte Exa.

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4 de la tarde con 23 minutos. La nostalgia suena por acá en el 101.7. Mucho ojo si ya te tocó pues bailar esta canción a todo pulmón, cantar esta canción a todo pulmón o bailarla con todas las ganas. Pues a lo mejor ya no estamos tan jóvenes, pero eso sí, es que andamos vibrando altísimo con todas las pilas todavía. Además, yo te sigo acompañando con muy buenos artistas y buena música por acá en el 101.7. Soy tu amigo Fonsi Duarte y aquí seguimos. ¡Excelente miércoles! Mira, andamos ya a la mitad de semana, espero que todo esté cumpliéndose muy bien, todo según lo planeado, y hay bastantes cosas sucediendo por acá. ¿Sabías tú que Annie Hathaway ya habló acerca de la ausencia de Julie Andrews en esta película que todos esperamos, que hablamos de nostalgia precisamente, El Diario de la Princesa 3? Y es que luego de que la artista pues confirmara que no participara en la película, Annie Hathaway ya aclaró que siente mucho su decisión, pero claro que la respeta. En conversación por allá con medios internacionales, Hathaway comentó que la gente se siente muy segura al quererla y ella es maravillosa a la hora de recibir amor y devolvérselo a los demás. Pues ¿a quién no le gustaría rodearse de alguien así siempre? Y sobre la decisión de Andrews, pues aclaró que cree que ahora esa noticia pues ya es forma parte como aparte de la película, ¿no? Claro que se respeta, pero siempre están abiertos a si ella quiere cambiar de decisión según la opinión del público. Lo que sí es que se trata de dos artistas grandísimas, súper talentosas, y ya esperaremos a ver cómo funciona esta nueva entrega de El Diario de la Princesa en pues su versión. Ya, fíjate, la 3, ¡qué bárbaro! Yo me acuerdo que la 2 no fue tanto el éxito que esperaban, pero aún así me encanta ver a Annie Hathaway en pantalla. ¿A ti no? Vamos con más música a través del 101.7. Escuchamos Hawaii de Maluma. ¡Súbele! En todas partes, ponte Exa.

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1: 435.
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5: 4:40.

Si antes te hubiera conocido de Karol G, suena por acá en el 101.7. ¿Qué tal? Yo soy Fonsi Duarte, ya son las 4 de la tarde con 43 minutos y seguimos con más música por acá. Más adelante escuchas a Dua Lipa, que precisamente, fíjate nada más en lo que son las cosas. Ya estamos viendo a muchísimas artistas que se aventuraron pues en todo este proceso de ser mamás, lo cual es padrísimo. ¿Te imaginas a Dua Lipa siendo mamá, saliendo con esta sorpresa? Y es que sí, muy recientemente su esposo Calum Turner reveló por ahí que sí desea ser papá y que todavía está procesando el matrimonio, pero está pues bastante emocionado, ya tiene muchas ganas. Y pues Dua Lipa también, imagínate nada más el hijo de Dua Lipa. En una reciente entrevista por allá, pues el artista se sinceró sobre su boda con Dua Lipa y aseguró pues que espera prontamente formar una familia con la artista. Y sobre ese especial día, sobre su boda, pues él ya dijo que estuvo increíble, que fue el día más bonito de su vida. Claro, a quien no le encantó escuchar eso, ¿verdad? Fueron al parque al día siguiente y todos por ahí pasaban y le daban las felicitaciones y todo esto. Y cuando se le preguntó sobre cómo imaginaba su vida en los próximos años, él dijo que sí, que considera la paternidad, que ya tiene 36 años y que le encantaría tener una familia y criar a sus hijitos. Los fans dicen, sí, está muy bien, pero que el próximo disco ya llegue. Claro, bueno, mira, entre la música y la vida personal, claro, hay muchísimas mamás, artistas, súper exitosas, súper talentosas, y ya veremos si Dua Lipa se convierte pronto en una de ellas. La escuchamos ahora con Dance the Night. Soy tu amigo Fonsi Duarte, súbele en todas partes, ponte Exa.

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1: 4.55.
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13: Son las 5.